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1: Son las 20 horas, 32 minutos.
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0: Son las 20 horas, 48 minutos.
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0: 21 horas, 2 minutos.
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0: 21:46.
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0: Son las 22 horas, 23 minutos.
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0: Son las 23 horas, un minuto.
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1: Son las 23 horas 31 minutos.
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0: Son las 23 horas 59 minutos.
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5: La policía indaga un presunto parricidio en San Joaquín. Una menor de 14 años confesó haber matado a su madre con un cuchillo. Se entregó 24 horas después a Carabineros. Cancillería anunció el envío de una nota de protesta a Buenos Aires luego que el jefe de la Fuerza Aérea Transandina aludiera a que el estrecho de Magallanes es argentino. En medio del debate por la reforma en seguridad, el presidente Kast busca ordenar a los partidos del oficialismo y descartó ser iliberal. Tenemos normas más urgentes, dijo el ministro Arau. Alerta meteorológica entre el Maule y el Biobío por el tren de sistemas frontales que dejará lluvia desde hoy. Hasta el lunes se cerró nuevamente el paso a los Libertadores por acumulación de nieve. Al igual que el fin de semana, hubo aglomeraciones e ingresos a la fuerza en la embajada de Haití. Hay denuncias de cobros irregulares en documentos de hasta 500 mil pesos. Hoy será formalizado el funcionario del Poder Judicial detenido por su presunta participación en entregar información a una banda dedicada al narcotráfico. La moneda descartó deshacerse del convenio 169 de la OIT y de la ley Lafkenche, como había planteado el ministro de Defensa. La oposición en picada contra Fernando Barros. Cancillería busca ampliar las exenciones de aranceles en cita con representantes comerciales de Trump, por ejemplo, al salmón. Esta jornada continúan las reuniones. Hoy la expresidenta Bachelet viajará a México en medio de la solicitud del oficialismo para retirar su candidatura a la Secretaría General de la ONU. Esto tras los resultados de los sondeos informales. Más del mundo, Estados Unidos amenaza con severas sanciones a países que tengan vínculos económicos con Irán. Canadá rechazó aceptar un acuerdo comercial con Washington que asegura debilita el idioma francés. Y en los deportes, la dirigencia de la U evalúa denunciar a Javier Correa tras sus gestos post-superclásico. Luego del triunfo, Colo Colo prepara el debut de Bocinha este miércoles en Copa Chile.
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5: ¿Cómo están? Buenas noches. Bienvenidas y bienvenidos a esta edición del diario de cooperativa que hacemos desde un Santiago que tiene a esta hora cielos cubiertos, la temperatura de 13 grados 3 décimas, se espera una mínima de 10 y máxima de 16 para esta jornada, con una mañana con cielos nublados y en la tarde se espera ya chubascos y viento, ráfagas de viento de hasta 40 kilómetros por hora. De norte a sur, nubes en la mañana, en Arica espera una máxima de 22, lo mismo en Iquique espera 21, Antofagasta espera 18 de máxima. Sol en Copiapó espera una máxima de 23. Nublado en La Serena y Coquimbo espera 19. Lo mismo en Valparaíso, Viña del Mar espera 15. Algunos chubascos aislados allá. Lo mismo en Rancagua espera una máxima de 15 grados. La lluvia con mayor intensidad durante la tarde. Ya todo el día en Talca, por ejemplo, las precipitaciones espera 14. 13 para Chillán, incluso con viento, 12 para Concepción, 11 para Temuco, también en Valdivia, lo mismo en Puerto Montt, 7 en Coyhaique, con chubascos durante la tarde, nubosidad parcial, todo el día en Punta Arenas se espera una máxima de 7, lo mismo en Rapa Nui, espera 21, chubascos y viento en Juan Fernández, espera 15. 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
5: Bienvenidas y bienvenidos a la revisión de las informaciones en contacto con las calles de Santiago para comenzar el diario de Cooperativa. Algo que ha ocurrido durante las últimas horas en materia policial, un parricidio que se está investigando en San Joaquín. Esto se suma a un intento de secuestro en la Florida y también un funcionario del Poder Judicial, detenido por presuntamente colaborar con una banda dedicada al narcotráfico. La información policial con Pablo Rivera. Buenas noches.
7: Sí, ¿qué tal, Francisco? Muy buenas noches. Cargada agenda policial que comenzamos con un procedimiento que se encuentra en pleno desarrollo en la comuna de San Joaquín. Esto porque pasadas las 20 horas de este lunes, una menor de 14 años se llegó hasta dependencias de la Tercera Comisaría de Santiago para confesar el presunto parricidio de su madre. Este hecho, según su propia declaración, habría ocurrido cerca del mediodía del pasado domingo, cuando mantiene la discusión con la mujer, instancia en la que toma un martillo que se encontraba en el living de la casa y procede a golpearla en reiteradas ocasiones. La menor posteriormente se cambia de ropa y sale del domicilio para volver a eso de las 23 horas y tapar a su madre con una sábana para pasar toda la noche en el interior del domicilio. Y finalmente hoy pasada las 8 de la tarde, este lunes se pasada las 8 de la tarde, entregar la declaración y confesar este presunto parricidio ahí en la comunidad de San Joaquín. Vamos a cambiar de tema ahora y nos trasladamos hasta la Florida, esto por un intento de secuestro que ocurre la tarde de este lunes en Avenida Departamental con Avenida La Florida. En ese lugar, una madre se encontraba junto a sus dos hijos, ambos menores de edad, son abordados por un sujeto desconocido que intenta secuestrar a una de los menores, una menor de solo 5 años. La mujer opone resistencia a esto, por lo que el individuo procede a propinarle varios golpes de pies y puños en reiteradas ocasiones. Este hecho es avisado a personal municipal que se encontraba en el sector y procede a la retención de este individuo para posteriormente hacer entrega del procedimiento a carabineros. Tanto la madre como los menores de edad fueron trasladados a un recinto asistencial para recibir la atención médica de rigor y, por supuesto, constatar lesiones. La directora de seguridad de la Florida, Alejandra Salazar, se refirió al respecto.
8: Nuestros patrulleros municipales se encontraban trabajando en el lineal de Avenida La Florida con Departamental. Se acerca un vecino indicando que al interior del Parque Frey había un sujeto golpeando a una mujer. Constataron que era efectivo y que este hombre había intentado secuestrar a la hija de esta mujer, una menor de edad de 5 años. De inmediato, el hombre es retenido y puesto a disposición de Carabineros de Chile.
7: Bien, y cerramos con la detención de un funcionario del Poder Judicial acusado de filtrar información a una banda criminal. Se trata en concreto de un trabajador administrativo del Tercer Tribunal Oral en lo Penal, quien presuntamente colaboraba con una organización criminal dedicada al narcotráfico en el sector sur de la capital, a quien se le acusa de entregar información sobre investigaciones de medidas intrusivas y también revelar diligencias antes de que fuesen entregadas, recibiendo a cambio un pago por dichos servicios. El ministro del Interior y de la Secretaría General de Gobierno, Claudio Alvarado, calificó esto como un hecho preocupante en las instituciones públicas.
9: Claramente que es preocupante cuando desde propias entidades que tienen que perseguir el crimen organizado se descubren este tipo de situaciones. Pero quiero aclarar, y como lo he dicho en otras circunstancias, no es un problema del sistema en su conjunto. Siempre existen excepciones, en este caso malas excepciones, que están dispuestas a cometer delitos para favorecer al narco o al crimen organizado, y eso será materia de una investigación.
7: El control de detención del imputado se llevará a cabo hoy en dependencias del juzgado de garantía de San Bernardo a eso de las 10:30 a.m, en la cual no se descarta que desde Fiscalía soliciten ampliar la detención, esto ya que aún hay diligencias que continúan en curso, Francisco.
5: Gracias, Pablo.
7: Buenas noches.
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5: Vamos a la política, ligado a relaciones internacionales, porque una situación que causó polémica en las últimas horas tiene que ver con algo que ocurrió el domingo, cuando en conversación con el podcast trasandino La Fábrica del Podcast, así se llama, el jefe del Estado Mayor de la Fuerza Aérea de Argentina, el brigadier general Gustavo Valverde, emitió declaraciones que generaron polémica en nuestro país, porque en el contexto en el que abordaron temas relacionados con la estrategia militar trasandina en el extremo sur del continente, uno de los conductores del programa le consultó sobre las fortalezas geográficas de Argentina. Ahí Valverde apuntó al estrecho de Magallanes, algo que se había mencionado anteriormente en este capítulo del podcast, y se escuchó de esta manera.
6: Y lo otro que tenemos muy importante, como dijeron ustedes, Magallanes, el sur, el Drake, todo eso es soberanía, hay que mantener ahí, hay que hacer presencia, porque eso es una llave bioceánica, Atlántico-Pacífico, y como te digo, eso te puede alertar un montón de cosas. La Armada tiene puestos ahí que monitorea cuando se hacen los pasajes de buques de el Atlántico al Pacífico.
5: Ya, ahí la voz del brigadier general Gustavo Valverde de Argentina. Bueno, estas declaraciones, a raíz de esto, el gobierno expresó su molestia porque es la segunda vez en menos de 4 meses que desde el otro lado de la cordillera mencionan un hecho de estas características en cuanto a la soberanía de un territorio. Y es por eso que en las últimas horas la Cancillería anunció el envío de una nota de protesta formal a Buenos Aires por este caso. Escuchamos reacciones en voz del ministro de Relaciones Exteriores, el canciller Francisco Pérez Mackenna, y el ministro del Interior y Segegov Claudio Alvarado, quienes hablaron antes del anuncio de este envío de protesta.
10: Reiteramos que la soberanía de Chile sobre el estrecho de Magallanes en su totalidad es indiscutible y se funda en los tratados de 1881 y 1984 suscritos por ambos países. Por lo tanto, hago un severo llamado a las autoridades de otros países a ser responsables con sus declaraciones y no confundir a sus ciudadanos. El estrecho de Magallanes es indiscutiblemente chileno.
11: Por lo tanto, nos llama la atención que se levanten cada cierto tiempo este tipo de declaraciones, porque aquí no hay nada que discutir respecto a la soberanía y respecto a quién corresponde, ¿no es cierto?, el estrecho de Magallanes. Así que será la Cancillería la que evalúe, ¿no es cierto?, las acciones que tiene que seguir.
5: Ya, eso con lo que decían en La Moneda. En el Congreso también hubo una calificación de inaceptable, desafortunadas estas declaraciones, sobre todo en la Comisión de Defensa de la Cámara. Vamos a escuchar al presidente de la instancia, el diputado republicano Álvaro Carter, y también su par del PPD, integrante de la instancia, Carlos Cuadrado.
12: Son inaceptables las declaraciones del general. El estrecho de Magallanes es chileno de principio a fin. No hay duda alguna sobre eso. Y este ánimo de los argentinos de querer cambiar algo que es un hecho, no lo aceptaremos. Sepan bien que a Chile se le respeta sus límites y fronteras. Y no vamos a permitir en ni un caso que un general argentino, para tratar de figurar, venga a poner entredicho nuestra soberanía.
13: Son inaceptables, improcedentes y profundamente desafortunadas. Magallanes es Chile y no existe ninguna ambigüedad, duda ni espacio para interpretaciones antojadizas respecto de nuestra soberanía territorial. La amistad entre dos países no se construye relativizando las fronteras ni jugando con asuntos que para nuestros pueblos tienen carácter absolutamente irrenunciable.
5: Ahí la voz es desde el Congreso. Yo decía que la segunda vez en menos de 4 meses que ocurre un episodio similar, porque fue a mediados de abril cuando el jefe del Servicio de Hidrografía Naval de Argentina, el contraalmirante Hernán Montero, señaló en conversación con otro podcast que la boca del estrecho de Magallanes es Argentina, algo que fue desmentido por Cancillería en ese momento en abril, y el podcast había sido en enero. Así que sigue la controversia en torno a este tema. Otra información en materia política. El gobierno convocó a los presidentes de los partidos oficialistas para socializar los objetivos de su reforma constitucional en materia de seguridad. De eso y más con Mariano Reyes.
14: Luego de varias jornadas donde las principales críticas a la reforma constitucional propuesta por el gobierno en materia de seguridad provenían desde el propio oficialismo, el gobierno terminó socializando los objetivos de estas modificaciones para lograr alinear a las fuerzas del sector. Un proceso que se acostumbraba a dar antes de la presentación de una iniciativa al Congreso, pero que en esta ocasión ocurrió después, y a raíz de ello se levantaron varias críticas, como la que expuso el senador de RN Andrés Lonton en conversación con el diario de Cooperativa.
15: Me parece que acá hay un error de diseño. A mí me parece que hubo una falta de rigurosidad en ciertos elementos que van a ser corregidos sin ninguna duda. Yo creo que responde a la falta de rigurosidad técnica de algunos equipos y falta de especialistas en determinadas áreas, por ejemplo en este caso constitucionales, que pasan la cuenta. Me parece que a veces hay un exceso de juventud e inexperiencia en algunos equipos.
14: En ese escenario es que el gobierno convocó a los partidos del oficialismo a un almuerzo en La Moneda. Tras ese encuentro, el llamado del sector era a esperar las modificaciones de la reforma, algo que genera un grado de desconfianza en la oposición. Hablaron los timoneles de la UDI, Guillermo Ramírez, y del Partido Socialista, Paulina Bodanovich.
16: La reforma que se presentó la semana pasada sufrió cambios. En la discusión parlamentaria van a haber indicaciones que se van a ir aprobando y por lo tanto es muy probable que el proyecto que entró no sea igual al que sale. Si me permite la izquierda un consejo gratuito y de calidad, no adelanten juicios respecto a lo que van a hacer con la reforma constitucional, porque aquí van a haber cambios que van a ser sensatos.
17: Yo no actúo sobre su puesto, aquí el gobierno presentó un proyecto y por lo tanto sobre ese proyecto ya nos hemos pronunciado diciendo que vamos a votarlo en contra.
14: Otra declaración que complicó al Ejecutivo es la del senador Luciano Cruzcoque, presidente de Evópoli, quien afirmó que la reforma raya en lo iliberal, le respondió el biministro Claudio Alvarado.
18: Él tiene el legítimo derecho de plantear sus dudas y señalar lo que piensa, pero aquí estamos muy lejos del concepto que él refirió en el día de ayer. Este es un gobierno que respeta la democracia, que respeta la institucionalidad, es una reforma que tiene regulaciones, y no tenga ninguna duda que van a existir controles del Congreso, van a existir controles de los tribunales, y todo el actuar del gobierno en materia de seguridad se va a ajustar plenamente a nuestra institucionalidad vigente.
14: El gobierno confirmó el cambio de urgencia para las reformas constitucionales. Ya no será urgencia suma, sino que urgencia simple, para dar más tiempo a las propuestas e indicaciones que permitan, según el Ejecutivo, corregir ciertas normas de la propuesta.
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19: Bueno, ya decíamos también en los titulares la preocupación que hay por las lluvias que se esperan para esta jornada en la zona sur del país. Un nuevo tren de sistemas frontales, hay alerta meteorológica entre el Maule y el Biobío. Christopher Espinosa.
20: Un intenso sistema frontal es lo que se adelanta, se registrará en las regiones del Maule, Ñuble y Biobío, recibiendo incluso hasta 60 milímetros de lluvia y vientos que pueden alcanzar los 90 kilómetros por hora, tanto en la costa como en la cordillera. Detalles entrega el director regional de Senapred en Biobío, Alejandro Sandoval.
21: El periodo más intenso de precipitaciones debería ser a partir de mañana, el martes en la tarde, y durante la madrugada del día miércoles podríamos tener precipitaciones que podrían llegar hasta los 60 milímetros en el sector cordillerano, algo menor, alrededor de los 40 milímetros en el sector del valle, de la precordillera a la costa y del litoral. Estas precipitaciones deberían estar acompañadas de vientos en el sector cordillerano, principalmente con rachas de hasta 80 kilómetros por hora. También viento importante en el sector del litoral, más intensas en el sector litoral de la provincia de Arauco, y podríamos tener rachas de hasta 90 kilómetros por hora.
20: En el borde costero, litoral y también en el océano, hay advertencias, dice el capitán de fragata Gonzalo Bertelotto, jefe del Centro Meteorológico de la Armada.
22: Emitimos un aviso de mal tiempo y temporal para el sector del Oceánico y las bahías, debido a que esta inestabilidad podría traer consecuencias tormenta eléctrica y probables granizos. Esta condición ya fue emitido en nuestros avisos, pero también hay que estar atento de que con este mismo tipo de nubosidad se podrían generar otro tipo de fenómenos, que es lo que estamos analizando en este momento. Estas condiciones se podrían mantener aproximadamente hasta el día domingo.
20: Diego Sepúlveda, delegado presidencial en la región de Ñuble, dice que el sistema de protección a la sociedad civil se encuentra activado con esta alerta temprana preventiva.
23: Estamos tomando todas las medidas necesarias con anticipación y manteniendo coordinados a todos los servicios que forman parte del sistema de respuesta. Venimos de enfrentar emergencia importante durante este invierno y sabemos que la preparación es fundamental. Por eso estamos reforzando el monitoreo de los puntos críticos, manteniendo disponibles las capacidades necesarias para responder oportunamente ante cualquier situación que pudiese presentarse.
20: Precipitaciones y vientos que tendrán su parte más dura durante la madrugada de martes para miércoles en las tres regiones bajo alerta.
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19: Vamos con los deportes, con los ecos del superclásico del domingo. La U, la dirigencia de la U, evalúa denunciar a Javier Correa por los gestos después del partido. Mientras que Colo Colo ya piensa en Copa Chile este miércoles y el debut de Bocinha. Maximiliano Videla lo cuenta en Cooperativa Deportes.
1: Tras el triunfo de Colo-Colo en el Superclásico y los polémicos gestos de Javier Correa en la celebración, Juan Lara, el árbitro del encuentro, no informó al delantero argentino. Sin embargo, la dirigencia de la Universidad de Chile planea denunciar al exjugador de Estudiantes de La Plata por los gestos realizados hacia la barra azul una vez finalizado el encuentro. Por su parte, Colo-Colo ahora se enfoca en el duelo de este miércoles frente a Unión Española por la última fecha de la fase de grupos de Copa Chile. Dicho encuentro estará marcado por el debut de Bocinha en el arco de los salvos. Ronald Fuentes, entrenador de los hispanos, dijo que a sus jugadores no les afecta el impacto mediático que tendrá el primer partido del arquero caboverdiano.
2: Nosotros no nos preocupamos de Bocinha, nos estamos preocupando de lo que somos capaces nosotros y ojalá generarle hartas opciones y que realmente si tiene que atajar, que ataque, y si le podemos hacer daño haciéndole goles, se lo vamos a tratar de hacer. O sea, lo más importante es el colectivo Colo-Colo. Bocinha es un jugador más de ese colectivo, donde está muy aceitado, tanto los que juegan como los que no juegan, porque ha pasado en otros partidos de Copa Chile, donde han entrado muchos más de los que no vienen jugando y lo hacen bien igual, así que nuestro enfoque está en cómo contrarrestar las cosas buenas que tiene Colo-Colo y cómo también podemos tratar de llegar a Bocinha o al arco Bocinha si es que le toca jugar, pero sí, para nosotros va a ser importante el enfrentar a un rival que nos va a exigir al máximo, porque también me va a servir para ver a nuestros jugadores en qué etapa futbolística están y va a ser importante para que sumen minutaje los que vienen jugando menos.
1: El encuentro se jugará en el Estadio Nacional y Colo Colo necesita de un triunfo para asegurar el primer lugar de su grupo, mientras que los de Independencia ya están eliminados del certamen. Por último, en el tenis, Cristian Garín avanzó a la segunda ronda de la quali del Abierto de Estados Unidos tras derrotar en un duro partido al estadounidense Spencer Johnson, 445 del mundo, por 7-6, 4-6 y 7-6. En la siguiente fase, el tanque chocará con el sueco Elías Immer, 204 del Orbe, este miércoles. Tomás Barrios también avanzó a la siguiente ronda al imponerse al boliviano Juan Carlos Prado, 154 del mundo, por 6-2, 5-7 y 6-0. Ahora, el chillanejo enfrentará al argentino Genaro Olivieri, 222 del mundo, este miércoles. Fue la información del deporte en el diario de Cooperativa.
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19: Vamos con otros temas, lo que ocurrió en la embajada de Haití durante esta última jornada, algo que se repitió el fin de semana, aglomeraciones, denuncias de cobros para procesos de documentos. Cristian Aburto lo cuenta.
3: Este lunes cerca de 200 haitianos llegaron hasta la embajada de su país con la intención de obtener el certificado de antecedentes que se exige para optar a la permanencia definitiva en Chile. Ellos indican que la demora del trámite es excesiva, ya que según pudimos reportear podría llegar incluso a los 6 años por los problemas para enviar la documentación a Chile. Dentro de la sede consular se toman las huellas dactilares, pero la emisión del certificado está a cargo de la policía de Haití, por lo que hay que realizar distintas gestiones para que este llegue a manos del solicitante. Aparte de la demora, se denuncian cobros excesivos por las diligencias para la obtención del documento, los cuales van desde los 30.000 a los 300.000 pesos dentro de la embajada y desde los 150 a los 500.000 al exterior de la misma. Los ciudadanos de Haití acusan al consulado de incluso cerrar sus puertas a propósito para que los trámites se tengan que realizar con quienes están afuera, por lo que esa situación causa incertidumbre en la comunidad, ya que aumentan los valores y no existen certezas de que el documento sea verídico.
24: Yo tengo amigos míos que hace ese certificado. El trascendente aquí, adentro. Cuando lo saco ahí, lo entrego, no sirve.
25: No sirve, eso está malo.
24: Ese es falso.
26: Los chicos aquí afuera que se lo buscan, te dicen, yo te voy a ayudar. Uno me dijo que me iba a ayudar, me cobró 380 lucas. No me dijo nada, no me dio nada hasta el sol de hoy. Encontré un amigo, me dijo, bueno, mándale a hacer en tu país. Lo mandé a hacer ahí en mi país. La persona desde allá que sabe que tú estás fuera, te cobran $200. Y cuando yo llegué aquí, me lo rechazaron, que no era válido, que no lo podía recibir.
3: La situación en la embajada ha ocasionado problemas también para quienes viven en el sector. El presidente de la Junta de Vecinos del barrio República, Patricio Navarro, habla sobre los problemas que tienen, los cuales van desde peleas hasta inconvenientes con servicios sanitarios.
6: Han habido algunos hechos de violencia bien puntuales donde ellos se enfrascan en discusiones y un par de veces han llegado hasta pelear con machete. Y la cantidad de gente y las incivilidades que hay en torno a esta gente es, por ejemplo, que no cuentan con servicio higiénico y tienen que hacerlo en la calle. Hay venta de comida con unos carritos afuera. Entonces todo eso ocupa el espacio público donde los vecinos deberíamos tener libre acceso para ir a comprar o ir a tomar la micro.
3: Desde la comunidad haitiana en Chile hicieron un llamado al Servicio Nacional de Migraciones a ampliar el plazo en el que se pueden presentar los documentos. Esto ya que el Estado chileno da un plazo de 60 a 90 días para presentar el certificado de antecedentes. De no presentarlo, se considera que la solicitud de permanencia definitiva se abandonó, por lo que los haitianos deben realizar el trámite por completo nuevamente. Y en virtud de eso, desde la comunidad se pide consideración debido a la demora de la llegada de la documentación desde Puerto Príncipe.
19: Ya, eso con lo que ha ocurrido en la Embajada de Haití. Otro tema, el convenio 169 de la OIT, que causó muy críticas transversales por parte de la oposición en contra del ministro de Defensa, Jorge Espinoza Cuellar.
7: En La Moneda niegan que haya desorden. Desde el oficialismo sí admiten que hubo una descoordinación que para el futuro debe ser evitada. Todo por las controvertidas declaraciones del ministro Fernando Barros, quien sostuvo que el convenio 169 de la OIT sobre el derecho de los pueblos originarios es un factor de división entre los chilenos y un riesgo en materia de defensa, y que por lo mismo nuestro país debiera salirse. Si bien el presidente José Antonio Kast defendió la atribución de todos sus ministros para opinar y plantear temas, descartó que esté en los planes del gobierno retirar al país de ese convenio que, entre otras cosas, obliga a los estados a proteger los derechos de los pueblos originarios. El biministro Claudio Alvarado recalcó después que las opiniones vertidas por su par de defensa no representan necesariamente el pensamiento del Ejecutivo, pero descartó desorden.
8: Cuando una persona opina y entrega los fundamentos de su opinión, que así lo hizo el ministro Barros, no puede ser causa de interpretación como un desorden. Esa opinión, desde la perspectiva del Ministerio de Defensa, no puede ser traspasable a la mirada integral que tiene un gobierno respecto a un tratado en específico que está plenamente vigente y que el gobierno obviamente respeta.
7: Aún así, desde los partidos que sostienen al gobierno, asoma una leve autocrítica. El presidente de los republicanos, Arturo Esquella, habló de una descoordinación que no se debería repetir, mientras que su par de RN, la senadora Andrea Valladares, intentó justificarla al decir que el gobierno todavía está recién empezando.
9: Que en algún momento haya habido algún tipo de descoordinación, no veo que sea, digamos, algo relevante. Lo importante, eso sí, por cierto, es aprender de esos momentos y sacar, digamos, al limpio una corrección para que no se vuelva a repetir. Los temas de Cancillería, Relaciones Exteriores, los maneja el ministro Pérez Maquena.
10: Creo que es parte del aprendizaje de ser gobierno, un gobierno que lleva 5 meses, que está partiendo, y espero que en los próximos meses ya no tengamos que hablar más de estas diferencias.
7: En la oposición acusaron una ofensiva ideológica para retroceder o debilitar los derechos de los pueblos originarios. Habló también la diputada Frente Amplista Coca Ñanco.
11: Cuando un ministro de Estado afirma que el convenio 169 es un riesgo para el país, el problema no está en el convenio, sino en la concepción que ese ministro tiene de los derechos de los pueblos indígenas. Podemos discutir su implementación, mejorar los mecanismos de consulta y corregir aquello que no esté funcionando, pero lo que no podemos aceptar es que nuestros derechos sean presentados como un obstáculo o una amenaza para Chile. Pretender retroceder retroceder en derechos reconocidos internacionalmente profundiza las fracturas que como Estado todavía no hemos sido capaces de resolver.
7: De todos modos, el convenio 169 de la OIT permite que los países que lo estimen se retiren de él en ciertas ventanas temporales que se dan cada 10 años, hacia el 2029 o 2030. Y el doctor en Derecho y experto en interculturalidad de la Universidad Autónoma, Juan Jorge Faúndez, explicó que aún así Chile estaría obligado a respetar los derechos de los pueblos indígenas por haber suscrito también el Tratado de la Convención Interamericana de Derechos Humanos y otros instrumentos de Naciones Unidas.
19: Cerramos con la reunión del gobierno y representante de Donald Trump en nuestro país a propósito de los aranceles, Gonzalo Aguirre.
5: Lo habían anunciado las autoridades hace 4 semanas tras una reunión con gremios exportadores ante Atino 180. En ese momento, la subsecretaria de Relaciones Económicas Internacionales, Paula Esteves, anunció la visita a Chile del embajador Jeffrey Gettman, segunda autoridad de la Oficina del Representante Comercial de Estados Unidos, USTR, para el mes de agosto, la cual se está concretando hoy y mañana. Una de las tareas principales, detalló en ese momento el canciller Francisco Pérez Mackenna, es ampliar la figura de los bienes excluidos de los cobros adicionales, como ya ocurre con cerca del 60% de lo que se exporta a Estados Unidos, incluido el cobre, litio, paltas, naranjas y kiwis. Por este tema fue consultado esta mañana el viminista.

0: Entre los productos chilenos que se han visto afectados por las sobretasas de Estados Unidos están los vinos embotellados, carnes de ave, salmón en diversos formatos, tableros de madera y más. Desde Salmón Chile, su presidente Patricio Melero comentó que esperan que la visita de Jeffrey Gettman y la delegación de la USTR permita reconocer el valor recíproco e insustituible que el salmón chileno representa para ambas naciones. Sumamos el comentario de Juan Manuel Mira, presidente de Chile Alimentos.
1: Como Chile Alimentos estamos muy optimistas de las negociaciones que pueda llevar adelante el Ministerio de Relaciones Exteriores a través de la subrey con el enviado del gobierno americano del USTR, Jeffrey Gottman. El ministerio ha estado trabajando con distintos gremios que nos vemos afectados por estas aranceles y creemos que luego de haber dado nuestros argumentos y las listas como distintos gremios, esperamos que esto sean acogidas y podamos quedar en listas de exclusiones que ayuden a seguir incrementando las exportaciones de alimentos de Chile hacia el mercado americano.
0: Desde Cancillería detallaron además que ambas autoridades acordaron continuar las conversaciones durante las próximas semanas y que durante la mañana de este martes se realizará una reunión de cierre en la cual se espera definir una hoja de ruta para esa continuación.
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4: Son las 0 horas 31 minutos.
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1: Es la 1:00 a.m, 4 minutos.
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1: Es la 1:00 a.m, 34 minutos.
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2: 2:05 a.m.
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1: 2 de la madrugada, 36 minutos.
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1: Son las 3 horas, 3 minutos.
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1: Son las 4 de la madrugada, 57 minutos.
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1: Son las 5 de la madrugada, 56 minutos.
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2: Hola, ¿cómo están? Buenos días, bienvenidas, bienvenidos a esta, la primera edición del diario de Cooperativa que hacemos desde la ciudad de Santiago, ¿sí? Aquí en el barrio Yungay, a través de cooperativa.cl. Estamos en el WhatsApp, en nuestra aplicación también de Cooperativa, para todo el planeta, por cierto. Con, esto estaba buscando, 15 grados de temperatura. Está muy agradable la mañana, una temperatura alta, considerando que estamos 25 de agosto, aunque corre viento a ratos en algunos puntos de la ciudad y están cayendo ya algunas gotitas, chubascos, sí, tal y cual indicaba el pronóstico. Ahora, el pronóstico dice que en la tarde va a precipitar, pero ya cae un poquito de agua en algunos sectores de la ciudad capital y entiendo que del centro sur del país. En un evento que tendrá durante toda la semana, más o menos, nos decían ayer desde la dirección meteorológica, unos 20 milímetros de agua acá en la capital, en total, de aquí hasta el viernes, sábado seguramente. Verónica Franco, día martes ya, 25 de agosto, buen día.
3: ¿Cómo estás, Rodrigo? Buenos días, te despertó el viento a medianoche, ¿no? Digo, a medianoche, media madrugada,
2: ¿eh? Me lo encontré en realidad en la ducha, 5 de la mañana y se me abrió la ventana, mucho viento.
3: ¿En serio?
2: Sí.
3: Así de... ha sido notorio. 4:30 de la mañana corría un viento en Santiago bien impresionante, que fue la hora al menos a la que me despertó a mí, porque golpeaba en la ventana como si la quisiera abrir. A esta hora, en mi camino al menos, gotitas, poquitas. Uno las puede incluso contar, una llovizna bien suave, bien débil, pero que después de un ratito caminando, por ejemplo, al metro, al paradero de la micro, ya los termina mojando. ¿Qué ocurre en el resto del territorio? En el extremo norte, 22 grados esperan en Arica, 21 en Iquique, que parten con cielos nublados esta mañana. 18 grados en Antofagasta, también con cielos nublados. 23 grados esperan en Copiapó con sol. Hasta los 19 van a subir los termómetros en La Serena, Coquimbo, y hasta los 15 en Valparaíso con cielos nublados. Y en Rancagua ya empieza la lluvia en esta jornada de martes. 15 grados de máxima ahí en O'Higgins, 14 esperan en Talca, 13 en Chillán, 12 en Concepción, 11 en Temuco, 11 también en Valdivia, lo mismo que en Puerto Montt, donde va a estar lloviendo, se supone que durante todo el día y no va a parar al menos hasta el jueves. 7 grados la máxima que se espera en Coyhaique con cielos parciales, 6 en Torres del Paine, 7 en Punta Arenas. 0 grados la máxima prevista para la Antártica, 15 con chubascos en Juan Fernández, 21 con cielos parciales en Rapa Nui. Así está Chile, así partimos el Diario de Cooperativa.
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2: Ya, vamos a las noticias. Las calles de Santiago no son buenas. Hay una agenda policial bien intensa. Un caso bien terrible de un parricidio en San Joaquín, que ha quedado al descubierto en las últimas horas. Y en el sur hay reportes en redes, sobre todo medios locales, en la región de Los Ríos, que hablan de un gran incendio en la comuna de Los Lagos, que ha destruido varias casas, incluso un cuartel de bomberos. Esto es comuna de Los Lagos, región de Los Ríos. Vamos a contarlo durante la mañana.
3: ¿Qué más estaremos contando durante esta mañana? Vamos a saber del gobierno, que convocó a los presidentes de los partidos oficialistas para socializar los objetivos de su reforma constitucional en materia de seguridad y ordenar la casa. Desde el sector mantienen su crítica sobre la falta de trabajo prelegislativo. Mariano Reyes, en el avance.
4: El diálogo prelegislativo, la sociabilización de las propuestas terminaron concretándose después de haber presentado la reforma al Congreso. El gobierno intenta salir de este problema político con su propio sector, convocando a los presidentes de los partidos oficialistas a un almuerzo en La Moneda. Si bien la crítica por falta de diálogo con los propios se mantiene, dirigentes del sector destacaron los objetivos presentados por el Ejecutivo y aseguran que van a existir modificaciones a la reforma que habiliten los apoyos necesarios. La duda es cómo van a persuadir a la oposición, desde donde se está exigiendo que se retire de trámite la reforma. El detalle lo comentamos más adelante aquí en el Diario de Cooperativa.
2: Ya, eso luego con Mariano. ¿Qué más? Esta es una polémica inesperada, digamos, porque a un jefe militar argentino de la Fuerza Aérea no se le ocurrió nada mejor que decir que ellos eran o que el estrecho de Magallanes era territorio o soberanía Argentina. Y La Moneda tuvo que corregir, envía una nota de protesta, salió el canciller a hablar incluso en un video desde Asia.
3: Esta es la segunda
2: vez. El ministro del Interior también.
3: Que ocurre algo similar, Rodrigo, ¿te acuerdas? En el verano había un alto militar en la zona sur que había dicho exactamente lo mismo, y tuvo que salir Mara Sedini, o salió Mara Sedini, y no pudo decir en ese momento,
2: como el estrecho de Magallanes era chileno.
3: Que el estrecho de Magallanes era
2: chileno. Lo sabía seguramente, claro.
3: Aquí parece ocurre que, de nuevo.
2: No, parece que la respuesta fue más coordinada,
3: digamos. Así fue.
2: Francisco Becerra.
5: Todo comenzó el domingo pasado cuando, en conversación con el podcast trasandino La Fábrica del Podcast, el jefe del Estado Mayor de la Fuerza Aérea de Argentina, el brigadier general Gustavo Valverde, emitió declaraciones relacionadas al estrecho de Magallanes. Magallanes, el Drake, todo eso es soberanía, señaló. De ahí la molestia en el Congreso Nacional y también en el gobierno. De hecho, anoche La Moneda anunció el envío de una nota de protesta a Buenos Aires por estas declaraciones. Y es que es la segunda vez en menos de 4 meses que desde el otro lado de la cordillera mencionan un hecho de estas características. Los detalles más adelante aquí en el Diario de Cooperativa.
3: Vamos a saber también de las altas expectativas que ha generado en los gremios exportadores la visita del embajador Jeffrey Goodman, enviado del gobierno de Estados Unidos para negociar los aranceles de 12,5% que se impusieron a parte importante de las exportaciones chilenas. El diálogo sigue durante esta jornada. Gonzalo Aguirres con el avance.
6: Mejorar las condiciones de acceso de los productos nacionales al mercado estadounidense. Ese es el objetivo, en palabras de la subsecretaria de Relaciones Económicas Internacionales, Paula Esteves, de la negociación con el embajador Jeffrey Goodman de visita en Chile por la aplicación de aranceles a productos que se envían a Estados Unidos. El diálogo va a seguir durante esta jornada y también en las próximas semanas, tema que siguen de cerca desde los gremios exportadores y que estaremos revisando en esta edición del Diario de Cooperativa.
2: ¿Qué más? La expresidenta Bachelet, que retoma su agenda internacional en un momento bien decisivo, así lo dicen todos los analistas, la gente que entiende estas cosas de relaciones exteriores, para el futuro de su candidatura a Naciones Unidas. ¿Por qué? Porque hasta ahora no le ha ido bien en las votaciones preliminares o en los atisbos de votación que se han realizado. La expresidenta viaja a México, que es uno de los dos países que patrocinan su postulación. El otro es Brasil.
3: Si bien el gobierno aclaró que no está en sus planes salirse del convenio 169 de la OIT, tampoco derogar la ley Lafkenche, entre los partidos del oficialismo reconocen algo de descoordinación en el planteamiento que han tenido los ministros en esta materia. Todo surgió por una o en una entrevista que dio el fin de semana el ministro de Defensa, el ministro Barros, que planteó estos temas. Y el mismo domingo, a mediodía, en una entrevista en Mesa Central en Canal 13, el viceministro Alvarado salió a decir que eso no estaba en los planes del gobierno, algo en lo que insistió ayer el presidente de la
2: República. Claro, tuvo que fijar posición en el gobierno respecto a un tema del que
3: no se estaba
2: hablando, nadie había abierto ese flanco, no tenía ni atisbos de estar en la agenda. ¿Qué más? El mundo y el deporte. El árbitro del Superclásico nos informó los gestos de Correa luego de su triunfo ante la U el fin de semana. Gestos obscenos se han interpretado. Sin embargo, la dirigencia azul plantea denunciar al jugador Albo. Va a seguir el clásico ahí, en el Tribunal de Disciplina ahora. Y Colo Colo que prepara el debut de Bocinha. Eso va a ser por Copa Chile mañana.
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3: Algunos datos del sitio del Banco Central. La unidad de fomento, 40.865 pesos con 87 centavos en esta jornada de 25 de agosto. El dólar observado, 914 pesos con 64 centavos. El euro, 1.066 con 64. La libra de cobre se transó ayer en $6.48.
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2: Calles de Santiago, información de las últimas horas. Felipe Cofré, buen día.
8: Hola, buen día. Claro, información policial, sin duda lo más grave, lo que se conoce ayer acerca de un delito de parricidio que comete una menor de tan solo 14 años, que dio muerte a su madre en el interior de su departamento en la comuna de San Joaquín. Este hecho ocurre en el pasado domingo, luego de una discusión que ambas sostienen y en donde la niña, esta menor, habría tomado un martillo y le habría propinado varios golpes en la cabeza a su madre. Esta niña, esta menor adolescente, sale del departamento, está todo el día, prácticamente todo el día domingo, fuera de su casa, y cuando llegar se percata de que esta mujer se encontraba muerta. Al día siguiente fue a entregarse a dependencias de la tercera comisaría de Carabineros, quedando en calidad de detenida por su autoría en el homicidio de su propia madre. Vamos a hablar también de una balacera en la comuna de Estación Central que se inicia por un intento de robo también a una mujer, y en donde hay una persona herida. Se efectuaron más de 100 disparos. También en la comuna de Recoleta se registra un homicidio, una persona en la vía pública que recibe más de 50 heridas cortopunzantes. El detalle, por supuesto, más adelante acá en el diario de Cooperativa.
2: Hecho muy grave lo que han ocurrido en las últimas horas en el caso de San Joaquín, que ha quedado al descubierto en las últimas horas con esta niña, ¿no?, que llega incluso a una comisaría a confesar el crimen de su mamá. Así de terrible. Felipe, gracias.
8: Buenos días.
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3: Queremos escucharlos a ustedes en el WhatsApp Cooperativa. Queremos siempre hacer el diario de Cooperativa con ustedes. Estamos en el más 569-78-880770. Si ya está lloviendo en la zona donde ustedes viven, particularmente aquí en la capital, o si al menos cae algo de llovizna, de garúa, nos pueden contar. Pero les quiero plantear otro tema. A lo mejor no lo tienen presente todavía, pero el próximo sábado 5 de septiembre, no este sábado, que es 29, el 5 de septiembre, en 12 días más, a las 23:59, los relojes tienen que adelantarse una hora. Vamos a pasar al horario de verano otra vez. Ayer habló de ese tema en Emol TV la ministra de Energía, Jimena Rincón, que se mostró a favor de mantener los cambios de hora, y dice que el gobierno va a evaluar el régimen para los próximos años. Dice que no es una materia simple, que ellos como Ministerio de Energía entregan su opinión técnica, pero que no es el único ministerio que se ocupa de este tema, y que entienden que es una preocupación permanente, que hay opiniones divididas, que algunos dicen que para los niños es muy complejo no cambiar la hora porque los hacemos levantarse de madrugada cuando está oscuro. Eso ocurrió cuando mantuvimos el horario de verano durante todo el año. ¿Se acuerdan ustedes que eso ocurrió alguna vez? Lo que pasa es que Chile no está movido un huso horario respecto del globo terráqueo. Estamos corridos en dos husos horarios. En el verano quedamos en el menos 3, cuando lo que nos corresponde por huso horario es el menos 5. En invierno estamos en el menos 4. ¿No deberíamos quedarnos aquí nomás eternamente? En vez de anochecer en verano, que es lo que nos gustan, los días muy largos, a las 9:30 de la noche, sería a las 8:30, pues entre las 8 y las 8:30 se escondería el sol. ¿No sería suficiente para un día de verano? ¿No deberíamos ya terminar en algún momento con estos cambios de horario dos veces al año que todos reclamamos, ¿no? A todos nos cuesta más levantarnos, sobre todo si tenemos que adelantar la hora como va a ocurrir el 5 de septiembre.
2: No tengo una posición sobre el tema.
3: Fíjate.
2: No. He escuchado que es razones como que a favor de que sí, que no, el tema de levantarse más oscuro, más claro, o en la noche aprovechar más días de sol, no sé. Incluso hay gente que relaciona esto con el sueño.
3: Sí. Claro. Es cierto.
2: Cierto orden, no sé, no, no tengo idea.
3: Que nos acostamos muy tarde, de hecho, los chilenos, porque tenemos más luz de la necesaria hasta muy tarde, particularmente en el verano.
2: Que yo me acuesto tan temprano. Y ya, no carreteo, no bailo apretado, nada.
3: Pero ¿sabes cuándo me hizo sentido, Rodrigo? Hace algunos años, estando en verano, en enero, en Río de Janeiro, al otro extremo de Sudamérica, ¿no? En el Atlántico. Y amanecía más temprano de lo que amanecía aquí. Y teníamos la misma hora. Nosotros y Río de Janeiro, estando en lugares tan distintos, teníamos la misma hora. Eran las 6 de la mañana aquí, eran las 6 de la mañana allá.
2: Ahora el fenómeno.
3: Y allá estaba de día ya las 6 de la mañana.
2: Pero porque el sol sale por el mar.
3: Claro.
2: Y al revés.
3: Sí, pues. Así es.
2: No sé.
3: Hace algunos años se dejó el horario de verano todo el año y fue terrible porque los niños llegaban a clases a las 8:30 de la mañana y estaba de noche.
2: Estaba oscuro.
3: Era complicado.
2: Esa fue la decisión que tuvo que tomar Máximo Pacheco en algún momento, que era ministro de Energía Bachelet, ¿no?
3: Sí, sí. Estamos hablando entonces de hace por lo menos 10 años.
2: Sí, claro. Ahora no.
3: Bueno. Queda sobre la mesa. Hay que cambiar la hora el subsiguiente sábado, el 5 de septiembre. Vamos a andar todos.
2: Y la alternativa es que no se cambie nunca.
3: Mi propuesta, dejemos el horario de invierno.
2: Ah, el horario de invierno.
3: Con el horario de invierno ya estamos una hora corrido.
2: Más ordenado.
3: Ya estamos una hora corrido respecto de nuestro uso horario. Ya estamos una hora corrido. ¿A qué nos vamos a correr todos? ¿A qué estamos? Digo yo. Esa es mi propuesta. Ustedes opinen. El WhatsApp cooperativa, el +569 78 880770.
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0: clásico son noticias. Además, se habla mucho de Bocinha para mañana, Copa Chile, ¿eh? Maxi Videla.
1: Tras el triunfo de Colo Colo en el Superclásico y los polémicos gestos de Javier Correa en la celebración, Juan Lara, el árbitro del encuentro, no informó al delantero argentino. Sin embargo, la dirigencia de la Universidad de Chile planea denunciar al exjugador de Estudiantes de La Plata por los gestos realizados hacia la barra azul una vez finalizado el encuentro. Por su parte, Colo Colo ahora se enfoca en el duelo de este miércoles frente a Unión Española por la última fecha de la fase de grupos de Copa Chile. Dicho encuentro estará marcado por el debut de Bocinha en el arco de los salvos. Ronald Fuentes, entrenador de los hispanos, dijo que a sus jugadores no les afecta el impacto mediático que tendrá el primer partido del arquero caboverdiano.
2: Nosotros no nos preocupamos de Bocinha, nos estamos preocupando de lo que somos capaces nosotros y ojalá generarle altas opciones y que realmente si tiene que atajar, que ataque, y si le podemos hacer daño haciéndole goles, se lo vamos a tratar de hacer. O sea, lo más importante es el colectivo Colo Colo. Bocinha es un jugador más de ese colectivo, donde está muy aceitado, tanto los que juegan como los que no juegan, porque ha pasado en otros partidos de Copa Chile donde han entrado muchos más de los que no vienen jugando y lo hacen bien igual, así que nuestro enfoque está en cómo contrarrestar las cosas buenas que tiene Colo Colo y cómo también podemos tratar de llegar a Bocinha o al arco Bocinha si se le toca jugar. Pero sí, para nosotros va a ser importante el enfrentar a un rival que nos va a exigir al máximo, porque también me va a servir para ver a nuestros jugadores en qué etapa futbolística están y va a ser importante para que sumen minutos que los tienen jugando.
1: El encuentro se jugará en el Estadio Nacional y Colo Colo necesita de un triunfo para asegurar el primer lugar de su grupo, mientras que los de Independencia ya están eliminados del certamen. Por último, en el tenis, Cristian Garín avanzó a la segunda ronda de la quali del Abierto de Estados Unidos tras derrotar en un duro partido al estadounidense Spencer Johnson, 445 del mundo, por 7-6, 4-6 y 7-6. En la siguiente fase, el tanque chocará con el sueco Elías Immer, 204 del orbe, este miércoles. Tomás Barrios también avanzó a la siguiente ronda al imponerse al boliviano Juan Carlos Prado, 154 del mundo, por 6-2, 5-7 y 6-0. Ahora, el chilenejo enfrentará al argentino Genaro Olivieri, 222 del mundo, este miércoles. Fue la información del deporte en el diario de Cooperativa.
3: Cooperativa, 6-23 minutos. 6-23 minutos. 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
11: Buenos días, señora de la cooperativa. Hola. Aquí empezando amaneciendo con usted. Peñaflor cayendo gotita.
12: Gotita.
11: Harta gotita. No da para lluvia, pero harta gotita. Ya mojando un poquito el piso. Camino a Santiago, no hay prácticamente en Maipú, ya no gotas más suaves, pero ya empezó una pequeña lluvia. Que tengan un muy buen día.
13: Buen día, cooperativa.
14: Hola, hola.
13: Acá en San José de Maipo,
14: ¿ya?
13: Está lloviendo. Según mi señora, que es de Conce, me dice que esto no es lluvia, que lo de Conce es lluvia. Cae agua.
14: Buen
13: día, cooperativa.
14: Tiene un punto su señora. ¿Qué quiere que le diga? Al amigo de Peñaflor, claro, no llueve, pero gotea, digamos.
0: efectivamente, a rato parece que una nube por aquí, una nube por allá, algo cae. Se supone que en la tarde-noche hoy, ¿sí? Tarde-noche, con bastante viento, eso es la previsión, va a empezar a precipitar. Y todo el evento de aquí al jueves, viernes de madrugada, va a tener o a sumar más o menos 20 milímetros de agua. Eso es la capital, porque en algunas zonas del sur hasta 100 milímetros de agua se esperan, incluso más, durante todo este tren de sistemas frontales o río atmosférico, que además potencia sus sistemas frontales, así lo han explicado los expertos. En la ciudad de, de Valdivia, en los ríos podrían caer hasta 200 milímetros de agua en todo este evento, esto en 5 días más o menos, ¿no? Así repartido. Eso con la lluvia.
8: Ustedes pueden seguir enviando sus mensajes, contándonos cómo les va con la lluvia, el WhatsApp cooperativa más 569-78-880770. Revisemos los periódicos en su versión digital. Partimos por cooperativa.cl. Delcy Rodríguez dice que 1.046 venezolanos han sido liberados desde enero. Se trata de presos políticos. Sujeto fue detenido por intentar secuestrar a una niña en la comuna de La Florida. Chile emitió nota de protesta argentina tras dichos de jefe militar sobre Magallanes. Desde Vietnam tuvo que intervenir el canciller. Indiscutiblemente chileno. El gobierno desmiente versiones argentinas sobre el estrecho de Magallanes. ¿Qué más? Alvarado y críticas a la reforma de seguridad. Esperamos sus propuestas en el Congreso o en La Moneda. Son titulares destacados en cooperativa.cl.
0: 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En Mercurio, gobierno quita urgencia a reforma constitucional, pero rechaza retirarla del Congreso ante presiones de la oposición. Nueva irrupción del ministro Barros obliga a La Moneda a fijar posición en un tema que no estaba en su agenda. Sí, pues hablo del convenio 169, de la ley Lafken, y otras cosas. Dirección del Trabajo restringe margen para negociar colectivamente en empresas que reciban aportes del Estado. Dura resaca en la U. Colocó la lista al estreno de Bocinha. Algo del viaje de Bachelet a México en medio de su candidatura. Chile protesta ante Argentina por nueva relativización de soberanía en Magallanes, por los dichos de este alto mando de la Fuerza Aérea Transandina. Y viene esto de Brad Pitt. Yo lo vi en 8 días y decían, ¿será fake news esta cuestión? Porque Brad Pitt era adicto al alcohol. Él lo reconoció públicamente en su momento. Creo que eso hizo que su relación con Angelina Jolie, por ejemplo, no funcara a la larga. Y dice, adicción al alcohol. El testimonio de Brad Pitt. ¿Te ubica Brad Pitt, no?
8: Algo, un poco, lo hemos visto un par de veces.
0: Reactiva la discusión sobre si existe un consumo moderado después de un historial de dependencia. ¿Por qué? Porque él dijo en una entrevista que pasó 7 años sobrio, que había dejado el alcohol, pero que ahora bebe de vez en cuando y que lo puede manejar. Pero efectivamente yo siempre había escuchado que el adicto a la droga, al alcohol, al pucho, una vez que lo deja ya no puede volver, porque si no va a seguir siendo...
8: Sí, o sea, es la idea que tenemos todos.
0: Uno es adicto siempre. Lo que restringe o lo que logra controlar es el consumo, pero no solo el consumo problemático, incluso el consumo mínimo o contenido, como dice aquí o como sostiene él. Dice que ahora de vez en cuando se toma una copita, pero parece, o sea, yo siempre había escuchado que el que volvía a tomarse una copita entraba ahí a la adicción de nuevo. No sé,
8: que no es posible un consumo moderado de alcohol después, sino que se vuelve problemático nuevamente. Dice en acá, el caso de las personas que son alcohólicas. De hecho, ellos se califican así.
0: Sí, claro.
8: Soy un alcohólico,
0: sí.
8: Lo que pasa es que no tomo. Estoy sobrio hace tanto tiempo.
0: Claro, Brad Pitt reabre el debate. ¿Se puede volver a tomar alcohol tras un consumo problemático? Esa es la nota del Mercurio y da incluso para redes sociales. ¿Eh? No sé, ¿qué opinan ustedes en el WhatsApp más 569-78-880770? Porque de verdad hay toda una discusión, digamos. Yo imagino que los expertos en esto advierten que retomar la bebida
8: Sí, eso dicen, aumenta el riesgo de recaída. Claro, eso dicen, o sea, los expertos que consultó el mercurio, sí, y que vienen en la nota.
0: Que va, es que yo ya la cerré. Ya, pero ahí viene, y viene Brad Pitt también, por cierto. En la portada, mucho más contenido, y en la nota venía la foto del Club de la Pelea.
8: Ah, foto de ayer, tienes toda la razón.
0: De esa película.
8: Ya, eso era en el Mercurio. La tercera, aranceles, Chile expone ante representantes de Estados Unidos y gremios esperan señales. El gobierno compromete a los partidos cambios a reforma de seguridad y mayor tiempo de discusión en el Congreso. Alcaldes de la región metropolitana alertan por alza de violencia escolar y refuerzan su coordinación. Y hay espacio también para el estrecho de Magallanes. Es chileno, el gobierno rechaza dichos de general argentino sobre el estrecho. Lo último, estatua de Baquedano entra en etapa final con la intervención del plinto ahí en la plaza que lleva su nombre. La Municipalidad de Providencia y el Consejo de Monumentos Nacionales afinan los últimos detalles. Son titulares en la tercera.
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1: 14 grados. 14 grados en Santiago.
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1: Cooperativa. 6:35 minutos. 6:35 minutos.
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6: Buenos días, vecino de Radio Cooperativa.
7: Hola,
6: yo
7: vecina.
6: Fijo horario de invierno, me encanta. Y sí, pues el problema es que mientras más tarde oscurece, más tarde se acuestan los niños y después cuesta regularizarlos para que cuando llegue la hora de volver al colegio se tengan que acostar temprano para levantarse temprano. Eso es, yo horario de invierno, nada que hacer, me encanta.
8: Voy por el horario de invierno igual que la vecina aquí en el barrio Yungay. Con el horario de invierno, les insisto, ya estamos corridos un huso horario respecto del que nos corresponde. En el verano quedamos corridos dos, es como si estuviéramos en el otro extremo, como si diéramos al Atlántico. Y no es así, po. Tendríamos que ir acercándonos a nuestra realidad. Creo yo, ustedes pueden opinar distinto. El WhatsApp Cooperativa, más 569-78-880770.
9: Ya, hablamos también de las precipitaciones aquí en la zona central y hacia el sur del país, si quieren contarnos si llueve, dónde están a esta hora, en el WhatsApp también los esperamos. En Puchuncaví, región de Valparaíso, se investiga la muerte de una lactante de 4 meses. Su padre va a ser formalizado, o fue formalizado. Belén Velázquez.
10: Con arraigo nacional y firma mensual, quedó un padre tras ser formalizado por cuasi delito de homicidio en contra de su hija lactante de solo 4 meses. El hecho ocurrió el pasado 20 de agosto en la comuna de Puchuncaví, donde la niña habría fallecido aquejada por una enfermedad respiratoria sumado a una conducta accidental de su padre. El hombre había sido detenido por el delito de parricidio inicialmente y su detención se había ampliado hasta este lunes, esperando el resultado del informe de autopsia, según explicó el fiscal Pablo Bravo.
11: Atendido el resultado del preinforme de autopsia practicado por el Servicio Médico Legal de Valparaíso a la víctima, el cual establece que esta habría fallecido producto de un edema pulmonar a raíz de un cuadro infeccioso y respiratorio que mantenía desde hace algunos días, unido a las circunstancias en las cuales se encontraba la víctima el día de los hechos, acostada de espalda en una cama con su padre durmiendo a su lado, se formalizó a este por un cuasi delito de homicidio, imponiéndose firma mensual y arraigo nacional método de la investigación.
10: Tras la imputación de cargos por cuasi delito de homicidio, calificación jurídica que apunta a una presunta conducta accidental, el juzgado de garantía de Quintero otorgó un plazo de 6 meses de investigación, según indicó el juez Patricio Toro.
12: Bien, el tribunal entonces dispone un plazo de investigación de 180 días a contar de hoy, que tendría la naturaleza de los hechos. Diligencia por realizar para el esclarecimiento de los mismos. Dispone también, proporcionales también a los hechos formalizados, cautelares del artículo 155, letra 6D del Código Procesal Penal, la primera de ellas materializada en firma mensual en tenencia Puchuncaví, comenzando por este viernes 28 de agosto, el último viernes de cada mes. Provisión de salida del país o arraigo nacional. Ofíciese a tenencia Puchuncaví, Policía Internacional, Sección Extranjería de la Policía de Investigaciones para su conocimiento y control.
10: 180 días de investigación para la muerte de una lactante de 4 meses en Puchuncaví, quien falleció aquejada de una enfermedad pulmonar sumada a una conducta al parecer accidental por parte de su padre, quien estaba al cuidado de la menor al momento de los hechos. El progenitor quedó bajo arraigo nacional y firma mensual.
1: Cooperativa, 6:38 minutos. 6:38 minutos.
8: Sobre los aranceles

0: impuestos por Estados Unidos a nuestro país. En lo que queda del día, conversaron con Claudia Sangüesa, economista, ex subsecretaria de Hacienda y luego subsecretaria de Relaciones Económicas Internacionales en el gobierno del presidente Boric.
1: Estos aranceles, el 12,5% o el 10% que había el año pasado, son aranceles que no son exclusivos para Chile. Son una política de Estados Unidos contra el mundo, básicamente, y afecta a las economías que importan algún producto a Estados Unidos, al casi el 100% de sus importaciones. Entonces, la última definición que tomaron, que fue bajo la sección 301, después de una investigación, que lo que hacía era forzar a los países, o pedirle a los países que tuvieran leyes y fiscalización para impedir la importación de productos hechos con trabajo forzoso, derivó en que habían dos categorías de países, unos que tenían el 10% porque tenían la ley pero no fiscalizaban, y el resto de los países que quedó con 12,5% que no tenían ley ni fiscalizaban. Ahora, en el caso de Chile, nosotros tenemos nuestra propia legislación, nosotros tenemos firmados convenios internacionales, multilaterales, donde nos comprometemos en ese sentido, y aquí está regulado el trabajo forzoso interno. Esto no tiene que ver con lo que se hace en el país, sino que con cómo Chile fiscaliza otros países. Como lo ha resuelto el mundo, es más bien que todos los países avancen de manera autónoma en esos compromisos internacionales.
2: ¿Qué sería un buen resultado? ¿A qué puede aspirar el gobierno de Chile en la negociación?
1: Bueno, hay que decir que nosotros tenemos un tratado de libre comercio con Estados Unidos que tiene liberalizados 11.000 productos, lo que quiere decir que hay 11.000 productos de la canasta exportadora de Chile que deberían tener arancel cero para entrar a Estados Unidos, porque además hay 11.000 productos de ellos que tienen arancel cero para ingresar a Chile. Eso por una parte. Entonces, nuestra aspiración es que eso se respete. Sí, la aspiración de Chile debería ser que eso se respete. Después, lo segundo tiene que ver con este contexto, ¿no? La realidad en la cual estamos involucrados. Y esta regla de Estados Unidos del 10 y 12,5% exceptúa a varios productos que están en un listado, en un anexo específico. Ya, entre ellos están, por ejemplo, kiwi, paltas, entre otros. Exceptúa también los cátodos de cobre, porque esos estaban en otra regulación que se llama sección 232, y esos también están con cero. De hecho, el valor de lo exportado a Estados Unidos, el 60% del valor de lo exportado, no del número de productos, del valor de lo exportado, está hoy día con el arancel cero. Pero quedan los otros productos que son importantes para Chile y no están en ese nexo, y son muchísimos productos.
0: La conversación completa con Claudia Sangüesa, la ex subsecretaria de Relaciones Económicas Internacionales del gobierno del presidente Boric, está disponible en las plataformas de Cooperativa.
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4: Buenos días, Verónica. Buenos días, Rodrigo.
5: Hola.
4: Buenos días, Cooperativa. Antonia de Santiago Centro. Me cargan los cambios de horario, me cargan, me afectan mucho mi sueño. Me demoro mínimo 2 semanas en adaptarme al nuevo horario. Y eso que yo también me cuesta y me levanto temprano, pero me afecta mucho.
6: Buenos días, queridos auditores y panelistas de Radio Cooperativa. Con respecto al cambio de horario, yo prefiero 1.000, 2.000, 3.000 veces salir de noche al trabajo, pero volver de día. Están pasando tantas cosas y por protección de nuestros hijos, prefiero llegar a la casita de día. Es mucho mejor para mí anímicamente, me deprime seguridad llegar a la casa de noche, y también por la delincuencia. Que tengan un buen día.
0: Otra mirada sobre el tema. Todo porque el próximo 5 de septiembre es el día, la noche del cambio de hora en nuestro país.
7: Ayer la ministra te está anticipando la discusión.
0: Sí, porque ayer habló del tema la ministra Rincón. De hecho, dijo que hay un grupo técnico que está trabajando con el Ministerio del Interior para ver cuál va a ser la lógica el próximo año. Vamos a ver, se va a evaluar el régimen de los cambios de hora.
7: Lo que decíamos, estos factores así como del sueño, de la seguridad.
0: Seguro, puede ser. Yo creo que sí, que toman todo eso en cuenta. También el tema de la seguridad que plantea el caballero. Sí.
7: O sea, me parece que esto de la señora que dice que le provoca problemas varios días, incluso semanas. poder acomodarse, terrible.
0: Sí, pues.
7: O sea, yo no encuentro
0: a mí nada. Me cuesta un par de días acomodarme.
7: ¿En serio?
0: Imagínate un par de semanas. Sí. El lunes 7 no estoy segura de qué hora voy a llegar, porque se adelanta la hora. Entonces, en vez de levantarme a las 5 de la mañana, me tengo que levantar a las 4 de la mañana.
7: Por eso te digo, a mí nunca.
0: Mi cuerpo todavía va a sentir que son las 4.
7: A mí no me ha pasado nunca.
0: Es que cuesta acostarse antes, pues el cuerpo está acostumbrado de una manera ya.
7: Tu cuerpo lo sabe.
0: Tu cuerpo lo sabe, sí. Como en el viernes. Tu cuerpo sabe que es viernes, tu cuerpo sabe que no era la hora a la que estaba acostumbrado.
7: No, que nosotros ya no salimos los viernes, no bailamos apretado tampoco. Ya lo dije adelante, por eso. A mí me da lo mismo, en realidad.
0: Bueno, el WhatsApp cooperativa está abierto. Más 569-78-880770.
7: El problema en la embajada de Haití. Ayer, de nuevo, situaciones bien tensas, con aglomeraciones, todo por papeles, trámites y lucas de por medio, que no siempre funciona. Cristian Augusto.
5: Este lunes cerca de 200 haitianos llegaron hasta la embajada de su país con la intención de obtener el certificado de antecedentes que se exige para optar a la permanencia definitiva en Chile. Ellos indican que la demora del trámite es excesiva, ya que según pudimos reportear podría llegar incluso a los 6 años por los problemas para enviar la documentación a Chile. Dentro de la sede consular se toman las huellas dactilares, pero la emisión del certificado está a cargo de la policía de Haití, por lo que hay que realizar distintas gestiones para que este llegue a manos del solicitante. Aparte de la demora, se denuncian cobros excesivos por las diligencias para la obtención del documento, los cuales van desde los 30.000 a los 300.000 pesos dentro de la embajada y desde los 150 a los 500.000 al exterior de la misma. Los ciudadanos de Haití acusan al consulado de incluso cerrar sus puertas a propósito para que los trámites se tengan que realizar con quienes están afuera, por lo que esa situación causa incertidumbre en la comunidad, ya que aumentan los valores y no existen certezas de que el documento sea verídico.
8: Yo tengo amigo mío que hace ese certificado. Está siendo aquí, adentro. Cuando lo saco ahí, lo entrego, no sirve.
9: No sirve, eso está malo.
8: Ese es falso.
10: Los chicos aquí afuera que se lo buscan, te dicen, yo te voy a ayudar. Uno me dijo que me iba a ayudar, me cobró 380 lucas. No me dijo nada, no me dio nada hasta el sol de hoy. Encontré un amigo, me dijo, bueno, mándale a hacer en tu país. Lo mandé a hacer allí en mi país. La persona desde allá que sabe que tú estás fuera, te cobran $200. Y cuando yo llegué aquí, me lo rechazaron, que no era válido, que no lo podía recibir.
5: La situación en la embajada ha ocasionado problemas también para quienes viven en el sector. El presidente de la Junta de Vecinos del Barrio República, Patricio Navarro, habla sobre los problemas que tienen, los cuales van desde peleas hasta inconvenientes con servicios sanitarios.
11: Han habido algunos hechos de violencia bien puntuales donde ellos se enfrascan en discusiones y un par de veces han llegado hasta pelear con machete. Y la cantidad de gente y las incivilidades que hay en torno a esta gente es, por ejemplo, que no cuentan con servicio higiénico y tienen que hacerlo en la calle. Hay venta de comida con unos carritos afuera. Entonces todo eso ocupa el espacio público donde los vecinos deberíamos tener libre acceso para ir a comprar o ir a tomar la micro.
5: Desde la comunidad haitiana en Chile hicieron un llamado al Servicio Nacional de Migraciones a ampliar el plazo en el que se pueden presentar los documentos. Esto ya que el Estado chileno da un plazo de 60 a 90 días para presentar el certificado de antecedentes. De no presentarlo, se considera que la solicitud de permanencia definitiva se abandonó, por lo que los haitianos deben realizar el trámite por completo nuevamente. Y en virtud de eso, desde la comunidad se pide consideración debido a la demora de la llegada de la documentación desde Puerto Príncipe.
0: Dos sistemas frontales llegarán a las regiones de Maule, Ñuble y el Biobío. Serán lluvias intensas, fuertes vientos, lo que marquen este nuevo frente climático, meteorológico en rigor. Christopher Espinosa.
12: Un intenso sistema frontal es lo que se adelanta, se registrará en las regiones del Maule, Ñuble y Biobío, recibiendo incluso hasta 60 milímetros de lluvia y vientos que pueden alcanzar los 90 kilómetros por hora, tanto en la costa como en la cordillera. Detalles entrega el director regional de Senapred en Biobío, Alejandro Sandoval.
13: El periodo más intenso de precipitaciones debería ser a partir de martes en la tarde y durante la madrugada del día miércoles podríamos tener precipitaciones que podrían llegar hasta los 60 milímetros en el sector cordillerano, algo menor, alrededor de los 40 milímetros en el sector del valle, de la precordillera a la costa y del litoral. Estas precipitaciones deberían estar acompañadas de vientos, en el sector cordillerano principalmente, con rachas de hasta 80 kilómetros por hora. También viento importante en el sector del litoral, más intensas en el sector litoral de la provincia de Arauco, ahí podríamos tener rachas de hasta 90 kilómetros por hora.
12: En el borde costero, litoral y también en el océano, hay advertencias, dice el capitán de fragata Gonzalo Bertelotto, jefe del Centro Meteorológico de la Armada.
9: Emitimos un aviso de mal tiempo y temporal para el sector del oceánico y las bahías, debido a que esta inestabilidad podría traer consecuencias tormenta eléctrica y probables granizos. Esta condición ya fue emitido en nuestros avisos, pero también hay que estar atento de que con este mismo tipo de nubosidad se podrían generar otro tipo de fenómenos, que es lo que estamos analizando en este momento. Estas condiciones se podrían mantener aproximadamente hasta el día domingo.
12: Diego Sepúlveda, delegado presidencial en la región de Ñuble, dice que el sistema de protección a la sociedad civil se encuentra activado con esta alerta temprana preventiva.
14: Estamos tomando todas las medidas necesarias con anticipación y manteniendo coordinados a todos los servicios que forman parte del sistema de respuesta. Venimos de enfrentar emergencia importante durante este invierno y sabemos que la preparación es fundamental. Por eso estamos reforzando el monitoreo de los puntos críticos y manteniendo disponibles las capacidades necesarias para responder oportunamente ante cualquier situación que pudiese presentarse.
12: Precipitaciones y vientos que tendrán su parte más dura durante la madrugada de martes para miércoles en las tres regiones bajo alerta.
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7: Otra cosa, un funcionario del Poder Judicial fue detenido por una presunta colaboración con bandas criminales de narcotráfico. Nos cuenta Pablo Rivera.
15: Este lunes, detectives de la Policía de Investigaciones se lograron la detención de un funcionario del Poder Judicial acusado de filtrar información a una banda criminal, hecho que ocurre en el marco de una investigación en conjunto entre la Fiscalía Regional Metropolitana Occidente y la PDI con diligencias al interior del Centro de Justicia. En concreto, se trata de un trabajador administrativo del Tercer Tribunal Oral en lo Penal, quien presuntamente colaboraba con una organización criminal dedicada a narcotráfico en el sector sur de la capital, acusado de entregar información de investigaciones sobre medidas intrusivas y revelar diligencias antes de que fuesen ejecutadas, recibiendo a cambio un pago por dichos servicios. El viceministro del Interior y de la Secretaría General de Gobierno, Claudio Alvarado, calificó este hecho como
16: preocupante cuando desde propias entidades que tienen que perseguir el crimen organizado se descubren este tipo de situaciones. Pero quiero aclarar, y como lo he dicho en otras circunstancias, no es un problema del sistema en su conjunto. Siempre existen excepciones, en este caso malas excepciones, ¿cierto?, que están dispuestas a cometer delitos para favorecer al narco o al crimen organizado, y eso será materia de una investigación, será materia de una sanción, que espero que al concluir la investigación, de existir esto y se compruebe, sea lo más drástica posible.
15: Hecho que llama la atención no solo por el involucramiento del funcionario, sino que también por las alertas que puede levantar en el sentido de qué tanto bandas criminales como estas han logrado permear en las organizaciones públicas. En ese sentido, el exfiscal Luis Toledo apunta a que los organismos públicos debiesen mejorar la trazabilidad de quienes acceden a la información.
17: El acceso a los niveles de información que tiene el Poder Judicial debería ser, digamos, restringido y en el fondo tener una trazabilidad de la información para saber quién accede y de la manera que accede. Yo creo que las instituciones públicas han ido avanzando en eso, pero sin duda falta, porque efectivamente el acceso a los sistemas del Poder Judicial, como lo son también los sistemas de la Fiscalía o los propios sistemas policiales, quizás no están tan preparados para los efectos de que una persona pueda ir accediendo a ese tipo de información mientras es pagada por una organización criminal.
15: El control de detención del imputado se llevará a cabo hoy en el juzgado de garantía de San Bernardo, eso de las 10:30 de la mañana, en la cual no se descarta que Fiscalía solicite ampliar la detención, ya que aún hay diligencias en curso.
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0: Hablemos de la polémica que se armó en torno a declaraciones del ministro de Defensa sobre la ley Lafkenche y el convenio 169 de la OIT. Si bien La Moneda salió a aclarar que no está en sus planes tocar ninguno de los dos, en los partidos del oficialismo reconocen algo de descoordinación entre los ministros. Jorge Espinosa Cuellar.
19: En La Moneda niegan que haya desorden. Desde el oficialismo sí admiten que hubo una descoordinación que para el futuro debe ser evitada. Todo por las controvertidas declaraciones del ministro Fernando Barros, quien sostuvo que el convenio 169 de la OIT sobre el derecho de los pueblos originarios es un factor de división entre los chilenos y un riesgo en materia de defensa, y que por lo mismo nuestro país debiera salirse. Si bien el presidente José Antonio Kast defendió la atribución de todos sus ministros para opinar y plantear temas, descartó que esté en los planes del gobierno retirar al país de ese convenio que, entre otras cosas, obliga a los estados a proteger los derechos de los pueblos originarios. El viceministro Claudio Alvarado recalcó después que las opiniones vertidas por su par de defensa no representan necesariamente el pensamiento del Ejecutivo, pero descartó desorden.
20: Cuando una persona opina y entrega los fundamentos de su opinión, que así lo hizo el ministro Barros, no puede ser causa de interpretación como un desorden. Esa opinión, desde la perspectiva del Ministerio de Defensa, no puede ser traspasable a la mirada integral que tiene un gobierno respecto a un tratado en específico que está plenamente vigente y que el gobierno obviamente respeta.
19: Aún así, desde los partidos que sostienen al gobierno, asoma una leve autocrítica. El presidente de los republicanos, Arturo Esquella, habló de una descoordinación que no se debería repetir, mientras que su par de RN, la senadora Andrea Valladares, intentó justificarla al decir que el gobierno todavía está recién empezando.
21: Que en algún momento haya habido algún tipo de descoordinación, no veo que sea, digamos, algo relevante. Lo importante, eso sí, por cierto, es aprender de esos momentos y sacar, digamos, al limpio una corrección para que no se vuelva a repetir. Los temas de Cancillería, Relaciones Exteriores, los maneja el ministro Pérez Maquena.
22: Creo que es parte del aprendizaje de ser gobierno, un gobierno que lleva 5 meses, que está partiendo, y espero que en los próximos meses ya no tengamos que hablar más de estas diferencias.
19: En la oposición acusaron una ofensiva ideológica para retroceder o debilitar los derechos de los pueblos originarios. Habló también la diputada Frente Amplista Coca Ñanco.
23: Cuando un ministro de Estado afirma que el convenio 169 es un riesgo para el país, el problema no está en el convenio, sino en la concepción que ese ministro tiene de los derechos de los pueblos indígenas. Podemos discutir su implementación, mejorar los mecanismos de consulta y corregir aquello que no esté funcionando, pero lo que no podemos aceptar es que nuestros derechos sean presentados como un obstáculo o una amenaza para Chile. Pretender retroceder en derechos reconocidos internacionalmente profundiza las fracturas que como Estado todavía no hemos sido capaces de resolver.
19: De todos modos, el convenio 169 de la OIT permite que los países que lo estimen se retiren de él en ciertas ventanas temporales que se dan cada 10 años, hacia el 2029 o 2030. Y el doctor en Derecho y experto en interculturalidad de la Universidad Autónoma, Juan Jorge Faúndez, explicó que aún así Chile estaría obligado a respetar los derechos de los pueblos indígenas por haber suscrito también el Tratado de la Convención Interamericana de Derechos Humanos y otros instrumentos de Naciones Unidas.
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3: 7:01.
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0: Hola, ¿qué tal? ¿Cómo están? Buenos días provincia, buenos días Chile y el mundo. Buenos días querida comunidad del Valle del Huasco. Aquí estamos nuevamente juntitos para acompañarles en este bloque matutino de El Matinal Buenos Días Provincia, que se extiende hasta cerquita del mediodía, minutos antes de las 12, hasta ahí llegamos con este matinal madrugador de larga duración para acompañarles en su despertar, en el comienzo de jornada, en las bendiciones respectivas de este nuevo día. 7 de la mañana con 8 minutos y medio, ya estamos al aire con todo el equipo junto a nuestros directores y compañeros de trabajo, don Jean-Pierre Carolina Pasarín. Soy Andrés Flores, comunicador, junto a nuestro productor, el profe Chico, y el equipo humano que está cada uno en sus puestos. Llegamos tempranitos a la radio pública en Facebook, pasada las 6 de la mañana por Siaca. Estamos dando comienzo a la jornada de este martes 25 de agosto de este año 2026. Santoral de hoy, Luis Rey, así que feliz cumpleaños, feliz día de onomástico. Tenemos cielo nublado parcial, algunas nubecillas grises o tal vez oscuras si usted prefiere, pero parcial, no está cerrado el cielo. La temperatura mínima fue de 7 grados a las 3:40 de la madrugada. La temperatura del momento 7.7, la humedad alcanza el 62%. El pronóstico se anuncia nublado parcial, la temperatura máxima hoy día podría llegar a unos 22 grados. 7 de la mañana con 10 minutos, estamos listos para dar comienzo a la jornada programática. 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Bendito día, gracias Padre Bueno, gracias a usted por la sintonía. Estamos listos y dispuestos para iniciar la jornada programática de este día. Un poquito fresco pero agradable. Lo iniciamos con este temita y esta cuaquita a cargo de nuestro queridísimo grupo folclórico Pacul de Vallenar. En el marco de sus 50 años, siguen entrenando, siguen ensayando, siguen en práctica, siguen preparando todos los detalles de lo que va a ser su celebración durante los próximos meses. Sí, lo que nos resta del 2026, hay que festejar estas 5 décadas. Ahí está con estas carreras a la chilena.
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Las carreras a la chilena con el grupo Pacula en la portada para este día, con nuestro saludo folclórico, la chilenidad presente cada día. Más estamos en víspera del mes de la patria, más si nos acercamos a ese glorioso 18 de septiembre del año 2026. 7:14 de la mañana, ahí está Pacul y esas carreras a la chilena. Buenos días, señora, buenos días, señor, buenos días, familia, buenos días, provincia. Ya quedamos bien informados con la cooperativa en su primer informativo del día. Y ahora damos paso a nuestro matinal, que les va a acompañar con buena música, buena compañía y hartas cosas que compartir, que disfrutar y que conocer, que contarles además. 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Nosotros ya tenemos abrigadita la garganta y el cuerpo porque ya nos tomamos el primer tazón de té con el equipo. Hicimos una breve reunión de pauta, estamos bien. Llegó el informe del tiempo, leámoslo de inmediato. La Dirección Meteorológica de Chile indica para la zona de Vallenar y alrededores lo siguiente... Se espera una jornada con cielo con nubosidad parcial, mínima de 6, estuvo un poquitito más arribita, y una máxima de 23 para el día de hoy. Dice que hay un 1% de precipitaciones, no sé a qué se deberá, puede ser estas nubecitas negras, caerá alguna gota, no creo, no está cerrado, pero no es necesario que se cierre para que caiga una gota. Viento hasta 6 kilómetros, un poco fuerte las ráfagas hoy día. La humedad del aire podría llegar hasta un 70% y la calidad del aire está excelente. 7:16, a lo local le agregamos el informe de la Dirección Meteorológica de Chile. Esto lo trae Fiesta Corralera. ¿Qué les gusta este grupo a los chiquillos de la radio? ¿Eh? Y a nuestras auditoras también. Amor Eterno.

0: Ya va, ya va, ay, ya viene. Fiesta Corralera Amor Eterno, las 7:19. Buen día a la familia, buen día señora, señor. Buen día queridas amigas y amigos de la sintonía, que tengamos una bellísima jornada de día martes. Avanza esta última semanita de agosto, los descuentos. A propósito, en una semana más estaremos recibiendo el mes de la patria. Recuerda que el próximo martes de la próxima semana será 1 de septiembre. Saludos cordiales para usted que está en la sintonía. Muchas gracias por acompañarse de la radio, por quedarse con nosotros, por estar conectados también a través de nuestras redes sociales, escribirnos, llamarnos, hablarnos, enviar su mensaje, pedirnos canciones, contarnos lo que está pasando en su sector. Nosotros nos encargamos de averiguar el resto o de echarle una manito de acuerdo a las coordinaciones que usted quiere que también le ayudemos. Nunca está de más ayudarse entre todos, ¿no es cierto? Claro, siempre hay necesidades de la población, de la comunidad, que necesitamos todos estar un poquitito más unidos. 7:20 de la mañana, hora 7:20. Hay que hoy día como que abrigarse un poquito a esta hora, sí, porque está frío el ambiente, está frío, está helado. Pero no hay nada que no lo solucione un rico desayuno, ¿eh? Y una buena parca, una chaquetita, un buen polerón, unos guantecitos. Este invierno la audiencia ha hecho gala de unas tenidas, unos outfits espectaculares. Sí, se ven todos maravillosos, regios, estupendos. Eso. Disfrutando de la música, disfrutando del folclore. Se le salió un instrumento ahí, tenía abierto el micrófono, ¿no? Esta me gusta, esta me gusta.
1: Oiga, compadre, ¿pero por qué no vamos allá a Miraflores, al carrito de Luis, a servirle unos motes con huesillo, unos panes con carne, oye?
2: ¡Qué maravilla, qué maravilla!
1: Con arte.

Esa cuequita, el carro de Don Luis se llama, y la trae el grupo y de la Feria Las Cuecas, las 7:23. Padre bueno, gracias por este nuevo día. Bendice nuestro Valle del Huasco, bendice a nuestra gente, a nuestra audiencia, colaboradores, auspiciadores y a todo el equipo de la radio. Danos tu gracia más hermosa, que es tu misericordia. Amén, amén y amén. ¿Todo bien por allá? ¿Todo bien en casa? Todos abrigaditos, desayunitos, pinteados, bien peinaditos, al colegio ya la pega, a enfrentar este día. Aquí estamos con la portada folclórica, esperando septiembre. Son las 7:23.

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1: Muy bien, Nano Parra, las 8 locas de Maipú. Sigamos con las cuequitas a las 7:25 de la mañana. ¿Ya está listo para bailarse una buena pata ahora que llega septiembre? Sí. Ya la próxima semana comienza el nuevo mes. Y en poquitos días vamos a estar con olor a 18, olor a fiestas patrias, olor a asaditos, a empanadas, anticuchos, choripanes, ¿qué más? Mote con huesillo. Cazuelita de gallina, claro. Caldito de gallina. Qué rico. Hartas cosas ricas. Pastel de choclo, humita. ¿Qué más? ¿Qué más come usted en fiestas patrias? ¿Toma chicha? ¿Toma vino? Qué rico. Qué bueno. Sí, un vasito no le hace mal a nadie. 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Voy a ir a revisar la publicación del Facebook. ¿Qué pasa en el Facebook? Lo vamos a ver aquí al tirante. Deme un segundito nomás. No tenía abierta la página, ahora sí. Oiga, mi Facebook dice que tengo 2.829 amigos en esta red social. Muchas gracias, gracias. Cada día son más y vamos de a poquito aceptando ahí. En el Facebook, mi perfil en donde aparezco como Andrés Humberto Flores Guajardo, escribí esta mañana: hola, buen día, bendito Dios. Es martes 25 de agosto de 2026. Disfrutemos al máximo esta jornada. Desde la radio les acompañamos. ¿Quiénes le pusieron me gusta, me encanta, me importa? Voy a leerlo de inmediato. Está don Batuel Rojas, fue el primero. Le sigue don Sergio Antonio Berríos, Ernesto Alcalla Garóstica, nuestro cacique, Jayaya Jayaya, Blanquita Esther Faura Cortés, don Gubier González, Hernán Brizuela, don Álvaro Torres Torres, don Jue Godoy, don Félix Castro Villalobos, el profesor, y otro profesor más, Luis Manuel Salazar Ramos, Luchito, Nancy López, don César Antonio Flores Godoy, Patricia Muñoz Moya, Pamela Carmona, don Vladimir Fernando Volados Rivera, Ricardo Ulises Castro Brizuela, Cristian Barrios Mancilla, Hernán Mandiola Morales, la querida profesora Isabel Iribarren Cárdenas, Oscar Godoy Araya, Rosita Ortiz Molina y yo. Ahí estamos todos los que le hemos colocado me gusta, me encanta, me importa la publicación. ¿Algún saludito? Muchos. Don Álvaro Torres me dice saludos madrugadores y Andrés, que tengas un lindo día martes. Bendiciones y contento, señor contento. Su tarjetita virtual agregada. Don Gubier González, la tarjetita muy bonita, dice buenos días, día martes. Que este martes te recuerde que cada pequeño paso te acerca a algo grande. Confía, trabaja y disfruta el presente. ¿Ah? ¿Así está o no? Actitud, fe, resultados. Hoy es otro día para ser mejor que ayer. Claro, ¿por qué no? ¿Cómo se llama eso? Un autodesafío. Ya, gracias, profe. Nancy López, muy buenos días, Andresito, que tengas un excelente día. Isabel Eribarro en su tarjetita virtual, que repite varias veces el buenos días. Hernán Mandiola Morales, buenos días, amigo Andrés. Buenos días, provincia. ¿Cómo ha pasado usted? Aquí estamos, amiguito, echándole pa'lante nomás. Que tenga un maravilloso día martes junto a su equipo. Muchas bendiciones. Gracias. Igual para usted y familia. ¿Todo bien? ¿Ve? Ahí rapidito y dimos los agradecimientos. Dimos a conocer también ya quienes se han reportado a través del Facebook. En WhatsApp, un listado enorme. 28 para las 8.

Eso faltaba, el guitarreo final. El dúo Rey Silva, a las 4 de la mañana me levanté. ¿Usted a qué hora se levantó hoy día? Una cosa es despertar y la otra es levantarse. Claro, uno puede abrir los ojos a cualquier hora, y de hecho varias veces en la noche, en algunos que tienen el sueño medio liviano o duermen mal. Espero que haya tenido un buen descanso, de todas maneras, de todo corazón. Ya, pero cuénteme la firme, ¿qué hora se despertó? 4:30, no le puedo creer tan temprano. ¿Y usted? 10 para qué hora? Ah, 10 para las 5. Bueno, hay distintos horarios, ¿eh? El reloj biológico funciona de distintas formas para cada ser humano. Ahí estaba escuchando temprano la cooperativa que ya estaba anticipando que el próximo sábado 5 de septiembre hay que cambiar la hora. ¿Qué es lo que hay que hacer en esta temporada? Ahora para el cambio, adelantarla, ¿no es cierto? A las 23:59 de la noche del 5 de septiembre de la próxima semana, que es día sábado, hay que adelantar el reloj en 60 minutos en una horita y tiene que quedar a las 0:59, casi a la 1, claro. Y también estaban haciendo el comentario de qué es lo que es conveniente, si mantener este sistema de cambio de horario o tener un solo horario. ¿Cuál horario le acomoda a usted? La verdad, yo no soy regodeón, a mí me gustan los dos horarios, el de invierno y el de verano, y uno se adapta rápido. No a todos les pasa, no a todos les pasa eso. Estábamos conversando en reunión de pauta en la mañana esa cuestión. Bueno, fue un segundo, nomás fue un ratito. Y todos concordamos que era mejor el horario de invierno. 23 para las 8 de la mañanita, 23 para las 8. Que les vaya bien. Buen viaje, conduzca con cuidado.

Los amigos de Loic, aló, aló, faltan 21 minutos para las 8 de la mañana, 21 para las 8, aquí estamos en XQA5 su radio, buenos días provincia, su matinal, ya saludando este martes 25 de agosto, día de Luis Rey. ¿Quién se llamaba Luis Rey? El papá de Luis Miguel. Ah, ya. 21 para las 8, estaremos hasta un cuarto para las 12 en el matinal y después al mediodía un resumen informativo en hora de noticias y servicios. Estas son las cosas de la vida. No espere que alguien le dé un abrazo, que alguien le diga alguna frase bonita o que le levante el ánimo, porque no siempre la gente tiene el tiempo, ni el espacio, ni la solidaridad para hacerlo. También uno puede hacer una autogestión en su propia mente. Por eso que hoy día el profe Chico nos entrega algunas ideas, algunas frases, algunas palabras que son de mucha motivación, sobre todo en la mañana, a esa hora que usted se ve al espejito, se mira su carita, se peina, se echa su cremita, no sé, pues se lava la cara con jaboncito, agüita tibia puede ser, claro, después con un poquito de agüita fresca.

0: A esa hora usted ante el espejo tiene que hacer un autoanálisis, pero muy rápido, y automotivación. Es muy bueno, muy necesario, así como uno se persigna en la mañana, le dice Diosito gracias por este día. Mirarse al espejo y decir soy el mejor, soy la mejor. Puedo hacer cualquier cosa en este día que me nazca del corazón. Mi futuro será brillante, sobre todo a corto plazo, mediano plazo y también a largo plazo. Estoy mejorando cada día, saliendo adelante. Nací para hacer grandes cosas, para cumplir propósitos, para no quedarme quieta o quieto. Las opiniones de la gente no me deben afectar, sobre todo si esas vienen con malas intenciones. El mejor consejo, la mejor palabra, el apoyo, viene de los que realmente nos aprecian. La vida es preciosa. Soy responsable de mi propia felicidad. Soy suficiente tal como soy. Merezco ser feliz, cumplir mis propósitos en este día. Y soy capaz de superar los obstáculos, aunque a veces se parezcan difíciles, complicados. Confío en mis habilidades y talentos. Soy una persona valiosa y digna de amor. Todo el mundo quiere trabajar conmigo, estar conmigo, acercarse a mí, y yo lo agradezco. Soy fuerte, soy capaz, soy resiliente. Y puedo conseguirlo, ¿eh? Claro, puedo conseguirlo, puedo hacerlo. Está bien bonito, ¿eh? Bien bonito. Es como un análisis personal, mental, espiritual, de pura motivación. Me gustó harto, profe, ¿eh? Lo felicito. Buen acierto para hoy día.
1: ¡Guitarrista! Y brindo, dijo un cantante, y brindo por los ferianos y por todos los comerciantes. ¡Esa es la cueca, chico! ¡Esa! Y la echamos con la cueca al tiro nomás, mi alma.

La cuequita del ambulante vendedor con los hermanos Campo, 16 minutos para las 8. En cada palabra, en cada gesto, en cada acción, en cada mensaje que entregamos, inclusive a través de la música que les regalamos todos los días, hay mucho amor, hay mucho cariño, hay mucho agradecimiento y mucho respeto a usted. Usted lo sabe, nos conoce. A propósito de lo que me estaba diciendo una amiga. Este datito es para los padres y apoderados, este datito es para los estudiantes, este datito para el proceso educativo que viven todos los años los niños y jóvenes que están estudiando junto a su familia. La Seremi de Educación de la Región de Atacama, Yoris Rojas Blastélica, hizo un llamado a las familias de la Región de Atacama a realizar con anticipación su postulación al Sistema de Admisión Escolar SAE, que va a terminar este jueves, el 27... El jueves 27 de agosto, la autoridad recordó la importancia de informarse sobre los establecimientos, revisar las distintas alternativas posibles y postular a más de una opción, ordenándolas según sus preferencias. Se invita a las familias a no dejar este importante proceso para el último día. Esta es la última semana para postular y es fundamental realizar el trámite con tiempo, informarse, elegir las alternativas que mejor respondan a las necesidades de sus hijos e hijas. El proceso se realiza a través de la plataforma oficial del Sistema de Admisión Escolar. Así se puede encontrar como www.sistemadeadmisionescolar.cl SAE 2027, claro, porque es el proceso que viene para el próximo año. Eso lo dimos ayer, en detalle, y hemos estado comentando esta semana también. Bueno, desde la semana pasada, mejor dicho. 14 para las 8 de la mañanita. Un saludo a los padres y apoderados, a los profesores, a los asistentes. Un saludo a los tíos del transporte escolar y especialmente a nuestros niños y niñas.

Amor arrepentido con los santiaguinos, de Cuequita en Cuequita, 12 para las 8 de la mañana de este día, martes 25. Notitas escolares. Sí, porque a esta hora hay muchos papitos que ya van camino al colegio con los niños. Otros están, sí, ya están en movimiento ya. El día lunes 24 de esta semana, o sea, tan solo ayer, la Escuela Ignacio Carrera Pinto desarrolló el tercer concurso de declamación de poesía en el Salón Centenario, en la tardecita. Bonita iniciativa, ¿eh? Mandarles todo el cariño, muy bonita la idea ahí de lo que desarrollan. También se prepara para este día jueves 27 de agosto, durante la jornada, la Escuela España con su campeonato interno de cueca. Va a estar espectacular. Así que mandarles todo el cariño ahí a la comunidad educativa, que también están preparando lo suyo y lo hacen con harto cariño, ¿eh? Son bien empeñosos, bien creativos, y eso se agradece y se felicita. La Escuelita Alberto Hurtado, la Escuelita de Lenguaje, nuestros auspiciadores, también están con un mes importante, a pesar de que han empezado un poquito tarde, pero por razones del tema climático, los temporales, suspensiones de clase, todo eso les afectó un poco si no habían empezado desde el primer día del mes de agosto. Pero igual el programa lo tenían listito hace varias semanas y lo han podido desarrollar ahí con harto cariño con los niños y niñas y con sus padres y apoderados y también con su personal. Así que mandarle todos los cariños de todas las actividades bonitas que han estado desarrollando durante estos días y sobre todo ayer, porque ayer hubo torta y hubo cumpleaños feliz. Hay actividades también que algunos establecimientos están preparando para estos días. Por ejemplo, la escuela Gabriela Mistral, la ex escuela 2 que está ahí en JJ Vallejos con Serrano, para este próximo sábado 29 tienen su gran kermés 18era. Está invitando el Centro General de Padres y Apoderados, una actividad que va a estar bien bonita a partir de las 10 de la mañana. Ahí en el establecimiento van a tener todo el ambiente 18ero. Para hacer una previa, claro, una previa del mes de septiembre y de las fiestas patrias. Ayer me pidieron un mix de Grupo Cantamar que se llama Angustia y Morenita. Yo no lo he escuchado muy seguido, ¿eh?

0: Son dos cuequitas pegaditas, Angustia y Morenita Mía, con este grupo que es Cantamar. 8:05 a.m, mire, me acaban de dar una mala noticia por interno. Juanita Enríquez Quinzacara me acaba de dar una mala noticia. Como ella es la coordinadora del taller literario Algarrobo, dice que dejó de existir en las últimas horas uno de sus integrantes, don Mario Gatica. Don Mario Gatica, integrante del taller literario Algarrobo, que coordina ahí Juanita Enríquez Quinzacara, dejó de existir en las últimas horas. Más ratito me va a entregar más antecedentes, así que aprovechamos de informarlo y de darle las condolencias a la familia y el sentido pésame. Mi querido amigo Alexis, vamos a saludarlo. ¿Cómo está, Alexis? Buenos días, provincia.
1: Hola, hola, buenos días, provincia, buenos días, Vallenar.
0: Hola, amigo. ¿Cómo está?
1: El de siempre, hoy martes, saludando a toda nuestra clientela, a nuestro querido Andrés Flores,
0: ¿cómo
1: nuestro
0: está,
1: ojito cometita de lucero que con sus ojos ilumina esa hermosa radio de tantos años?
0: Ya, tan poeta que amaneció.
1: Hoy quiero mandar un saludo muy especial, amigo. Me llena de satisfacción.
0: A ver.
1: Me llena de orgullo.
0: A ver.
1: Pero lamentablemente tengo que decirlo.
0: ¿Qué pasó?
1: Se me vino la lava. Llegó María Cristina ayer a la casa sin avisar. Y venía con las manos peladas.
0: Siempre bienvenida.
1: Con las manos peladas.
0: Siempre bienvenida. Yo la quiero mucho.
1: Que se vaya luego. Oh, amigo, no, contento porque
0: por
1: vino
0: supuesto,
1: la matriarca y ya se va hoy día, menos mal. Pero felices
0: porque
1: la vemos que está bien, está delgada, parece Barbie.
0: Regia, estupenda, la costa la tiene así,
1: ¿no? Barbie desinflada.
0: La costa,
1: está bien, está
0: la
1: bien.
0: Costa.
1: Está buena moza. Así que,
0: pesote.
1: Ahora sí, un saludo a toda nuestra clientela hoy martes. Y no se olviden que Fernanda Limpieza sigue trabajando. Yo, lamentablemente, estoy en otro ladito,
0: ¿ya?
1: Pero
0: ¿ya?
1: Siempre atendiendo a nuestra clientela.
0: Perfecto.
1: Está trabajando Silvia y Fernanda.
0: ¿Ya?
1: Están dando duro al trabajo.
0: Me parece.
1: Así que, amigos, un saludo, un abrazo. 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Los vemos. Chao, chao.
0: Ahí está don Alexis Vega Herrera, pues, agradezca, feliz y contento de tener a su mamita en la casa. María Cristina, tírale las orejas que le lleguen al suelo. Estamos a 8:00 a.m, 8:00 a.m. En WhatsApp, hola Andresito, me dice la Silvita, buenos días provincia, qué lindas que están las cuecas. Te cuento que las primeras cuecas me las bailé todas mientras me levantaba. No te voy a decir que andaba trayendo de pañuelo, pero igual. Otra chistosa más, ¿ves? Si no, estamos como para Coliseo en la mañana aquí. Valeria, buenos días, Andresito. ¿Qué tal? ¿Cómo estás? Gusto de saludarte. Algo de Carmencita Ruiz. Ya lo vamos a buscar a Carmencita Ruiz. Que tengas lindo día. Un saludo especial al equipo, dice. Saludos, Valeria. Te queremos mucho. Don Gustavo, hola compadre, no lo había hablado hacía rato porque andaba de viaje. Mira tú, buena pues paciente. No, está bien, que Dios lo bendiga, lo cuide mucho. Don Antonio, Andresito, aquí ya tomando desayunito con la mejor compañía de la radio y mi querido locutor, dice. Mi viejita le manda muchos cariños. Algún día tomaremos desayuno juntos. La amiga Claudia, hola Andresito, te encargo algo de los Puntillanos. Mi viejito le encantaba esa música. Ya, perfecto, no hay problema, ahí lo vamos a programar. Profe, muévase rápido. ¿Sí? ¿Está lista? Ya, la Carmencita Ruiz está lista. Ya, perfecto, póngale. falta un minuto para las 8.

Apología de la Cueca, Carmencita Ruiz, en las 8:02. Sí, ya están listos los puntillanos ya. Sí, están listos los puntillanos para salir a cantar al escenario. Nuestra querida Patricia Muñoz Moya subió a su perfil esta mañana, hace pocos minutos, una hermosa fotografía del talud, del llamado cerro, del barranco allí frente a Quinta Valle. ¡Qué está lindo, que está precioso! Esa parte es, pues, claro. Dice, hermoso ver el cerro del frente de mi casa, tan verde, maravilloso. Claro, a ratos uno mira desde el centro algún parte, una parte alta de la ciudad, ya sea el altiplano sur o norte, y los taludes están verdecitos. Lo bueno que como ha seguido cayendo agüita, desde el temporal grande un par más, y también existen lloviznas. Nosotros también somos privilegiados con la camanchaca. Todo eso se mantiene, se extiende en el tiempo. Lo malo va a ser cuando llegue el momento de que crezca alta y se empiece a secar. Ahí sí que es perjudicial, ahí es complicado, ¿no es cierto? Pasa con estos temas de los incendios forestales. Y de repente la gente no tiene la precaución y el cuidado. Ahí nomás hay que tener, estar atento, ¿eh? Siempre lo recuerda nuestro amigo Batuel. ¿Están listos? Vamos, ponga los puntillanos entonces. 8:03.

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Nuestra queridísima amiga, la Vicky Sandoval, compartió la publicación de la agrupación folclórica Soles de Freirina. Todos invitados a la chilena Oiga, Soles de Freirina. ¿Cuándo va a ser esto? Esto va a ser el 12 de septiembre. Ah, tienen para rato todavía los chiquillos. Se llama la 11ª muestra folclórica, Fuerza de Nuestro Folclor. Ah, qué bueno. En la Plaza de Freirina, si no, siempre lo hacen maravilloso. Saludos al Felipe ahí, que es como el capataz. 8:06. Angeliquita, buenos días don Andrés, buenos días provincia. Que tenga lindo día, buena jornada, bendiciones al equipo y a toda la audiencia de la provincia, dice. Se nota que lo quieren mucho, sí, yo también los quiero a ustedes. Y las quiero mucho también a ustedes. Caramba, yo soy dueño del varón, Inti Jimani, huequita. Póngale.

Caramba, soy dueño del varón Inti Gimani. Buena cuequita a las 8:09. Ya hay ambiente 18ero ya. Sí, sí, hay algunos que andan con aires 18ero. Andan hablando así como en verso. Otros ya se están comprando el apero ya. ¿Cómo me voy a vestir este 18 de septiembre? Antiguamente la gente se compraba ropita nueva o zapatos nuevos. Iba a pasear a las ramadas. ¿Cómo irá a ser este año? Saluda Rosita, un abrazo grande Andresito, gracias por acompañarnos tan temprano y con tanto ánimo. El amigo Pancho, hola Juan Francisco, compadre, ¿cómo está? Me dice, buenos días provincia, lindo día, con mucho cariño a todo el equipo de la radio. La amiga Eli, hola Andresito, buenos días provincia, que tengas linda jornada. Saludos también a María Paz, mira, se reportó tan temprano hoy día. Sí, un saludo cariñoso para María Paz. ¿Qué es lo que es esto? Cocinería Los Peña vuelve con todo. Ah, las ramadas, qué bueno. Mira, qué buen dato me están pasando por acá. Cocinería Los Peña. Allá vamos a ir, ¿ah? ¿Eh? Sí, allá vamos a ir. En honor a los papás. Saludos a Veida. Ayer la agendé en el WhatsApp. Me habló, me dijo, Andresito, soy Veida. Quiero estar en el grupo de WhatsApp de la radio. Ya, pues, bueno, del programa, del matinal. Aquí ya te agendé, ayer te agendé, así que gracias por saludarnos hoy día tempranito. Saludo a Juan Carlos Rivera, mira compadrito, tantos años, ¿qué será de mi amigo? Qué bueno que se reportó, un saludito para ti Andrés, dice, felicitaciones por el matinal. Y algunos que están planificando el cierre de año ya, ¿eh? Sí, efectivamente. Están viendo algunas actividades por ahí que hay que ir organizando, exacto. Ahí me estaban contando recién algunos datitos que no puedo revelar, obviamente, porque son como anticipo nomás, pues están recién en eso. Cuando ya estén más organizados, ellos me contarán. 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Jorginho, hola compadre, buenos días provincia. Tócate a los Perlas, pero por supuesto, pues compadre. Después del conjunto Algarrobo vienen los Perlas.

0: quita ahora,
1: oye, ya, da vuelta la chuflayera para el lado de allá, mira que me pegaste un damajuanazo que casi me da y vuelta, te voy a contar.
2: ¿Sabes que estás equivocado, chico? He tomado re poco. Sí, el cigarrillo, estoy fumando mucho.
1: ¿El cigarrillo? ¿De cuáles estáis fumando?
2: Estoy fumando Lucky.
1: ¿Lucky Chai?
2: No. Lucky me convida.
1: Le estáis poniendo mucho entre peri y bigote, flaco. En el comedor no te soltáis de la garrafa, ¿sí? Te está oriando.
2: No, es que yo soy como los de tu familia, po.
1: ¿Qué? ¿Qué le voy a sacar a mi familia? En mi familia no hay ningún aficionado al trago, Gancho.
2: Eso sí, Gancho. En la familia del chico no hay ningún aficionado. Sí, son todos profesionales, ¿verdad? ¿Qué le parece? Y ahora un traguito de chicha de Curacaví.
1: ¡Ecolástica! ¡Una parejita!

0: Se metió la cueca de los perlas con la chicha de Curacaví, pues me estaba faltando ahí el conjunto folclórico Algarrobo, ¿no? A ver, Pérez, ahí. Se me cambió de posición las cuequitas, ya, bueno, no importa, no se preocupe. 8 de la mañana con 17 minutos. Me estaban pasando el dato que los chiquillos de la superbanda tropical de Juanito Brizuela van a estar actuando el 19 de septiembre en Casino Medialuna, El Melón, en Nogales. Ah, mire usted a dónde se van a ir los chiquillos. Bueno, de todo Chile los piden. Mi amiga Alicia me decía, Andresito, yo preparo mi fonda de, ¿cómo dice? Debajo el parrón de mi tata. Qué buena, genial. Y ahí se reúne la familia, dice, a conversar, a echar la talla, a escuchar música. Y sale su cuequita de vez en cuando. Yo le creo. Si no, es que esa familia es como bien alegre así. Don Batuel, ¿cómo está Don Batu? Dos fotos postales, una con algo de nubosidad, carretera expedita, y la otra es entrando a la ciudad. Claro, ahí van todos los vehículos. Qué bueno que van con las luces encendidas, luces bajas encendidas. También se ve algo de nubosidad, un poco de bruma. Está fresco el amanecer. ¿Cómo está Don Batu? ¿Cómo amaneció, compadre? Buenos días, provincia. ¿Todo bien por allá?
1: Buenos días, amigo Andrés.
0: Hola.
1: Buenos días, provincia.
0: ¿Qué tal?
1: Martes.
0: Martes ya.
1: Ya estamos avanzando. Ya menos para la fonda.
0: Para la fonda.
1: La C46, desde la comuna de Freirina hasta Vallenar, está todo expedito.
0: Qué bien, me alegro.
1: Ahí con mucho cuidado, con mucha precaución, nuevamente
0: los caballos.
1: Ahí del aeródromo, por arriba, por el bypass, andan tres caballos a orillas del camino.
0: Mira.
1: ¿Ya? Mucha precaución ahí. Hoy día nos avisamos con los conductores de los buses y los furgones que iban pasándole. Nos avisamos que estaban esos caballitos a la orilla.
0: Solidario.
1: Lamentable, porque se pueden cruzar y pueden provocar un accidente ahí y ellos mismos pueden salir perjudicado.
0: Muy lamentable.
1: Vallenar, expedito. Ahí el señor tren, 10 para la 8, pasó y dejó el taco hasta la 8. Todavía está el taco acá en.
0: Doble taco para ambos lados.
1: En el sector del puente.
0: Claro.
1: Ahí algún día se va a hablar que. Que el tren espere.
0: Se tienen que organizar.
1: Después
0: los conductores se tienen que organizar. Mandar una carta a Ferronor ahí.
1: Así que, porque queda la escoba a esa hora de las 8, pues ahora punta y queda muchos vehículos que quedan ahí en una gran fila. Lo demás, todo normal. Recordar. Seguimos con nuestros buscando nuestra brigada 2026-2027, a nuestro brigadista www.conas.cl, postula brigada, región de Atacama.
0: Perfecto.
1: Eso, amigo Andrés, bendiciones, saludos.
0: Igual para usted, que tenga buen día, buen martes, don Batuel, muy gentil. Alertando a los conductores por la C46, hay caballitos sueltos en varios tramos, hay que ir con cuidado, por favor. No es solo evitar lastimar o atropellar o embestir a un caballito en la ruta, sino que también es el daño que le provoca a usted, pues. Ni Dios lo quiera, un accidente, un volcamiento, pasajeros lesionados, no, es terrible. El vehículo también afectado, por Dios. Venimos tanto tiempo hablando lo mismo eso, ¿eh? Y no, nadie le ha puesto atención o ha tomado una decisión qué se puede hacer. Ahí depende de cada comuna nomás, desde los municipios se puede gestionar algo. 8:21 de la mañana, aquí te traigo una rosa. 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

Muy bien, Víctor Jara en la música. Aquí te traigo una rosa a las 8:23 de la mañana, 8:23, y llegó el día martes. Y avanza la semana, y ya es 25 de agosto ya. Los últimos descuentos del mes de los gatos, del mes de la minería, del mes del corazón, del mes de la juventud. No hay que olvidarse de las efemérides de este mes de agosto, que es tan importante. Aniversarios y festejos importantes y relevantes también que poder compartir. ¿Cómo estuvo su cumpleaños? ¿Cómo estuvo su onomástico este mes? ¿Cómo están los preparativos para fiestas patrias? Cada hogar, cada familia preparará lo suyo. También en cada colegio están organizando eventos, algunas kermés, algunas convivencias folclóricas. Hay que celebrar. No puede pasar sin pena ni gloria todo aquello. ¿Qué me dice la Jime? Andresito esperando lluvia. Ojalá pues le caigan unas gotitas por ahí. Hasta ahora hay anuncios en la zona sur, centro sur, zona central. Hasta la cuarta región Norte Grande, veremos en qué momento nos va a tocar a nosotros. Usted sabe que también el clima es tan variable, tan voluble, tan cambiante. Ya vamos a cerrar ya, bueno, cuando guste. ¿Con cuequitas? Ya, perfecto, estamos bien entonces. Una buena selección de cuequitas con Aurorita y Manuel al cierre de la portada folclórica de hoy.

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1: 8:31.
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Gracias por estar ahí a través de las frecuencias NFM, por estar a través de nuestra señal online, por conectarse con nosotros. No solo está el Facebook, no, sin duda. También está mi número celular con WhatsApp, más 569-81-799707 para que lo agende, o me escribe al correo andresnoticiasvallenar@gmail.com o los correos de la radio, que usted ya los conoce, radioxcuba5@gmail.com y radioxcuba5@yahoo.es. Elianita, la Silvia, la Gloria, la Pauli, don Antonio, mi amigo José Herrera, don Mario, el Pato Roca, el Flacotillo, el Patito Roja, un saludo especial para él. Me estaba echando la talla, así amaneció contento, me alegro harto, compadre. Y Radio Buena Onda nomás, hace bien. Esto lo trae Carlos Vives, Cumbiana se llama.

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1: Qué bonita la versión, ¿eh? Carlos Vives, un tremendo cantante, músico, compositor, cumbiana se llama esa versión, para iniciar la programación popular hoy día, día martes. 8:41, 19 para las 9. 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Con ellos vamos a revisar de inmediato las efemérides. ¿Qué ocurrió en un día como hoy, 25 de agosto? Lo vamos a conocer ahora. 25 de agosto de 1825, Uruguay proclama su independencia en la ciudad de Montevideo tras una larga serie de luchas que comenzó en el año 1811, cuando el patriota José Artigas inició la revuelta independentista. Uruguay no solo debió enfrentar las fuerzas españolas, sino también las portuguesas, que intentaban anexar su territorio al de Brasil. En 1867 muere el químico físico inglés Michael Faraday, uno de los iniciadores de la electrotecnia, descubridor de la ley de composición y descomposición de química por electrólisis. Investiga ahí la introducción de electromagnética de la que derivan los dínamos. En 1890 muere la cantinera Irene Morales, una de las tantas mujeres chilenas que se enrolaron en el ejército y tomaron parte activa de las acciones de la Guerra del Pacífico. Ella vivía en Antofagasta con su esposo, quien fue asesinado por soldados bolivianos. En respuesta, la mujer se enroló como cantinera con misión de auxiliar a los heridos y prestar ayuda logística, pero a menudo también las cantineras empuñaban las armas con mortífera eficiencia. Irene Morales recibió el rango de sargento con su correspondiente pensión vitalicia que le otorgaron. Mire usted, doña Irene Morales. En 1897, presidente de Uruguay, Juan Idiarte Borda, resulta asesinado durante un atentado delante de la Catedral de Montevideo. En 1900, en Weimar, muere el filósofo y poeta Friedrich Wilhelm Nietzsche, quien se es considerado una de las figuras más representativas del pensamiento contemporáneo. Hay muchas reflexiones que vienen desde este señor que tienen que ver con lo humano, con lo divino, con lo más allá del mal, etcétera, etcétera. En 1921 terminó oficialmente la Primera Guerra Mundial, cuyas hostilidades se habían producido 3 años antes. En 1944, tropas aliadas estadounidenses y soldados franceses del general Charles de Gaulle entran a París tras el retiro de las fuerzas alemanas de ocupación. En 1980, Zimbabue es aceptado en el seno de las Naciones Unidas como el 153 Estado miembro. Y en 1984, Estados Unidos, muere en Los Ángeles el escritor Truman Capote, uno de los principales exponentes de la novela realista, autor de varias creaciones como Otras Voces, Otros Ámbitos, El Arpa de Pasto, A Sangre Fría, Plegarias Atendidas, etc. No sé si usted pudo interiorizarse de estas publicaciones literarias a través del tiempo. Hay gente que le gusta escudriñar en la historia, no ser tan contemporáneo y leer cosas bien antiguas de la historia del mundo, ¿eh? No necesariamente de su territorio. Agenda 2. 25 de agosto 1831 nace en Santiago Benjamín Vicuña Mackenna, quien al volver en 1872 de uno de los viajes de Europa transformó la capital construyendo edificios públicos, abriendo avenidas y calles, levantando monumentos y legándonos un Cerro Santa Lucía convertido en un hermoso paseo público que a la gente extranjera le gusta mucho. Algo sobre Benjamín Vicuña Mackenna. Benjamín Vicuña Mackenna nació en Santiago un 25 de agosto de 1831, de ilustre familia. Su padre, don Pedro Félix Vicuña, destacado político y periodista, fue el fundador del Mercurio de Valparaíso. Su abuelo, don Francisco Ramón Vicuña, había desempeñado la primera magistratura de la nación hasta 1829. Es que es importante tener un mínimo conocimiento en el tema general, cultura general. Y eso lo logramos todos los días a través de las efemérides. Hechos importantes que destacar. 14 para las 9 de la mañana. Después de ese bálsamo de cultura e historia, vamos a la música.

0: El Jofre Oficial, No Importa el Mañana, artista chileno que lo presentamos aquí en el matinal hace ya un rato. 8:50, 10 para las 9. 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La Bertita, hola Bertita, ¿cómo estás?
1: Muy buenos días, provincia.
0: Hola Bertita.
1: Muy buenos días, tío.
0: ¿Cómo estás?
1: Espero se encuentre muy bien de salud. Yo bien, gracias a Dios.
0: Qué bueno.
1: Y tío, quiero hacer un saludo muy especial para mi papita que cumple un año de su partida.
0: ¿Ya?
1: Hoy 25 de agosto.
0: Oh.
1: Y mandarle un besito al cielo.
0: ¿Cómo ha pasado el tiempo, amiga mía?
1: Y acá nosotros, gracias a Dios, todo bien.
0: Echándole para adelante.
1: Y el sábado le hicimos la misa a mi mamita que cumplió un mes.
0: Claro.
1: Y la misa a mi papito también. Porque el día cumplió el año.
0: Mira.
1: Así que eso, tío. Ya, tío, cuídese mucho.
0: Igual usted, pues, Bertita.
1: Excelente día y que pase bien.
0: Que esté muy
1: gracias.
0: Bien. Gracias, Bertita.
1: Chao.
0: Chao, buenos chao. Días. Buenos días, provincia. Un mes que se fue la María y un año que se fue ya don Carlito, los papitos de la Bertita. Desde el cielo la cuidan, pues, ¿eh? 8:09 de la mañana. La Glorita que me dice, Andresito, está buena la música. Ah, qué bueno que le gustó. Estuvieron lindas las cuecas. Me encanta que le encante. Esto lo trae el Vega Life, también artista chileno. Amo la vida.

El Vega Life, amo la vida, una canción considerada motivadora por la letra, sí, porque amar la vida no hay nada mejor. Mientras la tenemos, hay que disfrutarla, hay que gozarla. 4 para las 9 de la mañana, solamente 4 para las 9. Sí, está matizadita la parrilla musical hoy día. Me di cuenta que hay varios artistas nacionales, algunos extranjeros, algunos pedidos también. Vamos armando pauta. Hay un espacio, ¿eh? Como un 20% ahí para que usted programe también si lo desea. 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Este pedido lo hizo mi amiga V. Quiere escuchar a Chayanne con un tema que se llama Vivir Bonito. Yo le dije que así se llama. Que ella me dijo, tóqueme el tema bonito de Chayanne. Sí se llama Vivir Bonito, es casi igual.

Estaba la cancioncita que quería escuchar nuestra amiga con Chayanne, Vivir Bonito. Así se llama, para que la tengas anotadita. Vivir Bonito, por si acá. Son las 9 de la mañana en punto, 9 de la mañanita. 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Este es chileno, se llama Ricky Santos, se llama El Ruego, la canción.

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1: Son las 9 de la mañana, 4 minutos.
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0: Está buena la canción, ¿eh? Sí, está bien buena. Valeria Fernández es el nombre artístico de esta dama, chilena, por supuesto, que tuvimos la oportunidad de entrevistarla y conversar con ella para que nos hablara de su trayectoria musical, que viene desde niñita, desde chiquitita. Me acordé de un chiste. Las 9 de la mañana con 12 minutos, 9 con 12. 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Las 9 con 13 de la mañana, el padre Mario Campillay Morales nos envió el podcast Semillas de Esperanza. Tú eres el Mesías, el mensaje para el día de hoy, estimado Andrés. Ahí te envié el podcast, me dice el padre. Ahí está para que lo escuchemos de inmediato.
1: Bienvenidos a Semilla de Esperanza. Qué alegría encontrarnos nuevamente. Hoy Jesús nos hace una pregunta muy sencilla, pero que puede tocar profundamente nuestro corazón. ¿Quién dicen que soy yo? Quizás la hemos escuchado muchas veces, pero hoy podemos hacerla nuestra y preguntarnos, ¿quién es Jesús para mí? Regalémonos estos minutos para escuchar su palabra y dejar que ella nos ayude a renovar nuestra fe y nuestra confianza en Él. Los invito a escuchar el Evangelio de este domingo y la reflexión que el Padre Mario Campillay Morales ha preparado para nosotros. Comencemos.
2: Te invito a escuchar el relato del Evangelio de Mateo. Jesús se fue a la región de Cesarea, de Filipo. Estando allí, preguntó a sus discípulos, según el parecer de la gente, ¿quién es este Hijo del Hombre? Respondieron, unos dicen que eres Juan el Bautista, otro que eres Elías o Jeremías, o alguno de los profetas. Jesús le preguntó, ¿y ustedes, quién dicen que soy yo? Pedro contestó, tú eres el Mesías, el Hijo del Dios vivo. Jesús le replicó, feliz eres, Simón Barjona, porque esto no te lo ha revelado la carne ni la sangre, sino mi Padre que está en los cielos. Y ahora yo te digo, tú eres Pedro, o sea piedra, y sobre esta piedra edificaré mi iglesia. Los poderes de la muerte jamás podrán vencer. Yo te daré las llaves del reino de los cielos. Lo que ates en la tierra quedará atado en el cielo, y lo que desates en la tierra quedará desatado en el cielo. Entonces Jesús les ordenó a sus discípulos que no dijeran a nadie que Él era el Mesías. Palabra del Señor.
3: Nuevamente caminando juntos para meditar y buscar camino nuevo que nos lleven a descubrir quién es la persona de Jesús. Hoy día, en el Día del Señor, nos tenemos que decir que Jesús es único y Señor. Que esta reflexión para esta semana, desde el día 23 de agosto hasta el 29, nos sirva para meditar y buscar cada día lo que Dios quiere de nosotros en medio de la vicisitud, la alegría, los gozos y la esperanza. Jesús quiere verificar cuánto es lo que se cree en Él y qué piensa la gente de Él. Y pregunta a su discípulo, ¿quién dice que soy yo? Durante nuestras celebraciones litúrgicas no solamente escuchamos la lectura bíblica y la reflexionamos, también comulgamos y cada semana proclamamos nuestra fe en el credo. Esta pregunta nos hace maestro, nos ayuda a profundizar más su palabra y nos surge una respuesta, una alabanza, una confirmación y una petición a Jesús el carpintero. Desarrollamos esta meditación confirmando una bendición en cada una de ellas. Confirmamos que tú eres el Hijo de Dios y creemos que viene de Dios. Te pedimos, Señor, nos acerque como nadie al misterio de su amor, porque así podemos aprender a confiar siempre en Él, a pesar de la interrogante, duda, incertidumbre que nace en nuestro corazón. Confirmamos que tú eres el Mesías, el gran regalo del Padre al mundo entero. Te pedimos, Señor, nos muestra al Padre en medio de la noche que cae sobre tus seguidores. Confirmamos que tú eres lo mejor que tenemos, tus seguidores, lo más valioso y atractivo. Te pedimos, Señor, nos salve de la tristeza y nos contagie con tu alegría. Confirmamos que tú tienes fuerza para sanar nuestra vida y cambiar la historia humana. Te pedimos, Señor, ya que muchas veces nos faltan fuerzas para caminar hacia el futuro. Confirmamos que tú eres la palabra de Dios hecha carne. Te pedimos, Señor, que se cubra la conciencia de tus seguidores. Despiértanos de una religión que nos tranquiliza y adormece. Recuérdanos nuestra vocación primera y envíanos de nuevo a anunciar tu reino y sanar la vida. Confirmamos que tú eres nuestro único Señor y no queremos sustituirte con nadie. Te pedimos que sigas siendo nuestro amigo, porque tú nos llamas, aunque casi lo hemos olvidado. Confirmamos que solo tú tienes palabras de vida eterna. Te pedimos, Señor, nos ayude a ir a Jesús y responder con nuestro testimonio de vida. Confirmamos que tú nos has regalado tu amistad, nos has dado para siempre. Te pedimos que sigas siendo nuestro amigo, porque tú nos llamas, aunque casi lo hemos olvidado. Finalmente, confirmamos que tú has querido que tu iglesia sea una comunidad de amigos y amigas. Tú estás con nosotros hasta el final del tiempo. Jesús, danos tu paz. Nosotros no la sabemos encontrar. María, Madre de la Iglesia, ayúdanos a descubrir al Maestro de lo cotidiano de la vida. Gloria al Padre, gloria al Hijo y al Espíritu Santo.
1: Jesús nos pregunta hoy, ¿quién soy yo para ti? Tal vez la respuesta no está solo en nuestras palabras, sino también en la manera en que vivimos. Si Jesús me preguntara hoy, ¿quién es Él para mí? ¿Qué le respondería? Busca un momento de silencio para hablar con Jesús desde el corazón. No necesitas grandes palabras. Cuéntale cómo estás, qué te preocupa y también aquello por lo que te gustaría darle gracias. Oremos. Señor Jesús, gracias por estar siempre con nosotros. Ayúdanos a conocerte y a confiar en ti. Cuando tengamos miedo, danos fuerza. Cuando estemos tristes, danos esperanza. Y cuando nos sintamos solos, recuérdanos que nunca nos abandonas. Ayúdanos también a llevar tu amor a quienes más lo necesitan. Quédate siempre con nosotros, Señor. Amén. Gracias por acompañarnos una vez más en Semilla de Esperanza. Que durante esta semana podamos recordar la palabra de Jesús y buscar nuestra respuesta no solo con palabras, sino también con nuestra vida. Que el Señor te bendiga, te acompañe y te dé la paz que necesitas para seguir caminando. Nos encontramos el próximo domingo.

Ahí escuchábamos el podcast Semillas de Esperanza desde la parroquia San Ambrosio, ahí con la participación del padre Mario Campellay y su equipo pastoral, o el equipo parroquial. Espacio que se edita y se emite y se sube a las redes el día domingo y que nosotros lo presentamos dentro del transcurso de la semana, entre el lunes y el viernes, no teniendo un día específico ni un horario específico. Pero sí agradecemos obviamente el aporte en la reflexión que nos hace el padre Mario. Las 9 de la mañana con 22 minutos, esa es la hora, 9 con 22. Está bonita la música, sigamos disfrutando. Don Vicente Fernández, 9 con 22 de la mañana.

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1: El mismísimo Vicente Fernández, en la mañana nos sugirieron esta canción, pues estos celos de Vicente Fernández, la anotamos de inmediato y el profe la tenía lista en parrilla ya. Las 9:25 de la mañana, 9:25 de este día martes 25, hablando de 25, coinciden los 25. Hoy día 25 de agosto está de cumpleaños mi hermano Héctor Guillermo, el Huile. El Tito, como le dicen. ¿Cuánto está cumpliendo el Tito? Ah, no importa. Le saluda nuestra madre, pues su mamita, Marta Guajardo. Sus hermanos, la familia. ¿Irá a preparar algún festejo el Tito? Ya, pues, Wilito. Hay que rajarse de vez en cuando, ¿no? Aunque sea un picadillo ahí sencillito. Por último no pone el vino, ¿no es cierto? Claro. No, si llegar con las manos vacías, lo que menos me gusta. Muchas felicidades en este día para mi hermano Héctor Guillermo Flores Guajardo. ¿Dónde estará? ¿Estará trabajando? Yo creo que sí. Es de los que les gusta madrugar. Ha madrugado toda su vida. Saludos, hermano Huile. Sí, nosotros le decimos Huile de cariño. El Huile. Artísticamente conocido como el Tito, claro. De hecho, recién me llamó mi mamita, nuestra madre, y me dijo, saluda al Huile que está de cumpleaños hoy día, 25 de agosto. Por supuesto. Ya lo teníamos anotado ya.
2: A gozar. 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
1: Que después de esta vida no hay otra. Uy, me acaba de contar la Pauli que está con su hija en urgencia. Pucha, la cuestión, ¿no? Que se mejore, que se recupere. Que salga adelante de sus achaques. Y que se alivie pronto. Que no sea nada serio, ¿eh? Un saludo a la hija, la Pauli, que está en urgencia y con la mamá. Gracias al escritor Sergio Cerricueta Astorga que me envió las efemérides de hoy día. Ya nomás las voy a estar presentando y leyendo. ¿Dónde anda Juanito? En Copiapó. No le puedo creer, saltó de Coquimbo a Copiapó. Mire, ¿eh? Cómo se pega los tremendos saltos de canguro entre la cuarta y la tercera región. Me manda una foto ahí llegando al hospital de Copiapó y me manda un videíto. Hola, ¿cómo está?
3: Buenos días, provincia.
1: Buenos días.
3: Hola, amigo Andrés.
1: Buenos días.
3: Adivina
1: buenos días.
3: Dónde estoy ahora.
1: Sí, pues sí, ya lo
3: voy
1: vi.
3: A dar una pista.
1: No, sí, ya lo vi. Ya sé dónde
3: ya,
1: anda.
3: ¿Adivinó?
1: Sí, pues, obvio.
3: Voy a dar otra pista. La ciudad de los...
1: ¿De qué?
3: Pimiento.
1: De los pimientos, claro.
3: Centenario.
1: Copiapó.
3: Copiapito, amigo, Copiapolvo, no.
1: Copiapis.
3: Copiapó, capital regional.
1: Ajá.
3: Se reporta desde la capital regional de la región de Atacama, tercera Ajá. región.
1: Sí, sí.
3: Copiapó.
1: Ajá.
3: Juanito Alberto Aguilar Páez.
1: El saltito que se pegó.
3: Almacén y María Don Camilo Chiclín.
1: Chiclín,
3: papelería
1: Chiclín.
3: Papelería Don Camilo Chiclín, Chiclín.
1: Muchos chiclines.
3: Como usted puede observar, aquí estoy en pleno centro.
1: Está bien soleadito,
3: ¿eh? Vamos camino hacia el hospital San José del Carmen. Bueno, vine a hacer unos trámites con mi nieto.
1: A piecito.
3: Le toca el cursor médico a él ahora.
1: A piecito.
3: Así que aquí andamos, amigo. ¿Qué ya. le parece?
1: Sí.
3: De la cuarta a la sí. tercera. De Coquimbo a Serena, Serena a Huasco, Huasco, Vallenar,
1: Vallenar.
3: Copiapó estamos ahora.
1: El mi medio madre. Tour.
3: Tenemos un día parcialmente nublado, como usted dice.
1: Hay sol.
3: Hay una pequeña brisa.
1: Sí.
3: Pero está rico aquí el clima en Copiapó. Está a todo ritmo, Guaje, Copiapó, capital regional, mucho movimiento en este momento.
1: Oh, por suerte se anda en la calle.
3: Y como le decía, ya camino al hospital San José del Carmen, para uno control de uno de mis nietos, Martín. Así que aquí estamos, amigos, ¿qué le parece? Con un solcito bien bonito.
1: Sí.
3: Y también voy a aprovechar de hacer algunos trámites, pasear, relajar también, que no es malo. Así que eso, por mi caso, ya retomaremos nuestras funciones, que sería el día de mañana recién en el almacén y variedad Don Camilo.
1: Ahí vuelve la realidad.
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1: Está echando de menos la pega.
3: Las sin envidia. Y en fin, todo en cuanto no hay de productos en nuestro almacén y variedad Don Camilo Chiquín. Ya, amigazo, nos despedimos. Estamos cerquita, estamos dos pasos del hospital. Y desde la capital regional se despide su servidor de siempre, Juanito Alberto Aguilar Páez. ¡Chau, chau! Puta, aquí no podemos. ¿Hay chiquines?
1: Sí, también, igual, pues dale nomás.
3: Copiapino.
1: Claro.
3: Copiapino, un chiquilín copiapino le vamos a hacer.
1: Dale nomás en la calle. Y la hizo, ¿eh? En plena calle en Copiapó, caminando hacia el hospital, ¿eh? Con su nieto. Se las mandó nomás, y Juanito. ¿Qué habrá dicho a la gente que lo iba mirando por la calle? ¿Y ese caballero qué le pasa? Chiquilín, chiquilín. ¿Qué será eso? ¿Con qué se come? Buenas, Juanito, buenas, Juanito. Estamos a 29 minutos de las 10 de la mañana. Que todo le salga bonito a don Juan. Don Juanito Alberto Aguilera Páez. El grupo Maná. Esto es para la amiga Marisol. Es fanática de Maná, igual que yo.

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1: Son las 9 de la mañana, 37 minutos.
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6: Ya estamos de regreso. Faltan 21 minutos para las 10.

0: Labios de miel, Luis Miguel en la música. Faltan 18 para las 10. Está bien exquisita la mañana, un poco soleadita, unas que otras manchitas de nubosidad, ya poniéndole calidez a la mañana. El astro rey en pleno invierno, corre una brisilla, sí, hablo algo de 5 o 6 nudos era el viento para hoy, sí, más o menos. Y subió la puntería, ya no van a ser 23 grados, creo que van a bordear los 25. Ahí estaba viendo el informe actualizado de la Dirección Meteorológica de Chile, aquí en los estudios, ya tenemos 18, imagínense, está abrigadito acá, está abrigadito. Casi como con clima primaveral. ¿Estamos listos? Vamos a darle una miradita al informe que nos entrega todos los días nuestro amigo escritor, don Sergio Sarricueta Astorga, desde la Cuarta Región, vallenarino radicado en la Cuarta Región. El hombre de las publicaciones históricas. Efemérides 25 de agosto, estimado Andrés. Hola, buenos días. Tengo el agrado de compartirles una vez más estas crónicas históricas sobre nuestro querido vallenar para esta jornada. Muchos saludos y muchos cariños y bendiciones para todas y todos. Efemérides vallenarinas las ha bautizado nuestro amigo Sergio Sarricueta Astorga. Y vienen siempre adornadas y acompañadas con una fotografía de la historia. Oiga, espectacular la fotografía. Viene en color. Este sector es inolvidable. Este sector es la Avenida Brasil, ¿o no? Claro. Dice el tranquilo y apacible vallenar de los años 60. En la fotografía, la calle Brasil, esquina de Serrano. ¿Ve? Sí. Calle Brasil, esquina de Serrano. Oye, increíble. Calle Brasil, esquina Serrano, donde se encuentra ahora el Santa Isabel, donde está ahí el Unimar. Claro, esta calle siempre ha bajado. Una camioneta de esa Ford antigua, o Chevrolet son, ahí. Algo se ve oscurita ahí. Unos vehículos pequeños que son como citroneta, no sé qué serán. Es una bomba bencinera, era una bomba bencinera en esos tiempos. Donde actualmente está en Santa Isabel, exacto, ahí en Serrano, Brasil, Brasil Serrano. Bien es sabido que los censos de población y vivienda que se realizaban en nuestro país son una responsabilidad del Instituto Nacional de Estadística. Sin embargo, en agosto del año 1966 se realizó un particular censo en Vallenar a cargo de alumnos del Instituto Comercial, apoyando la iniciativa que surgió de parte de la Gobernación Departamental, como se llamaba antiguamente la posterior Gobernación y ahora Delegación. El cuestionario contenía preguntas alusivas al sector, tales como número de manzanas, número de casas, material de las viviendas, de lo que estaban construidas, número de habitantes de cada uno de los hogares, la edad, el sexo. El manejo de estos antecedentes permitiría a la autoridad departamental y a otras esferas de gobierno tener una visión más clara y efectiva del número real de habitantes del territorio, en especial de la ciudad capital, en este caso Vallenar, que para entonces había experimentado un positivo crecimiento poblacional. Con toda esta información era posible tener una base en las peticiones para el mejoramiento de los servicios públicos, en el tema hospitalario, comunicacionales, investigaciones, etcétera, lo que fuera. También para la construcción de edificios públicos, dotación adecuada de personal para las distintas reparticiones. Así lo dijo al respecto el gobernador del departamento, don Juan Mulet Bou, de aquellos tiempos. A modo de referencia, cabe agregar que el último censo nacional se había realizado a la fecha, en el año 1960, o sea, 6 años antes de esta publicación. Y para ese entonces, la ciudad de Vallenar registró una población de 15.693 habitantes. El siguiente censo oficial se efectuó en 1970 y la población aumentó a 26.800. Por lo tanto, se estima que realizando una proyección lineal estimada entre ambos censos, el de 1966 y 1970, Vallenar albergaba aproximadamente ya 23.000 habitantes, según dice la historia. Ahí está, escrito e inscrito y estampado por nuestro amigo escritor Sergio Sarricueta Astorga, que todos los días se regocija enviándonos esas efemérides que son tan importantes, tan maravillosas, tan espectaculares para la historia. ¿Ve? Así no nos escapamos de nuestras bases, de nuestra realidad. ¿Cómo fue avanzando todo? Efemérides vallenarinas.
1: Buenos días, provincia, junto a Andrés Flores. Si te quiero.

Estábamos con un momento musical allí mientras estábamos internamente trabajando en varias cositas. Sí, nos pilló la hora, nos pilló el tiempo. Estaba Thalía con Robbie Williams, sí, exactamente. Estaba con el Muñequita Linda, una versión muy bonita. Princesa, mi princesa, con David Bisbal y Fonseca cantando Cartagena. Buena música para amenizar la fiesta de este día, martes 25. 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Saludos al amigo Diego. Saludos al amigo Pepe. Hola, compadre. Buenos días, provincia. Me encantaron las cuecas hoy día en la mañana. Gracias por tocar la que te pedí. ¿Qué más me dicen? Julito, hola, compadre. Buenos días, provincia. Tócame un temita de Luciano Pereyra, que mi abijita le encanta mucho, dice. Ya, perfecto, ahí le vamos a tocar un temita de Luciano Pereyra para su patrona, son las 10 de la mañana. ¿Lo tiene listo? Ah, ya, póngalo y después vamos a la pausa entonces. Ahí está Luciano Pereyra, pues, amiguitos.

0: Son las 10 horas, 3 minutos.
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1: Ya estamos de regreso en Buenos Días, Provincia.

0: No llores, ahí estaba Gloria Estefan con el Pitbull. Imagínense la tremenda dupla ya, la tremenda colaboración. Bueno, ya Gloria Estefan, es mucho decir, ¿no es cierto? Maravillosa. 10 de la mañana con 11 minutos, 10 con 11, muchas décadas dedicadas a la música y talentosísima. 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Saluda a la amiga Deli. Hola, hola Andresito, buenos días provincia, te mando muchos cariños en este día. Tócame un temita romántico ya, pero no me dice cuál, pum. Hay miles. 10 con 13 vamos a revisar el portal de Emol. Fotos. Caída de árboles, postes y gigantografía. Fuertes vientos provocan estragos en la región metropolitana. El evento ha generado congestión y diversas emergencias. Bueno, esto ya llegó hace rato ya a la zona central. El fenómeno se está presentando. ¿Qué escuchaba yo al meteorólogo? Que son tres frentes distintos, ¿ah? Tres movimientos meteorológicos que afectan con un ruido atmosférico que los alimenta y los mueve. Defiende reforma y pide unidad contra el crimen. El patriotismo hará que todos miremos el bienestar de Chile. El mandatario abordó el debate al respecto. Escaramuza bilateral. La reacción de medios argentinos ante molestia de Chile por dichos de militar y Magallanes. Cancillería enviará nota de protesta a Argentina. Gustavo Valverde, el jefe de la Fuerza Aérea de Argentina. Hasta 6.173 pesos los 10 TAC más caros de Santiago en medio de debate por flexibilizar las tarifas. ¿Y dónde quedan acá las concesionarias de... Sí, pues, las tarifas que se pagan en el peaje? Es mejor ponerse rojo de una vez. Belolio, UDI llama a retirar reforma de seguridad. El alcalde advirtió una potencial lógica autoritaria. Investigación en salud, los datos informan, el propósito transforma, revive la presentación de la UDEC en Protagonistas 2030. Chile Tecnológico, una comisión técnica para modernizar el empleo público en nuestro país. En vivo, el diputado Soto PPD analiza la contingencia política y nacional. Adolescente de 14 años confiesa que mató a su madre tras una discusión en San Joaquín. Le habría atacado con un martillo el domingo. Qué terrible esta cuestión, por Dios. Iglesias y Sichel hacen contrapunto a carta de Belolio y Bodanovich apunta a democracia de resultados. Sigo por acá. Universidad Católica decide despedir a José María Buljubasic tras 16 años en el club. El cuadro cruzado lo anunció en redes sociales hace pocas horas. Brian Cortés se luce con una impresionante doble atajada para salvar a sus argentinos junior. Históricos de la U arremeten tras derrota en el Superclásico. Vidal lanza dardos por penal que le cobraron contra la U. Movidas en Europa, un fichaje del City hace historia. Wanderers con uno menos le ganó de visita a San Luis. Y alcanzó a Cobreloa en la cima. ¿Cómo va la tabla de la Primera B? Sorpresiva va, gustosa para muchos y disgustante para otros. Everton ganó y sigue en zona de copas mientras la U de Conce le pasa mal en la parte baja, la pasa mal en la parte baja, correcto. Entendible que dice esto, titulares deportivos, se actualizó la paginita, siempre me juegan contra esta cuestión. Es que una medida que va revisando, se va actualizando, claro. Nos ponen jaque a veces. Dólar cae mientras el cobre supera los 6.5 dólares en medio de percepción de menor riesgo en Medio Oriente. Ansiedad presidencial, la alta figuración de Boris y otros liderazgos de izquierda que inquieta al resto de la oposición. Rincón ante el TC, nos importa que considere la gravedad de una norma como está redactada. En búsqueda de nacimiento, Singapur pagará hasta 55 mil dólares por niño y dará 12 días libres al año por tener hijos. Lonton pide reducir contenido de ACOT. La constitución no es un arbolito de Pascua. Se elige fiscal en la Araucanía, perfil y desafíos de postulantes a liderar persecución en la zona roja. Hombre es baleado al evitar asalto a su hija en Estación Central, está fuera de riesgo vital. Riña termina con hombre apuñalado múltiples veces, fue atacado por varios sujetos. Una temporada que pasará a la historia climática de Europa, las marcas extremas de calor en el continente. Mire, por acá estamos con lluvias torrenciales, mucha agüita y por allá están asándose de calor. ¿Qué hacer cuando un buen trabajador se convierte en un mal jefe? Mira, es la transformación, pues muchas veces del ego y cosas así, o de que le inflan la cambucha gratuitamente y se les van los humos al cielo. Robo de autos asegurados caen a nivel más bajo en 5 años, pero más de la mitad no son recuperados. Subtel detuvo y tuvo primera reunión de lobby por cable submarino con empresa china. Santiago se acerca a un año normal de lluvias y el sistema frontal que se anuncia podría impulsarlo a un superávit. Megatoma de San Antonio, inmobiliaria pide a CAS cumplir promesa de campaña con la restitución total del terreno. Ahí está lo más destacado que traemos esta mañana. Ah, recuerde que a las 10 y media estamos en contacto con nuestro nutricionista, como todos los martes. Que nos mandó el tema ayer. De hecho, todavía estoy estudiando. Sí, para poder interactuar con el profesional, pues claro. 10 con 19. José Vélez y luego Roberto Carlos.
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0: ¡Qué temazo con el gran Roberto Carlos! Son las 10 de la mañana con 25 minutos y medio. 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Buenos días, provincia, su matinal. Ya en este 25 de agosto, día martes, con un poco de sol, buen poco de sol, una que otra manchita de nubosidad. Está agradable el clima, sí. Va a estar un poquito más abrigado. Ya subió la temperatura acá en el estudio, 20 grados. Se esperan como 24, 25 como máxima hoy día. 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Vamos a mandarle un saludito a Lorena Rojas, un abrazo grande, gracias amiguita, a la amiga Lucy, buenos días provincia, qué linda la música, Katherine y sus papitos que están en sintonía también, al amigo Luis Reyes, no, si no está de santo, porque hoy día es Luis Rey, no Luis Reyes. Saludo al Pato Rojas también, por acá está Carlitos Enrique al teléfono, ¿cómo estás Carlitos Enrique?
1: Buenos días, provincia. Buenos Hola. Días, Chile. ¿Qué Buenos tal? Días, Andresito.
0: Atento, atento.
1: Atento, atento.
0: ¿Qué andaba haciendo ayer, Carlito, usted en la mañana?
1: Fui a la capilla a desmalezar un poquito. Porque
0: desmalezar.
1: Desmalezar, porque con la lluvia está muy verdecito, está muy lindo los jardines, pero...
0: Aquí te voy a pillar. Sí. ¿Qué tipo de maleza es la que estaba sacando? A ver, porque a ver si las conoces.
1: No la conozco, Andresito, porque es una maleza que no se da para allá, para los sures donde yo vivía.
0: Ya. ¿Será la malvilla, que es la típica de esa de hojita así con manchita verde oscuro? ¿No?
1: Exacto, y grande, y alta.
0: Y a veces sale el yuyo con la flor amarilla, sale el yuyo con la flor amarilla, a veces sale el ñible, que es muy bueno para las heridas también.
1: Ya, es que usted es verde, o que es de campo,
0: puñón. Soy del campo. Oye, Carlito, ¿y chépica? ¿Algún pastito como trébol, algo así?
1: No, esa chépica yo no la saco porque está bonita. Está bonita, ¿te fijas? Entonces se saca lo que ya no adorna el jardín.
0: Claro.
1: Porque el jardín de la entrada de la capilla quedó muy bonito.
0: Sí, sí.
1: Porque ya todo lo que todas las plantitas están muy bonitas.
0: Claro.
1: Los jardines están preciosos.
0: Es que es un agua diferente, pues agua de lluvia, agua del cielo, pues no es agua de la llave, entonces es diferente. Ahí Diosito es el que está diciéndole a San Isidro, riega aquí, riega allá.
1: Claro que sí, porque el agua potable yo creo que perjudica un poco.
0: Claro, claro.
1: La visita.
0: Exacto.
1: Saludos de banda Martita.
0: Sí, saluda a la Martita, la quiero mucho. ¿Dónde va a callejear ya o no?
1: Va a hacer unos trámites.
0: Va a hacer trámites ya. Oye, no le para la pata a la Martita, es muy activa, muy ágil.
1: Exactamente, sí.
0: Y bueno, ¿y ayer te tocó, qué te tocó hacer aparte de eso?
1: No, limpiar un poquito y regar las partes que estaban secas, sí, porque el jardín que da la capilla estaba un poquito seco, así que se mojó, pero muy poquito, porque no, como con el asadoncito que tengo, estaba... Moviendo la tierra se notaba que estaba bien humedita ya.
0: Claro. Así que tú eres flaco alto, necesitas bonito. Un asador con mango largo, po, no un mango chiquitito.
1: No, yo uno chiquitito.
0: De jardinero.
1: Sí.
0: Oye, Carlito, ¿qué pasó detrás de la escuela Arturo Pérez Canto, la E69 de Avenida Argentina? ¿Qué pasó en la parte trasera?
1: Ya, mira, yo ahora está la historia completa.
0: Ya, pero cortito nomás, porque estoy pillado de tiempo.
1: Sí, nuestro común amigo Matuel me contó toda la historia. Lo que pasa es que un árbol cayó hacia el colegio.
0: Ajá.
1: Uno de los pinos cayó hacia el colegio, rompió la reja y rompió algunos bloques.
0: Eso fue en la época de los temporales.
1: Claro, ahí la municipalidad tomó la determinación de cortar eso. ¿Te das cuenta? Pero está bien que los corten,
0: ¿sí?
1: Pero está mal que no retiren lo que cortan.
0: Ah, obviamente los escombros, las ramas.
1: Sí, pues hay mucha rama ahí que está impidiendo que la gente pase por la vereda.
0: Mira,
1: ¿te das cuenta? Entonces, aparte que no sé cómo no se le ocurrió dejarlo en el canal está seco ahora. El canal está seco. No
0: pero tampoco es conveniente dejarlo en el canal porque puede venir un cauce de agua.
1: No, naturalmente, porque de repente se le ocurre a esta cuestión, está seca, echémoslo aquí mientras tanto.
0: Tiene razón.
1: Pasa el tiempo y exacto. Así es que lo que sí está maravilloso, yo te mandé una foto, son ¿cómo se llama? Todo lo que es... ya se me olvidó.
0: Sí. ¿Qué? Pues, las laderas, los cerros, el talud, ¿qué? Los jardines.
1: Claro, el cerrito ahí está pero precioso y el pasto bien bien crecido, fíjate. Sí. Bien crecido.
0: Y esa es una chépica finita, ¿te has fijado?
1: Justamente, es finita, sí.
0: Es como césped. Finita.
1: Exacto. Y lo que ha producido eso ha tapado la mugre que tira la gente irresponsable. Oh,
0: qué terrible.
1: Sí, pues, el pastito ha tapado esa mugre que la gente irresponsable tira. Yo no sé cuál es el afán
0: de ensuciar
1: al cerro. Claro, ensuciar por ensuciar.
0: Pero no, yo porque la naturaleza esté igual tapando eso, hay que seguir haciéndolo, no, por favor.
1: Claro, yo creo que la gente de la Muni en algún momento en el camión podrían hacer un recorrido desde aquí, desde Perú hasta con Luciano Morales, sacar toda esa mugre, y es más árboles que han cortado y los tiran al cerro.
0: Ya.
1: ¿Te fijas? Entonces sería muy bueno que en un momento determinado se hiciera una actividad para sacar todo
0: sí,
1: eso.
0: Sí, un operativo de limpieza de parte de la Dirección de Medio Ambiente.
1: Claro, exactamente. Yo creo que sería muy bueno que lo hicieran. Y además, que está tan bonito, Andrés, ¿cómo se le ocurre a la gente tirar cosas ahí?
0: Tienes toda la razón. Bien, pues Carlito, te agradezco el contacto. El tema musical va a quedar reservado para mañana. Mañana hacemos un contacto más temprano, pues levántate más temprano, toma desayuno más temprano y me mandas la listita de los artistas para hacer un comentario musical. ¿Te parece? Cuídate, un abrazo.
1: Me parece bien y muchos cariños al señor nutricionista que da excelentes consejos.
0: Muchas gracias a ti, Carlitos. Ahí estaba Carlitos Enrique.
2: Atinto, atinto. 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
0: Ah, voy a tocar una canción de las que me pidió Carlitos Salazar, pues ahí está. Fue un placer conocerte, Rocío Dúrcal.

0: Qué hermosa canción. Qué lindo tema musical a cargo de la gran Rocío Dúrcal. Fue un placer conocerte. Me había sugerido Carlitos esa canción, así que se la colocamos ahí al final de la conversación. Nos faltó tiempo con Carlitos. Se contactó muy tarde con nosotros para hablar de música, hablar de artistas. Pero mañana lo vamos a hacer si Dios quiere. Es que habían otros temas, pues habían estos temas que son como también interesantes de domésticos de la ciudad. Me voy a La Serena. ¿Cómo está la cuarta región? La ciudad de La Serena, la ciudad de las papayas. Allá está nuestro nutricionista integral, don Fernando Aracena Órdenes. ¿Cómo está, Fernandito? Buenos días, provincia.
1: Buenos días, Andrés. Buenos días, provincia. Por acá, muy bien. Clima, nubosidad parcial. Temperatura

0: atmosférico, río atmosférico,
1: El río,
0: que
1: claro,
0: es
1: ahora
0: el que transporta los frentes meteorológicos, que ahora están entrando tres a la zona central, centro-sur y parte del norte grande también.
1: y que supuestamente día viernes, sábado va a llegar al sur de Atacama, norte de
0: Por
1: Coquimbo.
0: estos lares ya nos va a tocar, si Dios quiere. Parece que no va a ser tanto, sí, ¿eh? No va a ser
1: No,
0: tan
1: no,
0: potente.
1: creo que a lo más, al menos en zonas de valle, precordillera, máximo son 10 milímetros,
0: Estuviste viendo
1: como
0: anoche el
1: máximo.
0: informe Valdivia 180 a 220 milímetros, Valdivia.
1: No, es
0: Qué
1: terrible la
0: cosa.
1: lluvia. De todas maneras, si bien en el sur se inundan de igual manera porque es mucha el agua que ha caído este año en todo Chile, ellos están más acostumbrados en el quehacer, en cubrir las emergencias. Obviamente, igual esto se puede sobrepasar, pero al menos nosotros en el norte no estamos para nada preparados. Imagínense toda la lluvia que cayó en Taltal, Antofagasta, la lluvia que cayó en Iquique. ¿Hace cuánto tiempo no llovía en Iquique?
0: Así es, en Mejillones,
1: Sí,
0: no, en Tocopilla.
1: en Tocopilla, imagínense, ¿no? Es mucha la lluvia. Bendecida la lluvia, vamos, este año, viendo el lado positivo, vamos a tener nuevamente un desierto florido hermoso para el turismo, para que la gente pase. Así que dentro de todo lo malo siempre hay que también ver el lado positivo a las cosas.
0: Pero el tema climático está convulso a nivel mundial, planetario, por temas de cómo se
1: Sí.
0: comportan las marejadas, cómo se comporta estos temporales, agréguenle los terremotos, oiga, que está complicado el panorama.
1: Está muy complicado, así que por eso siempre hay que cuidarse, siempre hay que estar contento, hay que estar bien con la familia, hay que evitar pelear la familia, no se vaya enojado de su casa, no se vaya enojada, traten de solucionar sus problemas en el momento para que después uno no lamente cualquier pérdida por X motivo. A veces uno tienda a pelear con el esposo, la esposa, la pareja, la mamá, el papá, uno sale enojado, pasan ciertas situaciones y uno queda después con esa penita dentro de que lo último que pudo hablar con su ser querido fue una discusión, una pelea, una mala palabra.
0: Muy acertada esa reflexión. Fíjese que desde que yo estaba niño, hace más de 50 años, que se hablaba de cuidar el planeta, no botar basura, no destruir, no arrancar esto, no hacer aquí, no hacer allá. Y habíamos gente que sí, nos cuidábamos mucho, de repente comíamos un chicle y el papel al bolsillo. Otra gente que no, cara dura, va comiendo un helado y tira el papel a la calle, va a llevar
1: Oiga, Andrés.
0: basura a los sectores rurales, producen los microbasurales. No, digo yo, ¿por qué cabeza a cabeza actitud?
1: Eso es terrible. Yo ando en el auto acá, Serena, Coquimbo, Vallenar, toda la provincia atendiendo y veo personas que desde cáscara de fruta, de naranja, que uno come naranja y la bota, hasta papeles de helado, como usted dice, cajetillas de cigarros, las mismas colillas de los cigarros. Entonces,
0: Y
1: uno
0: prendidos más
1: la
0: encima los tiran por el auto, ¿eh? Por la ventana del auto.
1: sí,
0: Prendido no, aquí me importa si se hace un incendio.
1: sí, entonces tampoco hay un gran aporte en ese sentido. Si uno puede aportar en algo, bienvenido sea, uno está haciendo algo para que este mundo sea mejor desde todos los aspectos.
0: Ni aun teniendo la soga al cuello, la gente hace reflexión al respecto.
1: Sí, de todas maneras eso es cierto, de todas maneras eso es cierto. Igual hay personas que igual se van haciendo o se están haciendo mucho más conscientes de estas situaciones, son las mínimas, pero mientras 10 seamos conscientes, podamos sumar a uno, ese uno sume a otro, bienvenido sea. Ya vamos a tener un mundo mejor.
0: Algo se avanza. Don Fernando Aracena Órdenes, nuestro nutricionista, los martes pasadas a las 10:30. Hoy día va a hablar de los pulmones, que son los que oxigenan el cuerpo, los que trabajan con el oxígeno. ¿Qué podemos hacer al
1: Así
0: respecto?
1: es.
0: ¿Qué nos tiene hoy día?
1: Así es como usted partió diciendo, vamos a hablar de los pulmones, que son dos órganos principales para nuestra vida. Sin los pulmones no podríamos vivir, ya que la principal función es el intercambio de oxígeno, que es lo que respiramos, y el dióxido de carbono, que es lo que eliminamos. Pero más allá de esta función fisiológica, también está relacionada con nuestra alimentación, nuestro estado nutricional, la actividad física, exposición a contaminantes, y también se resume todo esto en los hábitos de vida que podamos tener. ¿Y por qué es tan importante los pulmones? Quizá uno dice, como hablamos la semana pasada en cuanto a los riñones, uno no le toma mucho asunto a estos órganos que son súper importantes, ¿ya? Lo que, ¿qué

0: función cumplen los pulmones, que el oxígeno llegue a la sangre y que el dióxido de carbono sea eliminado. Por lo mismo, hay muchas estructuras que no vamos a entrar mucho en detalle porque eso no nos convoca, ¿ya? Pero ¿cuáles son los esto sí nos importa demasiado, que cuáles son los principales factores que pueden afectar la salud pulmonar? Tenemos principalmente el tabaquismo, ¿ya? Muchas personas fuman una, dos cajetillas, 8 cigarros, 7 cigarros y la misma exposición al humo. Tenemos la contaminación ambiental, personas o comunidades que viven cerca de industrias que expelen mucho humo, infecciones respiratorias, también está relacionada a la actividad física, el sedentarismo, la obesidad relacionada a la mala alimentación, exposición laboral al polvo, como son los mineros, químicos y algunos otros casos contaminantes. Y además también enfermedades respiratorias crónicas como el asma, que hay muchas personas también con el asma y con el EPOC. ¿Y cómo lo podemos ir solucionando desde un punto de vista nutricional? Primeramente, bueno, como hemos dicho siempre, aquí no hay un alimento que de por sí solo limpie o desintoxique cualquier órgano de nuestro cuerpo, sino que sirve o ayuda a mejorar esta limpieza y esta desintoxicación. ¿Y cómo lo podemos hacer? Acá siempre hablamos de que son cosas muy simples que usted puede conseguir en un negocio, en la feria. En Vallenar tenemos feria prácticamente todas las semanas en diferentes lugares, diferentes poblaciones, y ahí usted puede comprar frutas y verduras que le van a favorecer su salud pulmonar. Frutas que aporten vitamina C, que aporten compuestos antioxidantes, como por ejemplo tenemos la naranja, mandarina, kiwi, frutilla, tomate, zanahoria, zapallo, espinaca que se come poquito, y también frutas de hojas verdes como la acelga, también tenemos el brócoli y otro alimento que se consume muy poquito, que me he dado cuenta dentro de mis evaluaciones nutricionales, el pimentón o el morrón, que otras personas lo conocen como morrón.
1: ¿Y si a usted le cuesta consumir o ingerir, por ejemplo, fruta o verdura picadita, tipo ensalada, tipo surtido de productos, ¿cómo le llamaban antiguamente esto? Cuando se
0: junta,
1: el tutti frutti, sino que también a través de mousse o batidos que son tan ricos, tan buenos en ayunas, y que se ayuda a limpiar el estómago y todas esas cosas.
0: Sí, de todas maneras, yo aconsejo que las personas, por el estado de las diferentes fermentaciones de la fruta, no las consuman tutti frutti, ya las consuman por sí solas. ¿Por qué? Porque la, por ejemplo,
1: no mezcladas.
0: Sí, la coman por sí sola, coman plátano o coman manzana o coman kiwi.
1: Y eso una de dos.
0: Es por la fermentación de estas frutas dentro de nuestro sistema digestivo, principalmente estómago e intestino. Ya, porque como se fermentan de diferentes maneras.
1: Claro.
0: Y la glucosa, la fructosa de esta fruta es diferente. Entonces, claro. Si usted hace tutti frutti, por ejemplo, una persona que tiene la glucosa elevada, tiene diabetes, puede este pico de glucosa elevarse demasiado. No estoy diciendo que no consuman fruta, sino que hacer esta mezcla, porque puede ser un exceso de fructosa en su cuerpo.
1: Tiene razón.
0: ¿Ya? Así que, sí, coma frutita por sí sola.
1: ¿A los niños le dan con yogur a veces? ¿Y eso es malo?
0: Sí. Más que malo, lo ideal es que uno pueda comer. Tenemos que tener en cuenta que los niños tienen una palatabilidad, que es el tema de los sabores, muy marcado. Si las cosas no son dulces, no tienen un buen sabor para ellos, no las reciben. Por lo mismo, claro, los jarabes tienen estos sabores frutillas, son un poquito más dulces. Es netamente para que los niños, niñas, las puedan consumir sin ningún problema. Y lo mismo que, por ejemplo, la vitamina C masticable, los omegas que no tienen tanto sabor a pescado y también vienen en gomita, disfrazan mucho el sabor. Yo no estoy muy de acuerdo con eso porque vienen con ciertos químicos, ciertos colorantes que no son de origen natural, son de origen industrial, que como hablamos en programas anteriores, estos colorantes vienen desde el petróleo. Entonces es mejor en niños la alimentación, como las frutas que nombramos. Y lo mismo, hay que desde pequeños recomendarle o incluirle en su alimentación pescado. El pescado se come muy poco en Chile. Si viene un poco caro, en relación a un kilo de carne, en relación quizá a un asado toda la semana, dejar platita para por lo menos comer pescado dos veces a la semana, porque son ricos en omega 3, le van a mejorar su función pulmonar, como hemos hablado ya de todos los pescados ricos en omega 3, la sardina que come Andrés regularmente, el puré,
1: usted me agarró ese puerquito, ¿eh? Me agarró ese puerquito.
0: Sí, ahí lo tengo agarrado. El atún, por ejemplo, el atún principalmente lo encontramos en tarro. Si es ideal, si lo va a consumir atún en tarro, idealmente sea atún en agua, ya evitar el atún en aceite, porque ya el atún es un pescado graso. También el consumo de legumbres. La legumbre, se consume muy poca legumbre durante la semana. Las guías clínicas, las guías nutricionales, desde la medicina complementaria, desde la fitoterapia, lo que se recomienda es consumir por lo menos tres veces a la semana legumbres.
1: La hamburguesa de lentejas, que es tan rica, ¿eh? Y ahí pueden comer todo.
0: Sí, todo, y ahí también está la hamburguesa de garbanzo, justamente. Entonces tenemos un sinfín de formas de comer legumbre. Puede, en vez de comer arroz, lo puede reemplazar por netamente las lentejas.
1: Una ensalada de poroto con tomate y cebollita, qué rico.
0: ¡Oh, qué rico! O también, muy rico, por ejemplo, ahora que están todas las comidas veganas, vegetarianas, por ejemplo, hacer un pebre, incluirle un poquito de lentejas también, que a muchas personas le agregan, ellos tienen un consumo de fibra.
1: Ceviche, entonces, los llamados ceviches también se pueden hacer con todo ese tipo de producto, sí, el garbanzo cocidito, la misma lenteja, los porotos, también se puede hacer ceviche.
0: Sí, es muy poquito el cochayuyo que se consume, también los frutos secos. Entonces, mire, todos los alimentos que hablamos que le pueden aportar una salud benéfica a sus pulmones, muy poquito se consumen. La chía, la linaza, las nueces, se comen muy poquito, ¿ya? Y obviamente también hay que consumir una cantidad de agua adecuada durante el día para mantener una hidratación normal y que también las secreciones respiratorias sean menos espesas, y principalmente para las personas que estén pasando por un cuadro respiratorio.
1: Sí, y una buena digestión también ayuda el agua.
0: También, entonces ahí tenemos, y la fibra que hablamos anteriormente con los frutos secos, las legumbres, el consumo de agua también mejora la digestión, los pulmones. Entonces acá uno muchas veces, Andrés, provincia, ve el tema de que son cosas separadas, pero todo nuestro cuerpo es uno solo, y quizás hay muchos alimentos que va a decir, oye, pero el Nutri ya dijo que este alimento servía también para el cerebro. Correcto, el omega 3, por ejemplo, el omega 3 es un alimento que usted debe comer para todo, mejora salud cardiovascular, cardiopulmonar, cerebral, ayuda a lubricar las articulaciones, mejora la piel. Entonces, acá hay alimentos que vamos a tomar siempre.
1: Y entiendo que los alimentos que tienen esas propiedades, al poco rato de ingerido ya empiezan a hacer efecto en el organismo, y a los pocos días y pocas semanas ya siente uno un cambio, ¿es así o no?
0: Es así. La medicina natural aproximadamente es un poquito más lenta y aproximadamente se demora 3 semanas o 21 días en hacer el 100% de la efectividad deseada. Por ejemplo, no sé, está resfriado, obviamente una pastilla, un antigripal se va a demorar 7, 8 días en matar esta bacteria, este bicho que le provocó, pero si lo vemos desde la medicina natural, se va a demorar un poquito, pero no se va a estar intoxicando, por decirlo de cierta forma, con tanto medicamento. Pero sí, es un poquito más demoroso, pero sí tiene su efectividad. Y acá, ¿qué tenemos que hacer para limitar o evitar que nuestros pulmones se enfermen? Principalmente, eliminar el cigarro. Eso es lo principal. Personas que fumen y estando sana, lo principal es eliminar el cigarro, porque uno, al respirar, como hablamos al principio del programa, uno ingiere oxígeno, ¿ya? Por los pulmones. Pero cuando ustedes fuman, el oxígeno se transforma en dióxido de carbono, porque además el cigarro, hay que tener en cuenta que tiene otros químicos. Entonces, esta función queda como mal hecha, como no se cumple el cometido.
1: No es nada que fumen, que se están haciendo un daño personal, y si un adulto puede determinar lo que quiera con su cuerpo, con su organismo. El problema está que si fuman en la calle, en lugares cerrados, inclusive cerca de personas, de niños, de adultos mayores, le están haciendo un daño a los demás también.
0: Así mismo. Y lo otro, el tema de los vapers, que ahora los vapers, estos aparatitos que uno simula fumar y entra aún más humo, más humedece los pulmones, y es mucho más rápida la exposición al humo y es mucho más rápida las consecuencias negativas que va a tener en los pulmones. Así
1: ¿qué
0: que
1: contiene, si, ¿qué contiene el vapor? ¿No es un humo, digamos, producto de una combustión, digamos, acuosa? ¿Es algo más o no?
0: Sí, tiene, ¿cómo se llama? Tiene sabor. Desconozco si tiene algún químico como el cigarro, lo desconozco, pero ya es humo que en sus pulmones no deben ingresar, solamente sus pulmones deben ingresar oxígeno.
1: Y no es como que si yo estuviera abriendo las vías respiratorias y respirara ante un humificador, ¿no? ¿No es lo mismo?
0: No es lo mismo. El humificador tiende a ser más terapéutico, porque el humificador, si lo hacen a partir de agua, para las personas que están resfriadas, tienen cuadros respiratorios, tiende a abrir las vías respiratorias porque es a partir de agua.
1: Es vapor de agua.
0: El humificador, si es a partir de algún aceite esencial, que puede ayudar, los aceites esenciales también tienen propiedades según lo que sea, por ejemplo, puede ser jengibre, tomillo, eucalipto. El eucalipto, si hacen vahos de eucalipto, perfecto.
1: Eso, los
0: Pero
1: vahos.
0: Principalmente... Sí, preferentemente tiene que ser humificador a partir de agua. Así que sí, el humificador, y también tener una respiración consciente, respire lento, controle su respiración, vaya viendo, no respire por la boca, respire por la nariz. Mayormente la respiración que ustedes hacen por la boca, ese aire se va al estómago, por este también se van a sentir más inflamados. La actividad física, ayuda a regular mucho la capacidad cardiorrespiratoria, caminar rápido, andar en bicicleta. Si bien el paseo ribereño después de la lluvia quedó algo con problemas de su pista de la ciclovía, se puede andar. Yo anduve el fin de semana por el sector y hay varios sectores que ya están habilitados. Pueden correr, caminar, ir al cerro. En Vallenar también hay altos grupos de senderismo y hay muchas formas de hacer actividad física, no solamente ir al gimnasio. Y también, de todas formas, está la relajación que usted puede tener en su tina, agüita, una vela, y esto también va a ayudar a bajar el estrés. Ya, yo ahora estoy medio como tomado de la voz porque toda la semana he trabajado y estoy algo resfriado. Esto no quiere decir que yo no me haya cuidado de por sí, pero también el exceso de estrés contribuye de cierta forma a que el cuerpo tenga que descansar. Si usted está resfriado, está con debilidad muscular, le duele la cabeza, son señales que el cuerpo dice: oye, paremos un poquito, relajémonos.
1: Recuéstate de una vez por todas.
0: Así mismo, recuéstate, ni un hombre, mujer, recuéstate. Así que cuiden su salud pulmonar, porque el pulmón, el riñón, el hígado son órganos que realmente necesitamos. Y si tenemos una complicación de estos tres órganos principales, los trasplantes hoy en día están muy complejos, principalmente el de pulmón. Ya uno puede vivir con un pulmón y medio, con un pulmón, pero no es la idea. La idea es siempre lo que hemos llamado en este programa: estar sano, estar conscientes de su salud.
1: Claro que sí. Muchísimas gracias, Nutri. Estaba muy atento ahí, como niño que se pone aquí sus puñitos bajo la pera, escuchando ahí atento en mi banco de la escuela. Gracias, Nutri. Que tenga lindo día. ¿Viene este fin de semana?
0: No este fin de semana, probablemente el próximo, y si no ya la semana de fiestas patrias.
1: Pillín, va a venir a comerse un asado y a comer empanadas, ya lo sé.
0: Una empanadita con la familia, ¿no? Qué mejor panorama, y así también aprovechamos de descansar un ratito. Así
1: perfecto.
0: Que vamos a estar también, y yo obviamente voy a estar avisando en la radio y mis redes sociales, así que...
1: Perfecto.
0: Sí, Un abrazo, que esté muy bien.
1: Igual, Nutri, que esté bien, cuídese mucho. Sí, lo que pasa es que está yendo a hacer clases un poco tarde y sale después de las 20, 20:30, y eso provoca que reciba aire frío en las noches. Se pone helado, claro. Y allá en la zona de la cuarta región es frío. Por eso que se anduvo resfriando un poquitito, nada, un poquitito, ni se le notaba en todo caso. Si no lo dice, nadie lo habría sabido. 3:11 a.m. De alguna forma hay que cambiar el mundo.

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1: Son las 11 horas, un minuto.
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3: Cuando el hombre trabaja, Dios lo respeta. Pero cuando el hombre canta, Dios lo ama. San Agustín decía que cuando el hombre cantaba, rezaba dos veces. Y cuando el hombre reza, habla con Dios. ¡Qué lindo! Así que esta noche vamos a bendecir a todos los que nos están escuchando. 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Gracias a la banda Limón. Esto va a llegar muy lejos.

0: Perfectamente, iban en la línea musical para amenizar estos minutos del programa a esta hora de la mañana. Les encantó a la audiencia, por ahí estaba leyendo algunos mensajes. Buena la música, buena compadre. ¿Quiénes son esos artistas? Mire, primero estaba Leodán con la banda Limón, estaba Guayana con Los Ángeles Azules y estaba el grupo Anaconda, que los estrenamos aquí hace pocas semanas, sí, hace poco rato nomás. 11 de la mañana con 15 minutos, 11 con 15 minutitos. 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Como siempre, con harto cariño. Once con dieciséis de la mañana. Juanito Alberto nos había mandado una notita de audio que tiene que ver con recomendaciones por el tema de la ruta entre Vallenar y La Serena. Esto fue lo que nos contó Juanito hace poquito rato, nomás que se desocupó un poquito y nos mandó este audio diferente. Juanito.
1: Hola, amigo Andrés.
0: Hola, Juanito.
1: Nuevamente, buenos días.
0: Buenos días, otra vez.
1: Se me había quedado un intentero, quería hacer un comentario, si me permite.
0: Por supuesto.
1: Mire, ayer viaje ahí a de Vallenar a Serena.
0: Sí.
1: En las cuestas. Está muy peligroso, amigos, muy peligroso. ¿Por qué? Primero, hay unos sectores donde hay una sola vía, en las cuestas, ¿ya?
0: Sí.
1: Y poca señalética, amigos, muy poca señalética.
0: No está bien señalizado.
1: Muy poco visible. Y me pasó, ya veníamos de vuelta, y en una subida de una cuesta, obviamente ya iba, era una sola vía, ¿ya? Porque hay doble vía, y un auto que venía atrás, venía en una fila, y venía adelantito de los primeros, y había una caravana. Y un auto adelantó una curva.
0: Oh.
1: Y en una sola vía, pues, amigo.
0: Y se encontró con estos vehículos.
1: Gracias a Diosito, amigo, que un auto venía muy lejos, y lo se alcanzan a divisar y se tira hacia el lado.
0: Miren.
1: Y yo, obviamente, tuve que parar, bajar la velocidad.
0: Claro.
1: Y los autos también.
0: Y en pendiente es complicado.
1: Porque si es que viene más cerca el auto de arriba, se pega el pencazo, amigo.
0: Claro.
1: Se pega tremendo choque, claro, en plena curva. Entonces, ¿y por qué pasa eso? Porque nos vamos atentos a las condiciones de tránsito.
0: No,
1: y como les repito, no es muy buena la señalética donde diga que hay una sola vía. ¿Ya?
0: Que advierte
1: hay
0: antes.
1: Hay muy poca información, así que estar muy atento, amigo, los que viajan hacia La Serena, porque hay muchos baches, y también aquí en el bypass de Feirina arriba, mucho hoyo, amigo, en la carretera.
0: Ah, sí, va.
1: Pobre vehículo, como sufren.
0: Claro.
1: Hay que tener mucho cuidado y pasar con no muy alta velocidad porque está muy peligroso. Eso, amigo.
0: No, buenos datos.
1: Se despide de Copiapito, Juanito Alberto Aguilar Páez. Chau,
0: Copiapó. Están todos acostumbrados a escucharlo desde Huasquito Puerto. Gracias, Juanito. Se pasó. No, esas dos notas valen mucho porque son advertencia para los automovilistas, los conductores en general. Sobre todo después de los temporales, que uno no alcanza a visualizar o a ver qué es lo que está pasando en otros sectores. Salvo cuando los visitas, salvo cuando los recorres y ahí se da cuenta. Porque no está esa información fina. Está la información general nomás, pero in situ no muchos la suelen compartir. Son las 11 con 19 de la mañana. Vamos a disfrutar de Los Auténticos Decadentes. ¿Cuál es la canción que buscó? Ah, con la de la Natalia Lafourcade. Está buenísima, está buenísima.

0: Temazo, ¿eh? Temazo, buena versión ahí con los auténticos Decadente y Natalia Lafourcade. Me gusta ese tema, sí, tiene como fuerza, tiene romanticismo, tiene energía. Además que los auténticos Decadentes son espectaculares. 11:22 de la mañana, voy a saludar a Juanita Enríquez. Juanita, ¿cómo está? Buenos días, provincia.
1: Buenos días, provincia, Andresito. Muy buenos días a todos los auditores.
0: ¿Dónde está usted?
1: El sol brilla para nosotros, ¿no es cierto?
0: Sí,
1: acá, estoy acá en el Centro Cultural Don Nelson Acosta.
0: Víctor Acosta. ¿Por qué le voy a decir por Nelson? Nelson Acosta era el entrenador deportivo, pues, Juanita.
1: Sí, me equivoqué.
0: Víctor Acosta Aguilera.
1: Víctor Acosta.
0: Eso. Sí. ¿Y qué está haciendo ahí?
1: Mire, estamos acá con los creadores,
0: ¿ya?
1: Los que los colocamos en la plaza los jueves y viernes, nos siguieron estos 3 días que estuvimos ayer, hoy y vamos a estar hasta mañana, miércoles, de 9 hasta las 18 horas. Estamos vendiendo nuestras creaciones, solamente los creadores.
0: ¿Cuántos son?
1: Sí. Somos 6.
0: 6 personas, Entonces tiene espacio de más y tranquilitos, unos juntitos a otros.
1: Sí, estamos pegaditos ahí, todos estamos vendiendo.
0: ¿Qué es lo que tienen? A ver,
1: para
0: así
1: que
0: como
1: nos vengan a visitar.
0: Rápidamente.
1: Mire, hay una creadora que vende la plantita con aritos, bisutería. Otra vende cositas de lana, yo que vendo mis costuras con el macramé. Y hay personas que venden chaquetas y poleras con estampados. Y tenemos a la otra persona que vende instrumentos musicales.
0: Ya, creadoras y creadores.
1: Exactamente.
0: Muy
1: usted
0: bien.
1: Lo ha dicho.
0: ¿Y en qué horario están?
1: De 9 hasta las 18 horas.
0: Continuado, ¿almuerzan ahí?
1: Sí, almorzamos acá, estamos todo el día.
0: Lunes, martes y miércoles, y mañana terminan, por si pueden ir hoy día o mañana. Entonces, del viernes después de la plaza se saltaron a esto el lunes.
1: Claro.
0: ¿Cómo le fue en la plaza?
1: Bien, gracias a Dios. Llueve, pero... O sea, gotea, pero no llueve. Pero no nos podemos quejar.
0: Llueve, pero no gotea. ¿Cómo es la cosa? ¿Llueve o gotea? ¿Qué es lo que pasa? Oiga, Juanita, no. ¿Y vendió las acelgas el viernes?
1: Sí, pues vamos a llevar acelguitas.
0: No, ¿vendió las acelgas el viernes? Le pregunto.
1: Sí, oiga, sí las vendí.
0: ¿Le fue bien?
1: Me fue bien, así muchas gracias por el avisito, Andresito, se agradece.
0: Oiga, Juanita, estamos preocupados también porque ayer habíamos estado en cadena de oración y sigo orando por don Mario, integrante del taller literario que usted coordina. Se nos fue, en las últimas horas falleció.
1: Sí, ¿usted se da cuenta que ando media lenta yo?
0: Sí, no se preocupe, tranquila.
1: Es justamente por eso, porque me ha tocado muy de corazón su fallecimiento de
0: muy
1: un
0: de
1: gran
0: cerca.
1: Amigo, yo lo conozco a él más de 40 años.
0: Imagínese.
1: Desde que entré a trabajar, porque yo lo conocí en el departamento de contabilidad.
0: Ya.
1: Ahí en el edificio de CMP.
0: Claro.
1: Don Mario Gatica Navarrete, él viene de la ciudad de Concepción, de los lugares, no sé en qué, un lugarcito de los alrededores de la ciudad de Concepción. Se vino a trabajar acá como ingeniero instrumentista en la planta de pellets.
0: Mire.
1: Y después él, como la CMP era muy social en ese tiempo, daba becas a sus trabajadores para que se pudieran capacitar y ser mucho mejores.
0: Pues. Claro.
1: Y él optó por, también postuló a la beca y lo más chistoso que él se fue a estudiar en contador auditor, porque no tenía nada que ver con la electricidad.
0: Mire.
1: Así que él, bueno, sacó su título de contador auditor y lo destinaron ahí al edificio de CNP en el departamento de contabilidad y después de remuneraciones, que se juntó todo. Y ahí terminó toda su labor de trabajo hasta que jubiló. Así que yo lo conocía bastante porque como íbamos también al departamento de contabilidad, que en ese tiempo yo también trabajaba en el departamento de contabilidad.
0: Se radicó en la zona por mucho tiempo.
1: Claro, sí. Así que...
0: ¿Usted lo fueron a ver cuando estaba hospitalizado enfermito el viernes, me dijeron?
1: Sí, yo lo fui a ver el domingo.
0: Ah, ya.
1: Y bueno, conversamos con él, estábamos de buen ánimo, muy conversador. Entrábamos de uno, sí, pero fuimos a verlo y también rezamos con él.
0: Pero hoy día en la madrugada se supo que había fallecido.
1: No, falleció a las 7 de la tarde.
0: Ayer a las 7 de la tarde. Ah, ya.
1: Ah, sí, ayer a las
0: 7
1: de la tarde.
0: ¿Él tenía familia acá? ¿Estaba con familia acá?
1: Sí, pues, sí, él estaba con su señora Cristina. Cristina Peña se llama, ya, su señora. Ya. Y sus hijos que también estaban. Uno vive en Huasco, uno acá, y parece que la hija vive en Copiapó.
0: Ya grandes, mamá, ya, hijos grandes.
1: Sí. Sí, hijo grande, ya con nietos, ya.
0: ¿Sabe dónde lo están velando, cuándo van a hacer sus funerales?
1: Su velatorio está haciendo acá en el salón de velatorio de la iglesia San Ambrosio.
0: Ya.
1: De 9 de la mañana hasta las 9 de la noche.
0: Perfecto.
1: Y su funeral van a ser el miércoles.
0: El miércoles, o sea, mañana.
1: Mañana.
0: Ya. ¿El horario no lo tiene?
1: Mañana, le digo al tiro, ¿qué hora va a ser mañana? Espérenme un ratito.
0: Estamos con Juanita Enríquez, en directo desde el Centro Cultural Víctor Acosta, que nos estaba contando esta exposición, y aprovechamos de preguntarle también por algo que nos comentó temprano en la mañana, el fallecimiento de don Mario Gatica.
1: Sí, va a ser mañana miércoles 26 a las 11:30. con destino al Cementerio Parque del Recuerdo.
0: Perfecto. Cementerio Parque de Vallenar, que se llama.
1: Parque de Vallenar.
0: Sí, Cementerio Parque de Vallenar. Yo vuelvo a insistir en eso porque es importante que la gente sepa que acá no existe el Parque del Recuerdo. El Parque del Recuerdo es una empresa que existe en Santiago y en dos o tres ciudades grandes de Chile, que es una empresa privada. Y acá el cementerio se llama Cementerio Parque de Vallenar, ese que se encuentra en la parte alta de la Villa Concepción. Y que va a ser.
1: ¿Es el municipal?
0: Sí, no, va a quedar. No, pues va a quedar muy cerquita del municipal.
1: Ah, ya. ¿El no, municipal pues, todavía no está habilitado?
0: No, todavía no. Todavía no es entregado.
1: Ah, ya. Esa. Ahí va a ser don.
0: Era por esta fecha, por el mes de agosto que se entregaba.
1: Y él se llamaba Mario Osvaldo Gatica Navarrete.
0: Perfecto.
1: En paz descanse.
0: Por lo que me preguntaba usted de que se habían entregado el cementerio municipal nuevo, todavía no lo sé, pero entiendo que por estas fechas ya comenzaban a abrirlo en apertura a la comunidad.
1: Ah, ya, ya.
0: Claro.
1: Y gracias por el.
0: Pero para no confundirnos, estábamos hablando del cementerio Parque de Vallenar, que es el que a la gente le llama Parque del Recuerdo acá en la ciudad, que no es tal, sino que Cementerio Parque de Vallenar, así se llama. Gracias, Juanita, un abrazo grande, la quiero mucho, cuídese.
1: Igual la quiero, muchas gracias, Andresito.
0: Y que le vaya bien a todos los emprendedores ahí que están junto a usted, en el Víctor Acosta, sí. Aguilera. Chao, Juanita.
1: Víctor Acosta.
0: Chao. Ahí está, Juanita. Lamentar la partida de don Mario, pues, don Mario Gatica, que en paz descanse, enviarle a la familia las sentidas condolencias, el sentido pésame. 11:30 de la mañana.
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0: Son las 11 horas 34 minutos.
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Partes de mí, ahí estaba Vicentico en la música, un tema solicitado aquí a la parrilla del matinal. Con abundante sol de primavera, en pleno invierno, en agosto, en este día 25, ojalá que esta semana se haga larguita. Que cueste llegar un poco al día lunes 31 para cerrar agosto. Porque tenemos que pasar el mes, pero tranquilos, relajados. Recién una amiga me echaba la talla, me decía: Andresito, ¿cree que pasemos agosto? Pero por supuesto, le dije yo, todo el rato. Y lo vamos a pasar y vamos a volver atrás y vamos a volver a pasarlo otra vez.

Traspasar, como dijo alguien por ahí. 17 minutos para el mediodía, 17 para el mediodía. Ya viene Luis Miguel, ya viene Montaner, ya viene Alejandro Fernández. Hay varios temitas en la parrilla. Pongámosle un poquito de color, ya. Los Santos. Aquí están los mariachis.

Hoy día 25 de agosto es día de Luis Rey. ¿Será el mismo santo que estamos viendo nosotros, profesor? ¿Usted cree así? Dice Luis IX de Francia, santo de hoy, 25 de agosto. Ah, sí, pues el mismo, claro. Aparece como Luis IX de Francia, más conocido como Luis Rey. Vivió entre el 1214 y el 1270 y fallece un 25 de agosto, por eso que está su celebración hoy día. Ya, perfecto. Hoy día no es San Luisa, es Luis Rey. Nació en Poissy, Francia. Falleció a los 56 años. San Luis Rey de Francia, llamado también Luis IX, gobernó entre los años 1226 y 1270, fortaleció la justicia y la economía de su país, construyó la Sainte-Chapelle para guardar reliquias sagradas como la corona de espinas y organizó dos cruzadas a Tierra Santa, donde murió por enfermedad en el año 1270, un 25 de agosto. Administró justicia de forma personal y justa para su pueblo, prohibió los duelos judiciales y fomentó la equidad de los juicios, logró la paz con los reinos vecinos y dio a Francia una época de gran esplendor. O sea, se la jugó.

Me han preguntado mucho si hoy día es San Luis. No, hoy día no es San Luis. Luis va con Raúl en otra fecha de Los Santos, ¿se acuerdan? Sí, hoy día es Luis Rey. No se confundan, y tampoco Luis Reyes, porque también están saludando temprano a un amigo de Luis, Luis Reyes. No, pues no, no es su santo, digo, hoy día. Ya dice que Luis Rey o Luisito Rey se refiere principalmente a Luis Gallego Sánchez, el padre del famoso... Ah, ya. Famoso cantante mexicano Luis Miguel. Yo se lo dije temprano.

0: grande.
1: Simplemente se llama Luis Rey, el nombre compuesto del santo, porque fue rey. Exacto, nada más. No hay significado propicio ni propio para el santo de hoy.

0: día 25 de agosto está de cumpleaños, o estaría de cumpleaños, Tito Rojas Vargas. Un recuerdo para él. Músico, impulsor de bandas, instructor de ahí de la Torre Blanca. En el recuerdo. Casa Guaguita Huasco, mira. Casa Guaguita Huasco. ¿Qué venden cosas de guaguita? Pues claro. Docente Karen Álvarez Cerda también está hoy día de cumpleaños. Luis Campillay está de cumpleaños hoy día también. Feliz cumple. Álvarez Isidora hoy día 25. Doña Nancy Vivanco está de cumpleaños. Junta de Vecinos Quinta Valle. ¿Es la misma que conozco yo? Sí, pues la misma. No te puedo creer, hoy día está de cumpleaños mi amigo Iván Yauco Reynoso. Pablo Ocaranza. Iván Alfredo. Y el colega de radio Franklin Garay. Oiga, oh, está el Franklin hoy día de cumple. De veras que le dejé un saludito en el Facebook. Saludos a Franklin.
1: Así como anoche.
0: ¿En qué radio está el Franklin? A ver, déjame ver. Es que tiene un Facebook personal y el otro de la radio. En Radio Tacama, claro, Radio Tacama. Saludos a Franklin, feliz cumple. El Franklin es bueno para los rancheros. Faltan 11 para las 12.

Esos mismos, los Pincheras del Sur a través del vaso, faltan 7 para las 12. Fue un agrado acompañarles, hacer que esta mañana fuera más ágil, más entretenida, más dinámica, complacer algunos pedidos musicales y sugerencias también a la parrilla. Nosotros también entregar esta propuesta diaria de la radio, del matinal. Les invito a quedarse en la sintonía. Recuerde que a la una llega Cooperativa con la segunda edición del día del diario de Cooperativa. Lueguito, pasadita las 12 horas, estaremos con Hora de Noticias y Servicios, resumen informativo que prepara nuestro equipo de prensa localmente. Y el matinal vuelve mañana, si Dios quiere, pasada las 7 de la mañana, después de la Cooperativa, que va de 6 a 7. 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Nos queda tiempo para una cancioncita a cargo de Los Vázquez, dúo nacional exitosísimo.

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5: Atención, provincia del Huasco. 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Son las 12 horas, hora oficial de Chile continental. 10 horas, hora oficial de Chile insular occidental.

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Buenas tardes, bienvenidas y bienvenidos a la revisión de esta carpeta informativa que a diario presenta nuestro departamento de prensa. En mediodía estamos en directo y en el horario de las 18 estamos en diferido. Aquí comienza nuestra emisión informativa correspondiente a este día martes 25 de agosto de este año 2026. Hora de noticias y servicios, un compilado informativo a través de Radio XQA5 de Vallenar. 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Siempre tenemos un compilado regional, provincial y local. Ya estamos listos para revisar la presente carga informativa. Nos vamos a la localidad Huascoaltina, a los sectores rurales de Alto del Carmen, particularmente en el ámbito educativo, con un importante compromiso de sus estudiantes y sus respectivas familias. La escuelita Algarrobilla de la localidad de Crucecita en Alto del Carmen retomó a comienzos de esta semana sus actividades presenciales tras el receso provocado por las condiciones meteorológicas que afectaron al territorio durante las últimas semanas y el último mes. El retorno estuvo marcado por un 100% destacado de asistencia, reflejando las ganas de reencontrarse, continuar aprendiendo, recuperar la rutina escolar y también los compañeros de poder verse junto a su profesora. La jornada también permitió celebrar el Día de la Niñez, actividad que había sido postergada, aplazada, producto de la suspensión de clases ya conocida. En este contexto, los estudiantes recibieron un tacataca como regalo, incorporando un nuevo espacio de recreación que va a contribuir a fortalecer la convivencia, el compañerismo y el trabajo en equipo durante los recreos. Este positivo retorno cobra especial importancia en el marco de la campaña Mi Asistencia, Mi Aprendizaje, impulsada también por el SLEP Huasco, que busca relevar la importancia de estar presentes en las escuelas, en los colegios, dar continuidad a los procesos educativos. Felicitar, por supuesto, a los niños y niñas, estudiantes, a sus familias, a su comunidad educativa, la Escuela Algarrobilla, por este gran comienzo o esto de retomar el año escolar ya en el segundo semestre, porque cada día de asistencia cuenta, cada día en la escuelita es una oportunidad para aprender, compartir y crecer. Eso se destaca y eso se valora en forma relevante.

¿Se acuerda que ayer en el horario del matinal le conté que nos habían invitado a Copiapó, al pueblo de San Fernando, a los festejos que se iban a hacer por una linda fiesta musical artística que tiene sus fondos y sus recursos? ¿Se acuerda? Nos invitaron acá a la radio, al programa. Bueno, es un tradicional encuentro que se desarrolla ya hace varios años, durante 3 días esta fiesta musical artística. Está programado para esta semana 28, 29 y 30 de agosto. Hay una carpeta de artistas realmente espectacular, un amplio espacio de gastronomía también para mostrar y ver los emprendimientos. Según se nos indica, van a participar cerca de 100 artistas de toda la región. Esto está auspiciado también por el gobierno regional de Atacama, que destinó cerca de 50 millones de pesos para hacer realidad la 14ª fiesta costumbrista del pueblo de San Fernando, que es una fiesta que no pasa inadvertida desde el punto de vista de lo tradicional, de lo que allí se ha estado desarrollando a través del tiempo. Así es que felicitaciones por aquello y qué bueno que lo desarrollen. Y gracias por la invitación además, pues claro. Quién sabe si tendremos tiempo para ir, pero en una de esas todo es posible en la vida. 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

0: A esta hora estamos comunicados con la comuna de Freirina, especialmente con su sede parroquial. Allá está el sacerdote, el padre Franklin González. ¿Cómo está, padre? Muy buenas tardes, bienvenido a las noticias de la radio.
1: Sí, muy buenas tardes, saludos a todos los oyentes, ¿no?, de la X4A5.
0: Muchas gracias, padre, por atendernos. ¿Cómo ha estado? ¿Cómo está su salud? ¿Cómo ha pasado?
1: Muy bien, gracias a Dios, la salud está bastante bien. Harta pega nomás, pero bien, así nos entretenemos también, pues,
0: ¿no? Perfecto. Se nos avecina el 30 de agosto, padre Franklin.
1: Sí, no ve, el Señor nos mantiene cada vez más ocupados. Terminamos una cosa y empezamos otra. Termina esa otra, vuelve a empezar otra, y así, pues, ¿no ve? Se nos avecina ya la fiesta, pues ya estamos en la novena ya, pues nosotros ya comenzamos la novena el viernes 21. Así que hasta el mismo 29 que tenemos la novena para celebrar el 30 con ella su día, pues. Así que estamos en esas actividades, pues. Este año la imagen de la de Santa Rosa haciendo también la peregrinación por alguna de las juntas vecinales de las poblaciones que están cerca de aquí de Freirina, que pertenecen a la parroquia. Así que ya hemos visitado, digamos, distintos lugares, ¿no? Hemos visitado santuarios también, hemos visitado Carrizalillo con la imagen de la Santa, hemos celebrado la Santa Misa y ya preparándonos hoy día para la presentación, para la visita en la población de Hortensia Campo, porque ahí está la Junta de Vecinos que está encargada de acogerla, ahí también tendremos la celebración. Y cada día tenemos también una intención, pues, ¿no? Hemos rezado también por los enfermos, hemos rezado por los damnificados, hemos rezado por los migrantes, hemos rezado por los niños, nos queda todavía por los mineros, por los profesores, hoy día nos toca con los profesores, y así, distintos lugares por los bailes religiosos. Para, ¿no es cierto?, ya unirnos en la fiesta del sábado y domingo, que es la fiesta solemne, donde está la presencia ya de los bailes religiosos, que también le ponen todo el colorido y toda la fuerza de la fe y la devoción en la fiesta religiosa. Y ahí tendremos la misa a las 7 de la tarde, la parroquia, y el día domingo, que es el día solemne también, a las 11 de la mañana, celebraríamos la misa solemne en el templo parroquial, para que a las 4 de la tarde tengamos procesión.
0: ¿Resistió la parroquia lo que es la edificación con respecto a los temporales, las lluvias y el viento, padre Franklin?
1: Mire, la parroquia sí, por eso estamos celebrando ahí mismo en la parroquia, gracias a Dios. Pero tuvimos que igual prepararnos con tiempo también, porque siempre la parroquia, todo lo que es la parte del altar justamente, donde está el tragaluz arriba en la bóveda del templo, se me pasaba el agua, pero logramos ponerle antes le pusimos casi 50 metros de nylon para poder proteger el techo y no se nos pasó por ahí, pero se nos pasó por el campanario, igual se nos pasó por el campanario, llegó abajo el agua, pero bueno, como en todas partes también, pues tapamos un hoyito y se nos entra el agua por otro, y el agua busca por dónde entrar, así que por ahí está la cosa.
0: Padre Franklin, como hombre de fe, ¿cómo analiza usted estas situaciones de la vida, de la meteorología, del tiempo, del asunto climático, relacionado con el Dios creador? Porque la lluvia nos hace falta, para nosotros es bendición, pero cuando produce estrago nos complica un poquito.
1: Sí, comúnmente, bueno, el estrago no lo hace la lluvia, ¿no? El estrago está, ¿no es cierto?, porque no hemos sabido, digamos, utilizar lo que Dios nos ha dado, ¿no es cierto?, a nivel de la naturaleza, ¿no? Hemos hecho daño a la naturaleza y por eso que también la naturaleza actúa también con fuerza, ¿no? Todo lo que significa la bajada de las quebradas, ¿no es cierto?, lo que significa también es mejor llevarse algunas casas que están por ahí, bueno, es porque no debían haber sido construidas ahí en la quebrada también, ¿no? Entonces, pero muchas veces, ¿no es cierto?, es imprudencia nuestra, ¿no?, ante todo lo que, todo el daño que le hemos hecho a la creación también, pues, ¿no?, toda esa basura que botamos por cualquier parte, ¿no es cierto?, cosa después se vuelve en contra de nosotros mismos. Entonces, pero, ¿no es cierto?, porque la naturaleza es la naturaleza, ¿no?, y con todo esto del cambio climático que hemos tenido, con todo lo de la contaminación y todo este daño que le hemos hecho a la atmósfera también, a la estratosfera y a todo eso, trae repercusiones, ¿no?
0: Muy buena y aterrizada reflexión en ese sentido, Padre Franklin. Agradecemos el contacto, gracias por la invitación y esperamos que todos los feligreses y la comunidad participe activamente en estos festejos, como ha sido la novena, como es la novena y lo que se viene en la previa sábado y también el domingo, que es el día de Santa Rosa, la santa patrona que lidera ahí en Freirina.
1: Correcto, correcto, pues. Así que en eso estamos celebrando y dándole gracias a Dios, como decía usted, o sea, la lluvia es tan necesaria, el agua es tan necesaria también para el mismo campo, para el mismo desierto, no sé, que ya nos bendice con ese desierto florido que viene. Allí el domingo fuimos a Carrizalillo y da un precioso paisaje, aunque está la carretera está bastante averiada, pero por el otro lado, oiga, es una maravilla poder ver, no es cierto, realmente el paraíso. Entonces también hay que aprovechar las cosas que nos da Dios también para deleitarnos y ver su presencia también en tantas cosas sencillas de la vida. Pues lo que pasa es que Dios está con nosotros, pero ocupado en tantas cosas no lo vemos.
0: Si alguien se preguntaba dónde queda el paraíso en la tierra, aquí, en la provincia del Huasco. Gracias, Padre Franklin, que esté bien.
1: Ya, muy bien.
0: Hasta pronto.
1: Un abrazo, usted también, cuídense.
0: Chao, chao. Estamos en hora de noticias y servicios a través de XQA5 de Vallenar, revisando esta carpeta informativa de mediodía en directo y 18 horas en diferido para este 25 de agosto. Ya a pocos días de cerrar el mes de agosto se vislumbra un ambiente dieciochero, ¿sí? Tricolor a lo menos, algunas tiendas, algunos negocios, algunas vitrinas, el ambiente de la ciudad se empieza a tornar. De seguro que usted anda pendiente de la banderita chilena, que esté limpiecita, planchadita, porque la va a colocar en la casa, va a ornamentar su pérgola, todo puede ser. Ya se están haciendo y programando eventos en distintos establecimientos educacionales. También eso le da un toque de chilenidad en lo que significa convivencias, kermés, campeonatos internos, etcétera, etcétera. Porque se viene el Comunal de Cueca 2026. Para el próximo jueves, 10 de septiembre, en el gimnasio Techado Municipal Honorio Mires Neira de Vallenar, en el primer y segundo ciclo, van a estar compitiendo ahí los niños y jóvenes, estudiantes de enseñanza básica y media, entregando lo mejor de sí con el talento cuequero, como se hace todos los años. Así que está toda la comunidad ya invitada, porque el ambiente de fiesta ya está con nosotros. Para nosotros no es novedad, no es algo que sea ajeno. Hacemos chilenidad todos los días a través de nuestra programación. El folclore está presente, no solamente la danza nacional, y también el orgullo de ser chilenos. ¿Por qué? Porque somos chilenos todo el año.

Nuestros amigos del Club Deportes Vallenar, a través de su directiva, socios, amigos, hinchadas, jugadores, equipos técnicos, hacen un agradecimiento público a las autoridades que han estado respaldando la iniciativa del club en todo este proceso que no ha sido fácil, por lo demás, como ninguna cosa en la vida. Se entregan públicamente los agradecimientos a la municipalidad, liderada por su alcalde, al parlamentario diputado Tapia, a quienes de alguna u otra forma están colaborando permanentemente con la comunidad. Ese apoyo a la institución se agradece para el club de fútbol, que representa con orgullo la identidad local de la Albiverde. Es importante destacar y agradecer quienes están respaldando y sosteniendo año tras año este importante cometido, que cuando no es fácil se necesita más el apoyo, cuando se hace difícil más se necesita la fortaleza, y en los logros obviamente todos estamos felices. Para un mejor crecimiento en lo deportivo, en el fútbol, y para que siga creciendo Deportes Vallenar, hay que impulsar estas iniciativas. Se hace un énfasis muy especial el reconocer el tremendo apoyo que entrega la comunidad organizada, comerciantes, auspiciadores, colaboradores, pero en particular también a nuestras autoridades locales, provinciales y también comunales. Destacar ese aliciente, que no solamente en los triunfos, sino que también cuando la cosa se torna un poco complicada.

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5: Ya estamos de regreso para seguir revisando la carpeta informativa de este día martes 25 de agosto. Delegada regional Sofía Sí destaca 14 millones para la pesca artesanal de Atacama durante el mes de agosto, la cuarta entrega del cupón pesca artesanal que llegará a beneficiarios de Caldera, Chañaral, Freirina y también de Huasco. Está destinada exclusivamente a la compra de combustible, un total de 14 millones de pesos llegarán durante el mes de agosto o lo que resta del mes también a pescadores artesanales de Caldera, Chañaral, Freirín y Huasco, en las dos provincias, a través de la cuarta entrega del cupón pesca artesanal. En esta oportunidad, 140 embarcaciones de la región de Atacama están habilitadas para acceder a este apoyo destinado exclusivamente a la compra de combustible. La medida forma parte de las acciones que el gobierno está desplegando para apoyar a sectores productivos especialmente afectados por el aumento del costo de los combustibles. En el caso de la pesca artesanal, este insumo representa un 30% a un 60% de los costos operacionales, por lo que el beneficio busca entregar un alivio directo a quienes mantienen actividad en las distintas caletas de Atacama. Estamos hablando de 14 millones de pesos que durante agosto van a llegar directamente a pescadores y ya están llegando artesanales de estas comunas que hemos nombrado. Este apoyo tiene por objetivo ayudar a enfrentar el costo del combustible, respaldar a quienes todos los días desarrollan una actividad fundamental para nuestras comunidades. Cada cupón pesca artesanal contempla una carga de 100.000 pesos para la adquisición de combustible y puede entregarse hasta en 6 oportunidades, no necesariamente consecutivas, siempre que en cada periodo se cumplan los requisitos establecidos. Para esta cuarta entrega, los beneficiarios habilitados corresponden a 63 en Caldera, 16 en Chañaral, 30 en Freirina y 31 en Huasco. Este beneficio está vinculado directamente a la actividad de la pesca artesanal. Tiene un destino específico, apoyar la compra de combustible. Lo importante es que estos recursos lleguen al territorio y contribuyan a aliviar uno de los costos que más incide en el trabajo diario de nuestros pescadores. Para acceder al beneficio, las embarcaciones deben tener hasta 12 metros de eslora, mantener su inscripción vigente en el registro pesquero artesanal, registrar actividad acreditada durante el 2025, acreditar operación durante el mes inmediatamente anterior. El cumplimiento de estos requisitos es válido por Sernapesca y también por la Subsecretaría de Pesca y Agricultura. Entre mayo y agosto se han habilitado en Atacama 552 beneficios equivalentes a 52,2 millones de pesos en total, 260 corresponden a Caldera, 52 a Chañaral, 104 a Freirina y 136 a Guasco, dando cuenta de la llegada de este apoyo destinado también con puntos del borde costero regional. El beneficio se implementa mediante un cupón electrónico cargado a la cuenta RUT de Banco Estado del titular de la embarcación o mediante otro mecanismo equivalente establecido en convenio. No corresponde dinero de libre disposición y puede utilizarse de manera parcial o en cada una de las recargas o cargas de combustible. En estaciones de servicio habilitados, los cupones son acumulables y podrán hacerse efectivos hasta el 30 de noviembre del presente año 2026.

información de carácter regional que le puede interesar, DIPCREP realizará remate online de alhajas en la comuna de Copiapó a nivel regional. La actividad se va a desarrollar este jueves 27 de agosto a las 15:30 horas y contempla alhajas correspondientes a préstamos emitidos durante febrero, marzo, abril y mayo del año pasado 2025, cuyos vencimientos ya se produjeron entre julio y octubre de este año. La Dirección General de Crédito Prendario de DICREP, a través de la unidad de la capital regional Copiapó, va a realizar este jueves 27 de agosto del presente año a las 3:30 de la tarde un remate online de alhajas, o sea, joyas, correspondiente a préstamos emitidos durante los años indicados y meses indicados del año pasado. La exhibición virtual está disponible desde el 17 de agosto en la plataforma de remates online de DICREP. Además, habrá exhibición presencial el día de mañana, miércoles 26 de agosto, entre las 15 y las 17 horas, en la misma capital regional, Atacama 443. Deberá presentar cédula de identidad a la persona que participe. La Seremi del Trabajo y Previsión Social de Atacama, Cristina Bravo Bassi, invitó a la comunidad a informarse y participar responsablemente en dicha actividad. Para participar se deberá constituir una garantía obligatoria de 200.000 pesos hasta las 23:59 horas del miércoles 26 de agosto. La garantía deberá corresponder al titular inscrito y ser depositada o transferida a nombre de la Dirección General de Crédito Prendario de Banco Estado, cuenta corriente ya estipulada a través de las redes sociales o plataformas. El comprobante deberá ser informado al correo remates.copiapó@dicrep.gob.cl. Sobre el valor del martillo se aplicará una comisión de 6% más 19% de IVA. Sobre dicha comisión, los lotes adjudicados serán entregados una vez cancelados y recibida la notificación de Dicrep para su retiro. Para cualquier información, Atacama 443, esto en la capital regional. También se pueden dirigir a remates.copiapó, no lleva acento, @dicrep.gob.cl. Aparte del remate de vehículos que estaba programado para estos días, ahora hay uno de alhajas.

Estamos en Hora de Noticias y Servicios. Esta vez vamos a citar la fuente del noticiero del Huasco Papel Digital de esta jornada del 25 de agosto para revisar sus titulares. Mayor abundancia del desierto florido se dará durante octubre en la provincia del Huasco, aunque ya hay atisbos. Planta Dos Amigos de Semín recibe premio San Lorenzo año 2026. Minería avanza en retorno seguro a faenas afectadas por sistema frontal en Atacama. Melodías literarias, proyecto transforma la poesía de Atacama en nuevas creaciones musicales. Sección Opinión, mes de la solidaridad, ¿solo en emergencias? Buena pregunta, ¿eh? Buen interrogante. Hacerlo a la chilena, eso puede ocurrir en cualquier momento y puede tener cualquier consecuencia. Puntos de vista, mes de la solidaridad, ¿solo emergencias? Es la pregunta que nos hacemos todos. Atacama prepara gran temporada de desierto florido para este año con promoción turística y puntos de avistamiento. Seremi de Economía informa medidas para reactivar sectores productivos afectados por el sistema frontal. Planta Dos Amigos de Semín recibe premio San Lorenzo 2026 por su aporte a Domeico y la pequeña minería. Esto se dio obviamente en el marco de una celebración de carácter nacional en la localidad de Domeico recientemente, hace pocos días nomás, en este mes de agosto. NOAA emite advertencia por El Niño, prevén evento muy fuerte con más del 90% de probabilidades. ¿Esto tiene que ver con lo que está pronosticado para los próximos días? Tal vez. Ahí aparece un párrafo, dice: la Oficina Nacional de Administración Oceánica y Atmosférica, NOAA, de Estados Unidos, emitió una actualización de su sistema de alerta climática, confirmando que el fenómeno del Niño experimenta un rápido fortalecimiento en el Océano Pacífico Ecuatorial. El Niño se está fortaleciendo con una probabilidad mayor del 90% de un evento muy fuerte, indica el reporte sobre los próximos meses. De acuerdo con la agencia estadounidense, existe un 69% de probabilidad de que entre octubre y diciembre del 2026 se registre un nuevo evento histórico que supere los niveles observados desde que existen registros consistentes. El reporte precisa de un evento de esta magnitud que incrementa las probabilidades de experimentar impactos asociados al fenómeno del Niño, que podría seguir atacándonos, no solamente con lluvias suaves o débiles o moderadas, sino que también con otra más fuertecita que vendría más adelante. Gobernador Vargas pide participación efectiva de las regiones en plan de reconstrucción. Ministerio de Minería avanza en retorno seguro a, en este caso, todas las acciones que se vienen desarrollando en faenas efectuadas por sistema y afectadas por sistema frontal de la región de Atacama. Es parte de lo más destacado que trae el noticiero El Huasco Papel Digital. Y cerramos nuestro espacio informativo para reencontrarnos mañana en horario similar. Les invitamos a quedar junto a la sintonía. Hay mucho por compartir en nuestra programación. Siempre va a encontrar noticias, servicios, contactos, actualización y muy buena música todo el día. Muchas gracias, que estén muy bien. Chao, chao.

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1: Son las 12 horas, 49 minutos.
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0: Son las 12 horas, 55 minutos.
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10: Alvarado quería vetar, Quirós fue al TC, no le contó y perdió. El Tribunal Constitucional rechaza el requerimiento del gobierno contra la norma de reconexión de servicios básicos contenida en la mega reforma.
11: Por el estrecho de Magallanes, la Cancillería Argentina dice que los tratados bilaterales existentes son definitivos y reafirma el valor estratégico de la cooperación con Chile.
10: Una menor de 14 años está confesa del crimen de su madre en San Joaquín. La atacó con un martillo. En Recoleta, un hombre recibió más de 30 puñaladas en otro asesinato.
11: Una persona muerta, casas, vehículos y un cuartel de bomberos destruidos deja gran incendio en la comuna de Los Lagos, en la región de Los Ríos.
10: Prevé más de 200 milímetros de agua en Corral, también en Valdivia durante la semana, ya está lloviendo. Letreros y árboles caídos por los fuertes vientos en la capital hoy, viento catabático. Reportan masivos cortes de luz en Viña.
11: Cast vuelve a defender su reforma constitucional de seguridad y el ministro Arrau sale al paso del alcalde Belolio, quien recordó incluso al régimen chavista en sus críticas.
10: En el mundo, Bachelet retoma su agenda internacional en momentos clave para su candidatura a la ONU. Canadá confirma aranceles de represalia a Estados Unidos, mientras Irán amenaza al hijo menor de Trump.
11: Y en el fútbol, tras 16 años, se acaba la era del Tati Bulhubasic en Católica. Ex controlador de la U, Michael Clark, recurre de amparo para salir de prisión preventiva.
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11: Hacemos el Diario de Cooperativa desde una ciudad de Santiago que está bien oscura, los cielos bien nublados. Claro que con 20 grados 3 décimas. La sensación térmica es un poco más bajita, 19 grados. Igual primaveral. 21 es la máxima que estamos esperando. Viento y chubascos, muestra meteorología.
10: Vamos a saber del tiempo atmosférico, climatológico. En esta edición del Diario de Cooperativa partimos, sí, en las calles de Santiago con la información policial, que es bien delicada. En Recoleta, un hombre apuñalado. Un homicidio, y en San Joaquín lo que se indaga como un parricidio con una menor de 14 años involucrada. Felipe Cofre, buenas tardes.
12: Hola, muy buenas tardes, Rodrigo. Claro, esta menor de 14 años llegó durante la noche de ayer hasta la tercera comisaría de Santiago para confesar el asesinato de su madre, hecho que habría ocurrido al interior de su departamento ubicado en Avenida Vicuña Mackenna, esto en la comuna de San Joaquín. Según su propio relato entregado a el personal policial durante el mediodía del domingo, ambas habrían sostenido una discusión, momento en que la adolescente tomó un martillo y golpeó en reiteradas ocasiones a su progenitora. Tras esta agresión, la menor se habría cambiado de ropa, abandonado el domicilio y regresando cerca de las 23 horas del pasado domingo. Una vez en el inmueble, habría cubierto el cuerpo de su madre con una sábana y permanecido durante toda la noche en el lugar para posteriormente concurrir a carabineros y confesar lo ocurrido. Este hecho, luego de conocerse los antecedentes, el Ministerio Público instruyó a la Brigada de Homicidios de la PDI que indagara en qué circunstancias primero se genera este hecho, esta agresión que termina con el asesinato de de esta mujer de 43 años, además de entender si es que esta menor estaba en condición de vulneración de sus derechos. El subprefecto Robert Viones, de la Brigada de Homicidios Metropolitana, entregó detalles.
13: Lo que tenemos es una persona de sexo femenino, de 48 años de edad, que es víctima del delito de parricidio, que se encuentra en un departamento, en el piso 13A, y cual presenta diversas heridas contusas, con elemento contundente, y cuyo autor correspondería a su hija, una menor de edad. En este preciso instante, la persona menor de edad se encuentra imputada y detenida.
12: Claro, y se ha determinado que durante esta tarde esta adolescente sea formalizada por el delito de parricidio en el Centro de Justicia de Santiago. Cambiamos de tema, nos vamos a la comuna de Recoleta porque la intersección de Avenida O'Higgins con Dorsal, un hombre de 38 años fue brutalmente asesinado. Este hecho ocurre esta madrugada, aparentemente después de una fiesta en el sector, en donde la víctima habría mantenido una riña con su supuesto atascante, que en plena vía pública le habría propinado más de 30 heridas cortopunzantes, lo que le habría provocado la muerte en el lugar. En el sitio del suceso también fue encontrada gran cantidad de evidencia balística, por lo que no se descarta incluso que la víctima también haya recibido disparos en este homicidio, que es investigado por el equipo contra crimen organizado y homicidios. Es precisamente el fiscal Jorge Reyes quien se refirió a estas diligencias.
14: En la revisión preliminar se pudo determinar que son sobre 30 heridas. Hay heridas cortopunzantes, lo que nos falta determinar si hay alguna herida balística de algún calibre menor. Podrían darse las dos hipótesis, pero lo relevante es que las heridas son sobre 30 y son heridas mortales que obviamente causaron el fallecimiento de esta víctima.
15: ¿Sería más de un agresor?
14: Se está investigando, tenemos información, hemos recibido información a través de redes sociales y de vecinos, mucha información que está siendo trabajada muy responsablemente por la Brigada de Homicidio para poder esclarecer la forma de ocurrencia.
12: Y esto se suma a una balacera en la comuna de Estación Central, en calle Los Pingüinos, con Atahualpa, en donde un hombre que intervino en el asalto a su hija terminó recibiendo un disparo de los cerca de 40 impactos que estos delincuentes efectuaron en contra del local comercial en donde se resguardó la víctima. Y esto se suma a una emergencia que ha ocurrido durante los últimos minutos en la comuna de Estación Central, Avenida 5 de Abril con Las Magnolias, Liceo Comercial B72, en donde recibe bomberos un llamado por emanación de gas pimienta. Hay al menos dos menores con problemas respiratorios que han sido solicitados dos ambulancias para la atención avanzada de estos niños, y han concurrido también unidades especializadas del equipo Hazmat de bomberos a esta emergencia en este centro educacional en la comuna de Estación Central.
16: En un liceo, dos menores afectados, gas pimienta. Es lo que la sustancia, Felipe.
12: Sí, es lo que indica bomberos de manera preliminar.
16: Ya. Habrá que chequearlo. Gracias.
12: Buen día.
17: Vamos al sur del país. Una persona murió en un incendio esta madrugada en la comuna de Los Lagos. El fuego consumió un cuartel de bomberos, cuatro viviendas. Claudio Arévalo, buenas tardes.
18: ¿Qué tal, Verónica? Rodrigo, sí, en la madrugada la Fiscalía de la Región de Los Ríos confirmó que una persona murió durante este incendio de gran magnitud registrado en la comuna de Los Lagos. De acuerdo con los antecedentes entregados por las autoridades, el fuego se propagó rápidamente y afectó a tres viviendas, un local comercial y el cuartel de la tercera compañía de bomberos, además de destruir vehículos y diverso material de emergencia utilizado por la institución. El siniestro movilizó a voluntarios de más de siete compañías, quienes trabajaron por varias horas para controlar las llamas y evitar que el fuego se propagara a viviendas contiguas. Uno de los comandantes que estuvo trabajando en el lugar es de bomberos de Río Bueno, Aladín Burgos, entregó detalles respecto de lo ocurrido.
19: Llegar al lugar, los pusimos a disposición del cuerpo de bomberos local al mando de su comandante, don Miguel Segovia, y se pudo constatar de que se trataba de fuego en fase libre y combustión que afectaba específicamente al cuartel de la tercera compañía del cuerpo de bomberos local. Además de ello, un local comercial y tres viviendas aledañas sufrieron pérdida total. Sumado a eso también dos casas con daños menores. También comentar que en la emergencia hubieron tres lesionados que fueron atendidos por personal SAMU y lamentamos una víctima fatal producto del siniestro. Posterior, controlado la emergencia, se constituyó el Departamento de Investigación de Incendios Local, más la OCAR.
18: En tanto, Angie Calixto es directora del Cuerpo de Bomberos justamente de Los Lagos, de la tercera compañía que resultó afectada por esta emergencia, da cuenta de las pérdidas que son millonarias, además de cómo buscarán ponerse nuevamente de pie.
15: Estamos con el corazón deshecho, porque perdimos años de tradición, años de historia, pero eso no nos hace decaer, ¿ya? Ahora el futuro es reconstruir, recuperar nuestro material fuerza, que es lo que hoy necesitamos. Estamos a paso de empezar la temporada estival, perdimos alrededor de, entre infraestructura, uniformes estructurales, uniformes forestales, implementos fuerza, son un avalúo aproximado de 700 millones. Entonces, de suerte, pudimos sacar nuestra unidad B3, que es nuestro carro bomba, y para nosotros, nuestros bomberos siguieron trabajando.
18: Por instrucción de la Fiscalía de la Región de Los Ríos, se dispuso la concurrencia de personal especializado para realizar las pericias que permitan establecer el origen del fuego y la identidad de la persona fallecida.
17: Es Claudio Arévalo con la información. Gracias. Buenas tardes.
18: Buenas tardes.
16: Otra cosa, el tren de sistemas frontales con río atmosférico, con estos vientos catabáticos de los que hemos hablado, postes caídos, árboles caídos, un letrero colgando ahí en Las Condes temprano, y la situación del caballero está entre un auto en Vitacura, debajo de un poste electrificado por lo demás que fue rescatado. Parte del panorama, Cristian Aburto, buenas tardes.
20: Así es, muy buenas tardes. Al menos hasta el jueves se esperan precipitaciones variadas entre Coquimbo y O'Higgins, y hasta el sábado entre el Maule y Los Lagos. Del Maule al Biobío se registrará la lluvia más intensa del sistema frontal durante la tarde de hoy y la madrugada de mañana, donde caerán entre 25 a 35 milímetros de agua en los sectores costeros en un corto periodo de tiempo. Además, en el mismo tramo, en los sectores precordilleranos, habrá precipitaciones de moderadas a fuertes, las que irán de los 60 a los 80 milímetros en el transcurso del sistema frontal. Debido a las lluvias que ya están en curso en algunos sectores, la Dirección Meteorológica de Chile emitió dos alertas por precipitaciones de moderadas a fuertes. Una estará vigente desde esta tarde hasta la madrugada del miércoles entre el litoral del Maule y el Biobío, además de la zona cordillerana de la última. Y la segunda ya está en curso desde esta mañana hasta la mañana del miércoles en las zonas precordilleranas entre el Maule y el Biobío. En la capital durante esta jornada se registró un intenso viento de hasta 54 kilómetros por hora, con chubascos y calor de hasta 21 grados, lo que fue calificado como viento catabático, que tiende a ser más seco y cálido. Esto lo explica Elio Bruford de la Dirección Meteorológica de Chile en conjunto con el panorama del tiempo para el resto de la semana.
21: El viento que se registró durante horas de la madrugada y mañana corresponde al viento originado producto de la aproximación del sistema frontal, que es un viento de características norte, por ende más seco y con características más cálidas. Para el resto de la semana va a ingresar este sistema frontal a la zona central. Se esperan precipitaciones de acá al jueves, por lo menos, entre la región metropolitana y O'Higgins, y hasta el día sábado más al sur, más hacia la región de Maule, Ñuble, Biobío, la Araucanía, los ríos, hasta los lagos inclusive.
20: Bien, esto se da luego de los casi 30 grados que se registraron el fin de semana entre Coquimbo y la región metropolitana. Para hoy en la capital se espera que el viento continúe con velocidades de 25 a 40 kilómetros por hora, además de chubascos aislados durante todo el día. En el resto de la zona centro-sur, el viento será más intenso, sobre todo en sectores costeros, donde hoy podría llegar a los 60 kilómetros por hora, mientras que para el jueves y viernes hasta los 40. El jefe del Departamento del Sistema de Alerta Temprana de SENAPRED, Felipe Plaza, indica que la principal atención de las autoridades para el sistema frontal son los sectores que ya fueron afectados por eventos anteriores.
22: Se mantiene el pronóstico de la Dirección Meteorológica que indica el ingreso de sistemas frontales que dejarán precipitaciones con distintas intensidades en el tramo comprendido entre Coquimbo y Aysén. Desde SENAPRED se está efectuando un seguimiento permanente de este fenómeno en todo el tramo comprometido, con especial atención en aquellos sectores que ya han sido afectados por lluvias anteriores y que están en procesos de rehabilitación. Ante este escenario, es importante señalar que las personas actúen con máxima precaución, manteniéndose alejados de quebradas y cursos de agua que podrían reactivarse, y también evitar internarse en zonas cordilleranas y precordilleranas.
20: Bien, debido a los fuertes vientos de esta mañana en la capital se registraron distintas afectaciones, una de ellas en Vitacura por el sector de Manquehue, donde se registró la caída de un árbol que derribó 6 postes de alumbrado público y el respectivo transformador. El último cayó sobre un vehículo que transitaba por el lugar, por lo que fue necesaria la acción de bomberos, quienes tuvieron que rescatar al conductor que quedó atrapado por el incidente, pero afortunadamente resultó sin lesiones de consideración. El gobernador de la región metropolitana, Claudio Orrego, habló sobre los trabajos para disminuir las afectaciones del sistema frontal. Lo escuchamos a continuación.
0: Todas las preparaciones que hemos hecho para los previos sistemas frontales se mantienen. La acumulación de agua que vamos a tener durante toda esta semana es relativamente moderada, diría yo. Nunca una ciudad va a estar totalmente preparada. Mira lo que ha pasado en Europa, lo que ha pasado en China, en distintos lugares. La verdad es que hacemos lo que podemos para adaptarnos al cambio climático. Pero por lo menos durante el último sistema frontal, que fue el más fuerte que hemos tenido en décadas, la ciudad resistió bastante bien, gracias al trabajo de inversión preventiva que hemos realizado, además de la colaboración con municipios y el resto del gobierno.
20: Bien, en total, durante todo el sistema frontal, las lluvias caídas acumuladas podrían variar entre los 150 a 200 milímetros en la zona precordillerana entre el Maule y el Biobío, mientras que en sectores interiores se espera que hasta el sábado las precipitaciones totales varíen en el mismo tramo de entre 80 a 110 milímetros. Para el domingo 30 se prevé una pausa de las lluvias acompañado con mínimas bajas, cerrando así una semana donde el frío irá aumentando con el paso de los días en la zona centro y también en la zona centro-sur.
2: Hoy día no es el caso, lo hemos dicho desde temprano que estamos ahí en torno a los 20 grados, al menos aquí en la capital. Sigue lloviendo en el sur, nos mandaban Pablo Canales, nuestro colega allá en Valdivia, un video con fuerte lluvia en la capital de los ríos, ahí a orillas del Calle Calle. Gracias, Cristian.
20: Buenas tardes.
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17: La Cancillería Argentina sale a ratificar los tratados bilaterales con Chile como respuesta a la nota de protesta emitida por nuestro país. Todo por la polémica en torno a la soberanía del Estrecho de Magallanes que instalaron Allende los Andes. Gloria Gutiérrez, buenas tardes.
3: ¿Qué tal, Verónica? Buenas tardes. Tras los polémicos dichos del jefe del Estado Mayor de la Fuerza Aérea de Argentina, el brigadier general Gustavo Valverde, que recordemos afirmó en una entrevista que el país trasandino debe mantener su soberanía y hacer presencia en el estrecho de Magallanes, hubo respuestas por parte de la Cancillería Nacional como también de su par en Argentina. Chile emitió una nota de protesta por estos dichos que fue respondida durante la jornada por Argentina a través de un comunicado donde ratificaron la validez de los tratados bilaterales firmados en 1881 y 1984. Señalan además que reafirman el valor estratégico de la cooperación con Chile y su compromiso con la relación bilateral. Reaccionó ante esto en una breve declaración el presidente José Antonio Kast y también desde el Palacio de la Moneda el ex embajador de Chile en Argentina, Nicolás Monkeberg.
23: El canciller fue muy claro y agradecemos también las declaraciones del gobierno argentino reconociendo la soberanía del estrecho Magallanes, que es chileno.
24: No es bueno estar siendo sorprendido con cierta periodicidad por declaraciones que reflejan ignorancia respecto a lo que son los tratados vigentes entre ambos países. Hay que valorar la posición tajante, clara, del gobierno de Argentina en las últimas horas, pero también creo que es momento de que el presidente de Argentina ponga un poco de orden. Porque estos errores o malos entendidos solo enturbian una relación que tiene que ser mucho más seria, más nítida, más consistente. Ninguna relación de confianza se construye sobre la base de errores reiterados, sobre algo tan importante sobre la soberanía que tiene Chile en el estrecho Magallanes.
3: Por parte de ex cancilleres hay visiones divididas respecto a la respuesta emitida por Argentina. Por una parte, Ignacio Walker valora la declaración. Por la otra, Heraldo Muñoz, quien asegura que Argentina elude el tema de fondo sobre la soberanía nacional en la boca oriental del estrecho de Magallanes.
25: Son claramente irresponsables. La soberanía es una sola, la tiene Chile, sobre todo el estrecho de Magallanes. El hecho de que el comunicado oficial de la República Argentina confirme la vigencia y la adhesión a los tratados de 1881 y 1984 corrobora que Chile tiene la soberanía sobre el estrecho de Magallanes.
26: Es francamente inaceptable. La nota de protesta que Chile ha presentado, espero que haya sido en los términos más firmes y debe demandar una respuesta adecuada. La declaración argentina elude el asunto de fondo, que es si en su interpretación de los tratados considera que la boca oriental del estrecho de Magallanes pertenece a Argentina.
3: Desde el mundo parlamentario también hay reacciones ante esto. Escuchamos al diputado de la UDI, Jaime Coloma, y al senador liberal Vladimir Osevich en conversación con el diario de Cooperativa.
1: Yo creo que es increíble e incomprensible las palabras del general de Argentina, y claramente, de mi forma de ver, tiene que haber un llamado por parte del presidente chileno al presidente argentino, porque realmente no se pueden dejar pasar estos actos tan graves que tengan que ver con el territorio. Claramente hay una muy buena relación, pero la nota de protesta, como dijo el consejero, es el camino. Las relaciones internacionales son largas, son de largo dato y tienen que darse el mejor de los ámbitos, pero tampoco se puede dejar pasar lo que hizo este general argentino.
4: En buena hora, la Cancillería presenta la nota de protesta. Si es suficiente o no, yo creo que sí, en el sentido de que este tipo de cosas hay que dejarlas por escrito. Esto en general ha venido desde el gobierno de Milei en adelante, provocaciones si usted quiere, no sabemos si es algo organizado o no, pero esta ya no es la primera, y por lo tanto hay que ponerle ojo, hay que ponerle atención.
3: Una nueva polémica que llega desde Argentina, entonces, respecto a la soberanía del estrecho de Magallanes, cuando recordamos los dichos en abril también emitidos por un militar argentino al contraalmirante Hernán Montero, que afirmó en un podcast también que la boca de Magallanes es Argentina. Hay un episodio un poco más antiguo, el 2021, cuando Argentina emitió un decreto de defensa y documentos cartográficos que aludían a un control conjunto del estrecho de Magallanes. En esa época fue enviada también una nota de protesta y el Estado argentino admitió el error. Años después derogó el decreto en cuestión.
17: Gloria Gutiérrez, muchas gracias. Buenas tardes.
3: Buenas tardes.
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2: Ya, momento de hablar de fútbol, no mucho de la cancha, aunque de todas maneras tiene relación con los clubes, en el caso de Cruzados y en lo que fue en algún momento el controlador de la U. Ernesto Contreras, buenas tardes.
5: Hola, Rodrigo, Verónica.
17: Hola, Ernesto.
5: ¿Cómo estás? La noticia del día, sin lugar a dudas, el término del proceso de José María Buljubasic como gerente deportivo de la Universidad Católica, todo en medio de las grandes críticas que sufrió por parte de los hinchas luego de la eliminación por Copa Libertadores de América, donde se le acusó a Buljubasic, que básicamente el que también recibe muchas órdenes de arriba, los flujos económicos vienen desde arriba, y ahí Buljubasic debe manejar ese presupuesto. Se le acusó a estos dirigentes de no haber potenciado al equipo aprovechando una buena oportunidad en Copa Libertadores, como era el octavo de final con Estudiantes de La Plata. En ese momento el Tati dio una conferencia de prensa y explicó que no iban a traer por traer, que no habían encontrado oportunidades de mercado para sumar en este momento, y también argumentando lo del estadio nuevo, que les generó muchos gastos y que por eso la Católica no se podía reforzar en esta ventana de pases. De hecho, el único que llega lo hace con 2 días de tardanza y no puede ser inscrito para jugar contra Estudiantes, que es Agustín García Basso, pensando que estaba libre hace ya un mes. O sea, hubo ciertas decisiones donde, bueno, la cara visible es Buljubasic, así como las buenas son en gran parte de él. Muchas veces en esta la mano se la cargaron a él los hinchas, de hecho con cantos en las tribunas. Eso termina
17: que se escuchaban a través de la transmisión de Cooperativa, sí, el sábado por la noche, sí. Y que apuntaban a los dirigentes, que nunca escuché, al menos a través de la transmisión, que apuntaran hacia Buljubasic, pero sí al señor Claro, al presidente
5: de Cruzado, que es el que reemplazó a Juan Tagle. También hay un cambio de mano muy importante. Juan Tagle mucho más mediático, fue el presidente de los tetracampeonatos. Matías Claro llegó de recién, no tiene un perfil público muy atractivo tampoco, no habla mucho.
17: Lo que digo es que no sé si la salida de Buljubasic va a significar que la hinchada de Cruzados baje los cánticos la próxima
5: semana. No creo, porque, como digo, el Tati es la cara visible. Ahora veremos con quién llegue, va a tener que trabajar con un presupuesto que probablemente ha acotado, tiene que conocer la interna del club. Y fueron 16 años del Tati ahí en la precordillera, 7 títulos nacionales ganó, 4 supercopas y una Copa Chile ganó la Católica con él como gerente deportivo. Fue muy emocionante su partida, de hecho, Matías Claro, el presidente, le costó hablar y el Tati así explica y confirma que esta fue una decisión de los directivos, no es que le haya renunciado, él fue despedido. Esto es lo que dice el Tati.
6: Primero agradecerle a Matías por todo el tiempo que estuvimos trabajando juntos, no solo como presidente, sino como director. Tenemos una buena relación. También agradecerle a él y a su directorio. Entiendo que los clubes tienen que tomar decisiones y las acepto y me parece bien. Creo que estoy orgulloso de lo que hice en Católica. Creo que la manera de salir de los clubes es de buena manera, es deseando que las cosas sigan bien para adelante, no solo
8: desear que las cosas salgan bien cuando uno está dentro del club, sino también cuando le toca estar afuera. Así que le pido a todos los hinchas y a todos los trabajadores y a todos que respeten la decisión del directorio, que la valoren y que sigan trabajando para que este club sea cada vez más grande. Creo que esa es la forma, como lo hacemos acá en Católica.
5: Yo quiero destacar a la Católica en un aspecto. Sí.
2: Una relación de 16 años.
5: Yo quiero destacar que ellos siempre dan la cara. Es un club que siempre da la cara en los buenos, los malos momentos. El otro día, cuando fueron los dirigentes insultados por todos los cruzados en esa eliminación con Estudiantes de La Plata, hicieron puntos de prensa a Uljuacic, Matías Claro. Después volvieron a hablar en la presentación de García Basso y hoy día hacen una salida limpia, como es costumbre de la Católica. Ahí tiene razón Uljuacic. Se van los técnicos, se van de repente los presidentes y las salidas son limpias. Lo cual se agradece pensando en la bolsa de gatos que es en otros lados. Así que, bien por la Católica, veremos si pueden reemplazar a Uljuacic. Esto no va a ser fácil porque, por más que haya tenido muchas críticas, es un gerente deportivo de los más importantes de la historia de Chile. No. Y es el que más tiempo ha durado en un cargo.
2: Hizo la pega igual.
5: Hizo la pega. También en su proceso se vendieron 35 millones de dólares en transferencias. Marcelino, Maripán, Medel, el Monito Aravena.
2: O sea, como toda persona debe tener
5: luces y sombras
2: sí. En su gestión,
5: pero él
2: es exitoso, si no, no hubiera estado todo el tiempo.
5: Y también con su gestión, y la de Juan Tagle, insisto, también le quitan en su momento este mote de segundón, cuando adquirían mucho subcampeonato. Hay que llegar también a ser subcampeón, uno después lo ve con el tiempo.
2: Cuando ganan cuatro al hilo.
5: Claro, y ahí se meten ganando el primero, primero el bicampeonato con Mario Sales, después el tetracampeonato del 2018 al 2021, también con una gran gestión de Uljuacic. Así
17: y
5: que
17: antes, como arquero, le recuerdan
5: el récord,
17: la valla menos batida todavía, entiendo que
5: todavía tiene. Toda la razón, todavía.
17: Sí, ¿verdad?
5: Sí, se la rompió el tiburón Ramos, todavía me acuerdo, en Viña de Penal, pero fue el arquero menos batido del torneo, un tipo correcto que, como dice Rodrigo, por luces y sombras, como todo en su labor, solo que lo de él es público. Y está pagando, como tú también dices, Vero, probablemente la poca ambición de arriba, ¿no? Porque, insisto, él recibe los presupuestos y trabaja en base a eso. Una de Arturo Vidal, nos vamos a acostumbrar que los lunes son los de Vidal. Le hablé en la mañana de su live en Kick, que hizo mucha noticia, porque no solo tira estas cositas que a uno le gusta cuando da opiniones más osadas, sino que él analiza muy bien el fútbol. Muy bien, una rica práctica escucharlo, porque un tipo que con su forma, con su modo, explica muy bien el fútbol y habló largo del clásico. Criticó la decisión de Juan Lara de cobrar penal en la mano que él comete en el superclásico. Para mí, penal 100%, Vidal tiene otra versión, escuchemos al rey.
9: Ya, muchachos, yo les voy a decir la verdad, esto no es penal. Nunca levanté el brazo para parar la pelota. Mira, y yo, mira mi cara se da vuelta, porque pienso que me va a pegar la cara, y yo nunca puse el brazo, más encima no me pegó en el codo, me rozó acá, el tríceps, mira. Mira el árbitro está ahí. ¿Por qué en esta el VAR se mete y no se metió en la del chino? Y después decían que había sido codo. Esto es el codo. Esto no tiene nada que ver, weón. Bueno, igual era. Como había tanta diferencia, quisieron igualar un poco. Por eso, igual. Encima le estábamos dando un baile. Que iba a meter la mano. No fue penal. Sí, también. Se lo regalaron para que se igualara y para que la gente. Para que la gente no se fuera al estadio. Si le estábamos dando un baile, para que.
2: No, el baile es cierto en todo caso.
17: Pero se iban a ir del estadio.
2: Pero no, el penal no. Era penal.
5: Ah, exageró, era penal, clarísimo penal. Y
17: porque no importa la intención, ¿verdad? Si el brazo toca la pelota, es que, claro, no importa si hubo intención o no.
2: Es que a él le cobran ampliar.
5: Claro. Si tú amplías el volumen.
2: El volumen para copas más espacio y así la pelota no llega al arco.
5: La pelota, si ocupas el volumen y la pelota te pega arriba de la manga, ajá, de la camiseta, eso no es penal.
17: Ah, okay.
5: Acá sí pegó debajo de la manga y amplió volumen y solo él lo advierte así. Lo vamos a escuchar en la 14. También habla de la chambonada que se mandó, donde casi la hubo empata, se lo perdió Reinhardt, que se perdió dos, sí, donde él quiere dejarla pasar y Marcelo Morales lo madruga y se pierde un gol increíble el argentino. Y ahí él también habla de esa jugada, dice que es el único error que ha cometido en el campeonato, de verdad, es ese. Que no había cometido otros errores, por más que nosotros digamos que en algunos partidos le embarra. Así que va a estar bien bueno lo de Vidal, también lo de la U. Se solicita por parte de la defensa de Michael Clark un amparo para tener arresto domiciliario por los 120 días que dura la investigación. Ya estaremos también hablando, obviamente, de España, hay un lío entre Julián Álvarez y el Atleti que está muy sabroso. Sí. Juega Pellegrini a las 15, el Betis contra el Valencia. Así que hay harta información deportiva también para hablar de lo que está pasando en la Primera B, con un nuevo líder como es Wanderers, y obviamente con este Colo-Colo con Vidal analizando y superlíder. Y mañana se estrena Bocinha con transmisión de Cooperativa. A las 20:30, ¿no? Bajo la lluvia, con Unión. Estadio Nacional.
2: Una Unión, en todo caso.
5: Copa Chile.
2: Eliminada y Colo-Colo ya clasificado.
5: Unión Alternativa, su equipo para mañana, porque ¿ya? El fin de semana juega con Rangers. Partidazo que será transmitido por Cooperativa Deportes por la primera vez. Así que hay muchas cosas en este día donde esperamos la lluvia, imagino yo.
2: Y el viento.
17: Hasta las 2 de la tarde, Ernesto. Muchas gracias.
5: Chao, Vero. Chao, Rodri. Gracias.
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3: Abrimos la página política del diario de Cooperativa. El presidente Kast volvió a defender su agenda de seguridad más allá de la reforma constitucional, que no ha alcanzado a reunir los apoyos necesarios. Ahora el senador Walker volvió a anunciar su rechazo a la idea de legislar. Mariano Reyes, tú nos cuentas todo. Buenas tardes.
4: ¿Qué tal, Verónica? Muy buenas tardes. Las críticas de la derecha no han persistido, bien digo, los efectos del almuerzo de coordinación entre la Moneda y los timoneles del oficialismo aún no está mostrando sus primeros efectos, ya que no se ha logrado acallar las críticas ni resolver las dudas que siguen en el aire. Y una de ellas es por qué es necesario una reforma constitucional para combatir el crimen organizado. Hay algunos que aseguran que este es el momento de la gestión en materia de seguridad y no del tema legislativo y menos constitucional. Para atender ese flanco abierto es que el gobierno hoy montó una puesta en escena frente a la Moneda con la Policía de Investigaciones. El presidente Kast entregó 26 vehículos a la Policía Civil y en su mensaje aseguró que la agenda contra el crimen organizado

0: De seguridad Martina Rau ha buscado mover el timón de la atención de esta agenda, y es así como se cambió la urgencia legislativa de la reforma constitucional, y lo que se pretende ahora es ponerle el acelerador a una serie de proyectos de ley que sí reúnen consenso en el Parlamento. Hoy el ministro Rau recibió al senador Matías Walker, quien está en esta misma tecla, no enfocarse en las iniciativas de ley y dejar caer de cierta manera la reforma constitucional. De hecho, anunció nuevamente el senador Walker su rechazo a la idea de legislar.
1: No, yo mantengo mi postura de rechazar la idea de legislar esta reforma constitucional como se ha planteado y concentrarnos de lleno en una agenda legislativa en la que estamos de acuerdo y que considero que es mucho más eficaz. Yo tengo una discrepancia de fondo. Yo creo que no es necesario una nueva constitución para que el Estado asuma hoy día las facultades que tiene para perseguir el crimen organizado, el narcotráfico, el terrorismo. Acá hay un tema de gestión.
0: Bueno, otro eje de críticas es la redacción de la propuesta. Hoy el senador Pedro Araya, del PPD, volvió a acusar que la reforma parece haber sido escrita por inteligencia artificial, y se suma a lo dicho en cooperativa por el senador Andrés Lonton, de Renovación Nacional, donde acusa falta de experiencia en los equipos redactores de la propuesta. Se hizo cargo al respecto el ministro de Seguridad, Martina Rau.
2: Yo firmé y me hago responsable de todas las críticas, y por eso hemos estado conversando con los parlamentarios, viendo efectivamente las críticas, las sugerencias de mejora, para ver cómo podemos avanzar en este proyecto, el cual es parte de una cartera muy potente, donde hay otros que tienen mayor nivel de urgencia, y este también es importante sacarlo adelante, y por tanto vamos viendo cómo se puede ir mejorando. Hemos ido aunando voluntades, por supuesto con apertura a no ponerle discusión inmediata, darle tiempo para que podamos tener más espacio de conversación. Estamos abiertos a ajustar ciertos términos que han sido los más criticados, como los plazos del estado de excepción y otro. Recordar que es uno de 30 proyectos de ley.
0: Bueno, y a propósito del ministro Arrau, hoy le generó harta molestia al secretario de Estado una declaración del alcalde de Providencia, Jaime Belolio, militante de la UDI. En conversación con Tele13 Radio, el edil afirmó que Chávez también construyó su dictadura mediante estado de excepción en Venezuela. Por favor, dijo el ministro Arrau, hay mucha retórica y poco debate técnico. El ministro, de hecho, mandó a leer la reforma a los opinólogos en seguridad.
3: Es Mariano Reyes con la información. Gracias, buenas tardes.
0: Chao, buenas tardes.
4: Paralelo, ahí a pasos de la moneda, se llevarán adelante hoy de nuevo negociaciones con los Estados Unidos a propósito del tema arancelario. Gonzalo Aguirre, buenas tardes.
5: ¿Qué tal? Buenas tardes. Sí, con una segunda reunión de dependencias de la Cancillería destinada a definir una hoja de ruta para la continuación del diálogo, finalizó hoy de manera oficial la negociación presencial de la Subsecretaría de Relaciones Económicas Internacionales, Pablo Esteves, con el enviado del representante comercial de Estados Unidos, el embajador Jeffrey Gettman. Pasado el mediodía, en la cuenta en X de la USTR, se detalló que durante estos dos días, el embajador Gettman y la subsecretaria Esteves reconocieron la estrecha e importante relación entre ambos países y se comprometieron a impulsar avances en temas clave del comercio bilateral a corto plazo, incluyendo los relacionados con minerales críticos. Por parte de los gremios exportadores afectados por los aranceles, escuchamos a Iván Marambio, presidente de Frutas de Chile, y a Fernando García, presidente de Acimet.
6: Es un buen indicio para seguir avanzando en la ampliación de la lista de productos excluidos de los aranceles, que en el caso de la fruticultura contempla actualmente a las naranjas, palta y kiwis. Este es un proceso de negociación bilateral que sigue abierto y que requiere continuar siendo abordado por las autoridades del más alto nivel.
7: Como industria, esperamos que las negociaciones entre Chile y Estados Unidos permitan avanzar hacia una relación comercial basada en reglas claras, permanentes y recíprocas, que entreguen certezas y permitan tomar decisiones de inversión de largo plazo.
5: Tras la primera jornada de diálogo, la subsecretaria Esteves dijo: valoramos el diálogo que hemos mantenido con Estados Unidos y seguiremos trabajando de manera constructiva, tanto en el plano político como técnico, para identificar espacios que permitan avanzar hacia soluciones mutuamente beneficiosas. Pero por este tema se han generado además críticas, pues el canciller Francisco Pérez Mackenna se encuentra de gira por Asia en paralelo a estas negociaciones en Santiago. Desde la Comisión de Relaciones Exteriores de la Cámara, esto comentó el diputado socialista Nelson Venegas.
8: Quizás el principal problema que podamos tener de aquí en adelante en términos económicos sea el tema arancelario. Ya hay varios gremios que están dando señales de alerta respecto de lo que está ocurriendo. Y sin embargo, cuando se trata de este tema, no está el canciller. Entonces, ese es el momento en que uno se pregunta cuál es el rol que desempeña el canciller en este gobierno. Esta situación es de la máxima complejidad. Y obviamente, si hoy día la

0: los resultados no salen favorables para Chile, deja en un muy mal pie nuestra capacidad de negociación respecto de lo que son nuestros tratados.
1: En tanto, desde el Ministerio de Relaciones Exteriores se detalló que esta mañana se realizó a través de videoconferencia una reunión de coordinación entre el canciller y los subsecretarios de la cartera, donde uno de los temas tratados fue el de las negociaciones con el embajador Goetman. Al respecto, se profundizó en los temas abordados y se analizaron los pasos a seguir en las negociaciones que continuarán durante las próximas semanas.
2: Gracias, Gonzalo.
1: Buenas tardes.
3: Y sepamos del fracaso del gobierno en el Tribunal Constitucional en su búsqueda de eliminar la norma que había incorporado la oposición en la mega reforma que obliga a la reposición de los servicios básicos en zonas declaradas en emergencia, incluso a los clientes morosos. Jorge Espinosa Cuellar, buenas tardes.
4: Hola Verónica, buenas tardes. La audiencia de hoy en el Tribunal Constitucional fue breve, de poco más de media hora, y en ella solo alegó el abogado que representó al gobierno. La decisión fue rápida y rotunda. Por 9-1, el TC rechazó el requerimiento ingresado por la administración del presidente José Antonio Kast, con el que pretendía sacar de su mega reforma esta norma impulsada desde la oposición sobre servicios básicos. El artículo mandata a las empresas concesionarias de distribución eléctrica, gas y de servicios sanitarios a reconectar de manera gratuita a los clientes residenciales y a las MIPYMES domiciliadas en zonas declaradas de catástrofe que hubieran sido desconectados por no pago antes o durante la emergencia. Hubo ya reacciones desde la oposición. Escuchamos a la senadora del Partido Comunista, Carol Cariola, y al diputado y presidente del PPD, Raúl Soto.
5: La decisión del Tribunal Constitucional es un acto de justicia para las familias chilenas que han tenido que enfrentar situaciones de catástrofe, situaciones dolorosas, porque la norma que logramos incorporar de la restitución inmediata y gratuita de los servicios básicos en la ley de reconstrucción era lo más próximo a la reconstrucción.
6: El gobierno con esto da una muestra de inhumanidad que lamentamos bastante, y desde esa perspectiva valoramos la decisión del Tribunal Constitucional de rechazar categóricamente este requerimiento y por tanto considerar esa norma dentro de la mega reforma.
4: En representación del presidente de la República, alegó solo el abogado Joaquín Palma, cuyo argumento central fue que esa norma estaría fuera de las ideas matrices del proyecto, aun cuando fue el proyecto una propuesta más bien miscelánea, y que además implicaría un riesgo para la vida de los trabajadores y de los clientes.
7: Reconectar en catástrofe se podría relacionar con reconstruir, no lo niego, pero ese vínculo es meramente semántico. Una norma que arriesga vidas, porque la norma, como bien es sabido, impone un plazo único de 48 horas para reconectar electricidad y gas, ignorando que, por ejemplo, la normativa sectorial actual exige para el gas previa reconexión, verificación previa de red de las instalaciones interiores, cliente a cliente, para evitar los riesgos de explosiones o fugas. Un plazo idéntico de 48 horas, una vez activada la ley, fuerza entonces a los trabajadores cuadrilleros de las empresas a reponer los servicios básicos bajo presión, arriesgando su propia integridad y su vida, y no solo la de ellos, sino que también la de las comunidades que tienen que reconectar.
4: En efecto, la ley establece un plazo de 48 horas para la restitución del suministro eléctrico y de gas y de 24 horas para el suministro de agua potable y alcantarillado. En el gobierno, el biministro Claudio Alvarado no estaba de acuerdo con llevar este asunto al Tribunal Constitucional. Aún así, el titular de Hacienda, Jorge Quirós, insistió en ello y el Ejecutivo ingresó el requerimiento con las firmas del presidente Kast y de sus ministros de Hacienda, SECP, Obras Públicas y Energía. Ante el fracaso en el Tribunal Constitucional, hace poco rato respondió brevemente el subsecretario del Interior, Máximo Páez.
8: Como procede en una democracia con separación de poderes, los fallos no se comentan, los fallos se acatan. Por lo tanto, lo relevante acá es que hay un tribunal de la República que desestimó la presentación del presidente y por lo tanto la norma, de acuerdo al TC, es constitucional. Es todo lo que le corresponde comentar al gobierno respecto al fallo.
9: ¿Tenía razón el ministro Alvarado, secretario?
4: Bueno, así la norma sobre servicios básicos quedará incluida en la futura ley de reconstrucción que ya está próxima a ser promulgada, habiendo terminado ya no solo su trámite legislativo, sino también la revisión de los requerimientos en el Tribunal Constitucional.
3: Es Jorge Espinosa Cuellar con la información. Gracias, buenas tardes, Jorge.
4: Buenas tardes, Vera.
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1: Cooperativa, 1:56. 1:56.
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4: Por amplia mayoría, el Tribunal Constitucional rechazó el requerimiento del gobierno contra la norma de reconexión de servicios básicos en estado de catástrofe, un artículo incorporado por la oposición en la mega reforma de Quirós.
5: Por el estrecho de Magallanes, la Cancillería Argentina dice que los tratados bilaterales existentes son definitivos y reafirma el valor estratégico de la cooperación con Chile.
4: Una razón policial, una menor de 14 años, está confesa del crimen de su madre. Esto ocurre en San Joaquín, donde la atacó con un martillo. En Recoleta, un hombre recibió anoche más de 30 puñaladas en otro asesinato.
5: Una persona muerta, casas, vehículos y un cuartel de bomberos destruidos deja gran incendio en la comuna de Los Lagos, en la región de Los Ríos.
4: Llueve en esa zona, prevén más de 200 milímetros de agua ahí en Valdivia, en Corral, durante toda la semana. Letreros, árboles caídos esta mañana por los fuertes vientos en la capital. Se reporta además un masivo corte de luz en Viña.
5: El presidente Kast vuelve a defender su reforma constitucional de seguridad y el ministro Arrau sale al paso del alcalde Belolio, quien recordó incluso al régimen chavista en sus críticas.
4: Y en el mundo del fútbol, lo de Católica es noticia, ¿no? Tras 16 años se acaba la era del Tati Buljubasic en Católica. Hubo conferencia de prensa y en el Claro Arena, muy emocionado, se vio a la hora ex gerente técnico de la franja. Eso cuando hay 21 grados de temperatura en la capital. Pisamos la máxima prevista para hoy. Y se supone que empiezan ya los chubascos más derechamente que el viento en las próximas horas. Es lo que estaba previsto. Tarde-noche de hoy, tarde-noche de mañana. Miércoles, esa es como el primer pulso de este tren de sistemas frontales, que además tiene con mucha lluvia a la zona de la región de Los Lagos, de la región de Los Ríos, sectores de la Araucanía, sectores del Biobío. Va a llover 100 milímetros de agua estos días, también en la zona de Chillán, en la región del Ñuble.
5: Son varios pulsos de lluvia de los que hablábamos ayer con el jefe de turno de meteorología, por lo tanto esto va a continuar al menos hasta el fin de semana. Sí. Aquí en la capital no van a ser más de 20 milímetros los que caigan.
4: En total,
5: repartidos en 3 o 4 días.
4: Pero
5: ¿no?
4: El viento ya de la mañana provocó estragos.
5: Te lo encargo, sí. Hay restricción de pista en Santiago con Biobío, pleno centro de Santiago, debido al trabajo de bomberos por cables

0: electrificados en altura. Pide precaución Transporte, informa de la Región Metropolitana a esta.
1: Mira lo que cuenta la televisión pública, el lanzamiento de fuegos artificiales al interior de un liceo en Talca, región del Maule. Overoles blancos en los patios de ese establecimiento educacional. Claro, hicieron imposible la realización de actividades normales. En el Liceo Abate Molina de Talca ha ocurrido esto durante esta jornada.
0: Nos vamos, en la producción estuvo Claudia Kelly, la puesta al aire es de Ricardo Ángel y la edición general de Eugenio Sierra Alta. Que tengan buena tarde.
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4: Hoy llegó a su fin el ciclo como director deportivo de la Universidad Católica de José María Buljubasic tras 16 años. En su gestión, la más exitosa de la historia de Cruzados, se ganaron 7 títulos nacionales, entre ellos 4 en forma consecutiva en torneos largos. La eliminación de la Copa Libertadores, mala llegada de un nuevo presidente a Cruzados,
5: Son las 14:01.
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0: Son las 14 horas, 33 minutos.
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0: Algo.

0: Son las 15 horas, un minuto.
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0: Son las 15 horas 32 minutos.
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0: Son las 15 horas, 58 minutos.
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1: Son las 16 horas, 25 minutos.
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0: Son las 16 horas, 56 minutos.
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0: 17:33.
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0: 17 horas 55 minutos.
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Buenas tardes, bienvenidas y bienvenidos a la revisión de esta carpeta informativa que a diario presenta nuestro departamento de prensa. En mediodía estamos en directo y en el horario de las 18 estamos en diferido. Aquí comienza nuestra emisión informativa correspondiente este día martes 25 de agosto de este año 2026. Hora de noticias y servicios, un compilado informativo a través de Radio XQA5 de Vallenar. 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Siempre tenemos un compilado regional, provincial y local. Ya estamos listos para revisar la presente carga informativa. Nos vamos a la localidad Huascoaltinas, a los sectores rurales de Alto del Carmen, particularmente en el ámbito educativo, con un importante compromiso de sus estudiantes y sus respectivas familias. La escuelita Algarrobilla de la localidad de Crucecita en Alto del Carmen retomó a comienzos de esta semana sus actividades presenciales tras el receso provocado por las condiciones meteorológicas que afectaron al territorio durante las últimas semanas y el último mes. El retorno estuvo marcado por un 100% destacado de asistencia, reflejando las ganas de reencontrarse, continuar aprendiendo, recuperar la rutina escolar y también los compañeros de poder verse junto a su profesora. La jornada también permitió celebrar el Día de la Niñez, actividad que había sido postergada, aplazada, producto de la suspensión de clases ya conocida. En este contexto, los estudiantes recibieron un tacataca como regalo, incorporando un nuevo espacio de recreación que va a contribuir a fortalecer la convivencia, el compañerismo y el trabajo en equipo durante los recreos. Este positivo retorno cobra especial importancia en el marco de la campaña Mi Asistencia, Mi Aprendizaje, impulsada también por el SLEP Huasco, que busca relevar la importancia de estar presentes en las escuelas, en los colegios, dar continuidad a los procesos educativos. Felicitar, por supuesto, a los niños y niñas, estudiantes, a sus familias, a su comunidad educativa, la Escuela Algarrobilla, por este gran comienzo o esto de retomar el año escolar ya en el segundo semestre, porque cada día de asistencia cuenta, cada día en la escuelita es una oportunidad para aprender, compartir y crecer. Eso se destaca y eso se valora en forma relevante.

¿Se acuerda que ayer en el horario del matinal le conté que nos habían invitado a Copiapó, al pueblo de San Fernando, a los festejos que se iban a hacer por una linda fiesta musical artística que tiene sus fondos y sus recursos? ¿Se acuerda? Nos invitaron acá a la radio, al programa. Bueno, es un tradicional encuentro que se desarrolla ya hace varios años, durante 3 días esta fiesta musical artística. Está programado para esta semana 28, 29 y 30 de agosto. Hay una carpeta de artistas realmente espectacular, un amplio espacio de gastronomía también para mostrar y ver los emprendimientos. Según se nos indica, van a participar cerca de 100 artistas de toda la región. Esto está auspiciado también por el gobierno regional de Atacama, que destinó cerca de 50 millones de pesos para hacer realidad la 14ª fiesta costumbrista del pueblo San Fernando, que es una fiesta que no pasa inadvertida del punto de vista de lo tradicional, de lo que allí se ha estado desarrollando a través del tiempo. Así es que felicitaciones por aquello y qué bueno que lo desarrollen, y gracias por la invitación además, pues claro. Quién sabe si tendremos tiempo para ir, pero en una de esas todo es posible en la vida. Hora de noticias y servicios, espacio informativo a través de Radio XQA5 de Vallenar.

0: A esta hora estamos comunicados con la comuna de Freirina, especialmente con su sede parroquial. Allá está el sacerdote, el padre Franklin González. ¿Cómo está, padre? Muy buenas tardes, bienvenido a las noticias de la radio.
1: Sí, muy buenas tardes, saludo a todos los oyentes, ¿no?, de la XQA5.
0: Muchas gracias, padre, por atendernos. ¿Cómo ha estado? ¿Cómo está su salud? ¿Cómo ha pasado?
1: Muy bien, gracias a Dios. La salud está bastante bien. Harta pega nomás, pero bien. Así nos entretenemos también, pues,
0: ¿no? Perfecto. Se nos avecina el 30 de agosto, padre Franklin.
1: Sí, no ve, el Señor nos mantiene cada vez más ocupados. Terminamos una cosa y empezamos otra. Termina esa otra, vuelve a empezar otra. Y así, pues, ¿no ve? Se nos avecina ya la fiesta, pues ya estamos en la novena ya. Pues nosotros ya comenzamos la novena el viernes 21. Así que hasta el mismo 29 que tenemos la novena para celebrar el 30 con ella su día, pues. Así que estamos en esas actividades. Este año la imagen de Santa Rosa está haciendo también la peregrinación por algunas de las juntas vecinales, de las poblaciones que están cerca de aquí de Freirina, que pertenecen a la parroquia. Así que ya hemos visitado, digamos, distintos lugares, ¿no? Hemos visitado santuarios también, hemos visitado Carrizalillo con la imagen de la Santa, hemos celebrado la Santa Misa y ya preparándonos hoy día para la presentación, para la visita en la población de Hortensia Campo, porque ahí está la Junta de Vecinos que está encargada de acogerla, ahí también tendremos la celebración. Y cada día tenemos también una intención, pues, ¿no? Hemos rezado también por los enfermos, hemos rezado por los damnificados, hemos rezado por los migrantes, hemos rezado por los niños, nos queda todavía por los mineros, por los profesores, hoy día nos toca con los profesores, y así, distintos lugares por los bailes religiosos, para, ¿no es cierto?, ya unirnos en la fiesta del sábado y domingo, que es la fiesta solemne, donde está en la presencia ya de los bailes religiosos, que también le ponen todo el colorido y toda la fuerza de la fe y la devoción en la fiesta religiosa. Y ahí tendremos la misa a las 7 de la tarde, la parroquia, y el día domingo, que es el día solemne también, a las 11 de la mañana, celebraríamos la misa solemne en el templo parroquial, para que a las 4 de la tarde tengamos procesión.
0: ¿Resistió la parroquia lo que es la edificación con respecto a los temporales, las lluvias y el viento, padre Franklin?
1: Mire, la parroquia sí, por eso estamos celebrando ahí mismo en la parroquia, gracias a Dios. Pero tuvimos que igual prepararnos con tiempo también, porque siempre la parroquia, todo lo que es la parte del altar justamente, donde está el tragaluz arriba en la bóveda del templo, se me pasaba el agua, pero logramos ponerle antes le pusimos casi 50 metros de nylon para poder proteger el techo, y no se nos pasó por ahí, pero se nos pasó por el campanario. Igual se nos pasó por el campanario, llegó abajo el agua, pero bueno, como en todas partes también, pues tapamos un hoyito y se nos entra el agua por otro, y el agua busca por dónde entrar, así que por ahí está la cosa.
0: Padre Franklin, como hombre de fe, ¿cómo analiza usted estas situaciones de la vida, de la meteorología, del tiempo, del asunto climático, relacionado con el Dios creador? Porque la lluvia nos hace falta, para nosotros es bendición, pero cuando produce estrago nos complica un poquito.
1: Sí, comúnmente, el estrago no lo hace la lluvia, ¿no? El estrago está, ¿no es cierto?, porque no hemos sabido, digamos, utilizar lo que Dios nos ha dado, ¿no es cierto?, a nivel de la naturaleza, ¿no? Hemos hecho daño a la naturaleza, y por eso que también la naturaleza actúa también con fuerza, ¿no? Todo lo que significa la bajada de las quebradas, ¿no es cierto?, lo que significa también a lo mejor llevarse algunas casas que están por ahí, bueno, porque no debían haber sido construidas ahí en la quebrada también, ¿no? Entonces, pero muchas veces, ¿no es cierto?, es imprudencia nuestra, ¿no?, ante todo lo que, todo el daño que le hemos hecho a la creación también, ¿no?, toda esa basura que botamos por cualquier parte, ¿no es cierto?, cosa después se vuelve en contra de nosotros mismos. Entonces, pero, ¿no es cierto?, porque la naturaleza es la naturaleza, ¿no?, y con todo esto del cambio climático que hemos tenido, con todo lo de la contaminación y todo este daño que le hemos hecho a la atmósfera también, a la estratosfera y a todo eso, trae repercusiones, ¿no?
0: Muy buena y aterrizada reflexión en ese sentido, Padre Franklin. Agradecemos el contacto, gracias por la invitación y esperamos que todos los feligreses y la comunidad participe activamente en estos festejos, como ha sido la novena, como es la novena y lo que se viene en la previa sábado y también el domingo, que es el día de Santa Rosa, la santa patrona que lidera ahí en Freirina.
1: Correcto, correcto, pues. Así que en eso estamos celebrando y dándole gracias a Dios, como decía usted, pues, o sea, la lluvia es tan necesaria, el agua es tan necesaria también para el mismo campo, para el mismo desierto, no sé, que ya nos bendice con ese desierto florido que viene. Ayer el domingo fuimos a Carrizalillo y damos un precioso paisaje, aunque está la carretera está bastante averiada, pero por el otro lado, oiga, es una maravilla, pues, ver, ¿no es cierto?, realmente el paraíso. Entonces también hay que aprovechar las cosas que nos da Dios también para deleitarnos y ver su presencia también en tantas cosas sencillas de la vida. Pues lo que pasa que Dios está con nosotros, pero ocupado en tantas cosas no lo vemos.
0: Si alguien se preguntaba dónde queda el paraíso en la tierra, aquí, en la provincia del Huasco. Gracias, Padre Franklin, que esté bien.
1: Ya, muy bien.
0: Hasta pronto.
1: Un abrazo, usted también, cuídese.
0: Chao, chao. Estamos en hora de noticias y servicios a través de XQA5 de Vallenar, revisando esta carpeta informativa de mediodía en directo y 18 horas en diferido para este 25 de agosto. Ya a pocos días de cerrar el mes de agosto se vislumbra un ambiente dieciochero, ¿sí? Tricolor a lo menos, algunas tiendas, algunos negocios, algunas vitrinas, el ambiente de la ciudad se empieza a tornar. De seguro que usted anda pendiente de la banderita chilena que esté limpiecita, planchadita, porque la va a colocar en la casa, va a ornamentar su pérgola, todo puede ser. Ya se están haciendo y programando eventos en distintos establecimientos educacionales. También eso le da un toque de chilenidad en lo que significa convivencias, kermés, campeonatos internos, etcétera, etcétera. Porque se viene el Comunal de Cueca 2026. Para el próximo jueves, 10 de septiembre, en el gimnasio Techado Municipal Honorio Mires Neira de Vallenar, en el primer y segundo ciclo, van a estar compitiendo ahí los niños y jóvenes, estudiantes de enseñanza básica y media, entregando lo mejor de sí con el talento cuequero, como se hace todos los años. Así que está toda la comunidad ya invitada, porque el ambiente de fiesta ya está con nosotros. Para nosotros no es novedad, no es algo que sea ajeno. Hacemos chilenidad todos los días a través de nuestra programación. El folclore está presente, no solamente la danza nacional, y también el orgullo de ser chilenos. ¿Por qué? Porque somos chilenos todo el año.

Nuestros amigos del Club Deportes Vallenar, a través de su directiva, socios, amigos, hinchadas, jugadores, equipos técnicos, hacen un agradecimiento público a las autoridades que han estado respaldando la iniciativa del club en todo este proceso que no ha sido fácil, por lo demás, como ninguna cosa en la vida. Se entregan públicamente los agradecimientos a la municipalidad, liderada por su alcalde, al parlamentario diputado Tapia, a quienes de alguna u otra forma están colaborando permanentemente con la comunidad. Ese apoyo a la institución se agradece para el club de fútbol, que representa con orgullo la identidad local de la Albiverde. Es importante destacar y agradecer quienes están respaldando y sosteniendo año tras año este importante cometido, que cuando no es fácil se necesita más el apoyo, cuando se hace difícil más se necesita la fortaleza, y en los logros obviamente todos estamos felices. Para un mejor crecimiento en lo deportivo, en el fútbol, y para que siga creciendo Deportes Vallenar, hay que impulsar estas iniciativas. Se hace un énfasis muy especial el reconocer el tremendo apoyo que entrega la comunidad organizada, comerciantes, auspiciadores, colaboradores, pero en particular también a nuestras autoridades locales, provinciales y también comunales. Destacar ese aliciente, ¿eh?, que no solamente en los triunfos, sino que también cuando la cosa se torna un poco complicada.

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4: Ya estamos de regreso para seguir revisando la carpeta informativa de este día martes 25 de agosto. Delegada regional Sofía Sí destaca 14 millones para la pesca artesanal de Atacama durante el mes de agosto, la cuarta entrega del cupón Pesca Artesanal, que llegará a beneficiarios de Caldera, Chañaral, Freirina y también de Huasco. Está destinada exclusivamente a la compra de combustible, un total de 14 millones de pesos llegarán durante el mes de agosto o lo que resta del mes también a pescadores artesanales de Caldera, Chañaral, Freirín y Huasco en las dos provincias a través de la cuarta entrega del cupón pesca artesanal. En esta oportunidad 140 embarcaciones de la región de Atacama están habilitadas para acceder a este apoyo destinado exclusivamente a la compra de combustible. La medida forma parte de las acciones que el gobierno está desplegando para apoyar a sectores productivos especialmente afectados por el aumento del costo de los combustibles. En el caso de la pesca artesanal, este insumo representa un 30% a un 60% de los costos operacionales, por lo que el beneficio busca entregar un alivio directo a quienes mantienen actividad en las distintas caletas de Atacama. Estamos hablando de 14 millones de pesos que durante agosto van a llegar directamente a pescadores y ya están llegando artesanales de estas comunas que hemos nombrado. Este apoyo tiene por objetivo ayudar a enfrentar el costo del combustible, respaldar a quienes todos los días desarrollan una actividad fundamental para nuestras comunidades. Cada cupón pesca artesanal contempla una carga de 100 mil pesos para la adquisición de combustible y puede entregarse hasta en 6 oportunidades, no necesariamente consecutivas, siempre que en cada periodo se cumplan los requisitos establecidos. Para esta cuarta entrega, los beneficiarios habilitados corresponden a 63 en Caldera, 16 en Chañaral, 30 en Freirina y 31 en Huasco. Este beneficio está vinculado directamente a la actividad de la pesca artesanal. Tiene un destino específico, apoyar la compra de combustible. Lo importante es que estos recursos lleguen al territorio y contribuyan a aliviar uno de los costos que más incide en el trabajo diario de nuestros pescadores. Para acceder al beneficio, las embarcaciones deben tener hasta 12 metros de eslora, mantener su inscripción vigente en el registro pesquero artesanal, registrar actividad acreditada durante el 2025, acreditar operación durante el mes inmediatamente anterior. El cumplimiento de estos requisitos es válido por Cernapesca y también por la Subsecretaría de Pesca y Agricultura. Entre mayo y agosto se han habilitado en Atacama 552 beneficios equivalentes a 52,2 millones de pesos en total, 260 corresponden a Caldera, 52 a Chañaral, 104 a Freirina y 136 a Huasco, dando cuenta de la llegada de este apoyo destinado también con puntos del borde costero regional. El beneficio se implementa mediante un cupón electrónico cargado a la cuenta RUT de Banco Estado del titular de la embarcación o mediante otro mecanismo equivalente establecido en convenio. No corresponde dinero de libre disposición y puede utilizarse de manera parcial o en cada una de las recargas o cargas de combustible. En estaciones de servicio habilitados, los cupones son acumulables y podrán hacerse efectivos hasta el 30 de noviembre del presente año 2026.

Información de carácter regional que le puede interesar. DIPCREP realizará remate online de alhajas en la comuna de Copiapó a nivel regional. La actividad se va a desarrollar este jueves 27 de agosto a las 15:30 horas y contempla alhajas correspondientes a préstamos emitidos durante febrero, marzo, abril y mayo del año pasado 2025, cuyos vencimientos ya se produjeron entre julio y octubre de este año. La Dirección General de Crédito Prendario de DICREP, a través de la unidad de la capital regional Copiapó, va a realizar este jueves 27 de agosto del presente año a las 3:30 de la tarde un remate online de alhajas, o sea, joyas, correspondiente a préstamos emitidos durante los años indicados y meses indicados del año pasado. La exhibición virtual está disponible desde el 17 de agosto en la plataforma de remates online de DICREP. Además, habrá exhibición presencial el día de mañana, miércoles 26 de agosto, entre las 15 y las 17 horas, en la misma capital regional, Atacama 443. Deberá presentar cédula de identidad a la persona que participe. La Seremi del Trabajo y Previsión Social de Atacama, Cristina Bravo Bassi, invitó a la comunidad a informarse y participar responsablemente en dicha actividad. Para participar se deberá constituir una garantía obligatoria de 200.000 pesos hasta las 23:59 horas del miércoles 26 de agosto. La garantía deberá corresponder al titular inscrito y ser depositada o transferida a nombre de la Dirección General de Crédito Prendario de Banco Estado, cuenta corriente ya estipulada a través de las redes sociales o plataformas. El comprobante deberá ser informado al correo remates.copiapó@dicrep.gob.cl. Sobre el valor del martillo se aplicará una comisión de 6% más 19% de IVA. Sobre dicha comisión, los lotes adjudicados serán entregados una vez cancelados y recibida la notificación de Dicrep para su retiro. Para cualquier información, Atacama 443, esto en la capital regional. También se pueden dirigir a remates.copiapó, no lleva acento, @dicrep.gob.cl. Aparte del remate de vehículos que estaba programado para estos días, ahora hay uno de alhajas.

Estamos en hora de noticias y servicios. Esta vez vamos a citar la fuente del noticiero del Guasco Papel Digital de esta jornada del 25 de agosto para revisar sus titulares. Mayor abundancia del desierto florido se dará durante octubre en la provincia del Guasco, aunque ya hay atisbos. Planta Dos Amigos de Semín recibe premio San Lorenzo año 2026. Minería avanza en retorno seguro a faenas afectadas por sistema frontal en Atacama. Melodías literarias, proyecto transforma la poesía de Atacama en nuevas creaciones musicales. Sección Opinión, mes de la solidaridad, ¿solo en emergencias? Buena pregunta, ¿eh? Buen interrogante. Hacerlo a la chilena, eso puede ocurrir en cualquier momento y puede tener cualquier consecuencia. Puntos de vista, mes de la solidaridad, solo emergencias, es la pregunta que nos hacemos todos. Atacama prepara gran temporada de desierto florido para este año con promoción turística y puntos de avistamiento. Seremi de Economía informa medidas para reactivar sectores productivos afectados por el sistema frontal. Planta Dos Amigos de Semín recibe premio San Lorenzo 2026 por su aporte a Domeico y la pequeña minería. Esto se dio obviamente en el marco de una celebración de carácter nacional en la localidad de Domeico recientemente, hace pocos días nomás, en este mes de agosto. NOAA emite advertencia por El Niño, prevé un evento muy fuerte con más del 90% de probabilidades. ¿Esto tiene que ver con lo que está pronosticado para los próximos días? Tal vez. Ahí aparece un párrafo, dice: la Oficina Nacional de Administración Oceánica y Atmosférica, NOAA, de Estados Unidos, emitió una actualización de su sistema de alerta climática, confirmando que el fenómeno del Niño experimenta un rápido fortalecimiento en el Océano Pacífico Ecuatorial. El Niño se está fortaleciendo con una probabilidad mayor del 90% de un evento muy fuerte, indica el reporte sobre los próximos meses. De acuerdo con la agencia estadounidense, existe un 69% de probabilidad de que entre octubre y diciembre del 2026 se registre un nuevo evento histórico que supere los niveles observados desde que existen registros consistentes. El reporte precisa de un evento de esta magnitud que incrementa las probabilidades de experimentar impactos asociados al fenómeno del Niño que podría seguir atacándonos, no solamente con lluvias suaves o débiles o moderadas, sino que también con otra más fuertecita que vendría más adelante. Gobernador Vargas pide participación efectiva de las regiones en plan de reconstrucción. Ministerio de Minería avanza en retorno seguro a, en este caso, todas las acciones que se vienen desarrollando en faenas efectuadas por sistema y afectadas por sistema frontal de la región de Atacama. Es parte de lo más destacado que trae el noticiero del Guasco Papel Digital. Y cerramos nuestro espacio informativo para reencontrarnos mañana en horario similar. Les invitamos a quedar junto a la sintonía. Hay mucho por compartir en nuestra programación. Siempre va a encontrar noticias, servicios, contactos, actualización y muy buena música todo el día. Muchas gracias, que estén muy bien. Chao, chao.

0: Son las 18 horas, 28 minutos.
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0: 19:32.
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0: 19 horas 55 minutos.
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